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0: Bienvenidas y bienvenidos a un domingo más de La Hora Nacional. Yo soy Leos y como siempre está conmigo mi querido Cha.
1: Mi querida Leos, qué gusto estar con todos y todas ustedes.
0: Hoy tendremos un tutorial para que paso a paso puedan sacar su acta de nacimiento por internet.
1: Les diremos cómo pueden consultar sus semanas cotizadas en el IMSS.
0: Vamos a recordar cuándo se formó el primer Congreso Nacional de Obreras y Campesinas en 1931.
1: Y hablaremos del Día de la Nación Pluricultural.
0: Todo esto acompañado por la danza de los estudiantes de la Escuela Nacional Preparatoria número 6.
1: Recuerden que nos pueden escribir en La Hora Nacional Oficial. Estamos en YouTube, Facebook, Instagram, X y también en el número 55-3483-4239, 55-3483-4239 y en el correo lahoranacional@segov.gov.mx.
0: Ahora los trámites son más sencillos porque se pueden hacer de manera digital. Por ejemplo, si necesitas una copia certificada de tu acta de nacimiento, ya no necesariamente tienes que ir a una oficina del registro civil.
1: Entras a www.gov.mx/actas, seleccionas el acta de nacimiento, proporcionas los datos solicitados y haces el pago correspondiente y se descarga el documento muy fácilmente.
0: Vamos a ver y escuchar un tutorial para poder hacer este trámite paso a paso.
2: ¿Sabías que hoy puedes obtener tu acta certificada en minutos? Inclusive puedes obtenerla desde tu celular. ¿Cómo se realiza este trámite? Lo primero, los requisitos indispensables. Tu cuenta llave MX. Si aún no tienes tu cuenta, créala gratis en llave.gob.mx con tu CURP, un correo electrónico y tu número celular. Una tarjeta de crédito o débito para el pago en línea. Ahora vayamos al paso a paso. Ingresa al portal oficial miregistrocivil.gob.mx. Elige acta de nacimiento en línea y haz clic en iniciar trámite. Inicia sesión con tu llave MX. Busca tu registro con tu CURP o con tus datos personales. Revisa la vista previa, verifica nombre, fecha, lugar de nacimiento y datos de tus familiares antes de pagar. Realiza el pago con tarjeta o con línea de captura. Y listo, ya puedes descargar tu acta en formato PDF directo en tu celular o computadora. Ahora bien, ¿y qué pasa si en esta vista previa encuentras un error, una letra de más en tu apellido, una fecha equivocada? No pagues todavía. Primero, solicita la modificación. En el mismo portal, entra al apartado Captura, Corrección y Aclaración de Actas. Ahí encontrarás dos opciones. La opción 1, Corrección de Registro de Acta. Úsala cuando el acta en papel está bien, pero el sistema muestra un dato diferente porque se capturó mal al digitalizarla. Opción 2. Aclaración administrativa de acta. Úsala cuando el error viene en el acta misma y necesitas comprobar el dato correcto con otros documentos. Para cualquiera de las siguientes dos necesitas tu cuenta llave MX, tu identificación oficial vigente, INE, pasaporte, cédula profesional, cartilla militar o licencia de conducir. Los documentos que comprueben el dato correcto, todo en formato PDF o en fotografía. Puedes tomar la imagen con tu celular, siempre que sea clara y legible. Haces clic en iniciar trámite, capturas la información, subes tus archivos y envías la solicitud. Ojo, guarda tu número de folio. Con él consultarás el avance de tu trámite. Y la respuesta llega aproximadamente en 5 días. Así de fácil obtienes tu acta de nacimiento. Hasta la próxima.
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1: En la historia de México, las mujeres han sido protagonistas de las luchas por los derechos laborales. A principios del siglo XX, obreras y campesinas empezaron a unirse para hacer visibles sus demandas y participar de manera activa en la transformación del país.
0: En 1931 se formó el primer Congreso Nacional de Obreras y Campesinas, un espacio que reunió a mujeres de distintos sectores para discutir sobre sus condiciones de vida y trabajo y sobre los derechos que buscaban obtener.
5: El primer Congreso Nacional de Obreras y Campesinas, celebrado en la Ciudad de México del 1 al 5 de octubre de 1931, fue impulsado por el PNR, Partido Nacional Revolucionario. Ahí se debatieron diversas problemáticas que afectaban a obreras y campesinas: las condiciones laborales, el acceso a la educación, la organización política de las mujeres, la protección de la infancia y la atención a la salud. Durante el Congreso se expresaron dos posiciones políticas que mantuvieron un debate constante. Por un lado, mujeres pertenecientes a organizaciones vinculadas al PNR, como Florinda Lazos León, Edelmira Rojas y Elvia Carrillo Puerto, quienes planteaban la necesidad de crear una organización exclusivamente femenina, enfocada a la resolución de los problemas de las mujeres. Por otro lado, mujeres que militaban en el Partido Comunista Mexicano, entre ellas María del Refugio Cuca García, Consuelo Uranga y Concha Michel, quienes consideraban que separar la lucha de las mujeres de la lucha general de la clase trabajadora podía romper la unidad obrera. Por ello, proponían poner un mayor énfasis en las condiciones económicas y laborales de las mujeres y mantener su organización dentro de los sindicatos y espacios mixtos. Aunque el debate entre ambos grupos no desapareció, el Congreso concilió en la creación de una Confederación Femenina Mexicana para representar y defender los intereses de las mujeres trabajadoras sin romper con otras organizaciones mixtas. Al término de las jornadas, se acordó promover la protección jurídica de las mujeres, impulsar la creación de escuelas mixtas en todos los niveles educativos, unificar a las organizaciones femeniles en un frente único y continuar la lucha por el derecho al voto de las mujeres. En los años siguientes, se realizaron el Segundo Congreso Nacional de Obreras y Campesinas en 1933 y el tercero, celebrado en Guadalajara en 1934. Estos encuentros contribuyeron a la creación del Frente Único Pro Derechos de la Mujer en 1935, una organización que reunió a mujeres de diversas tendencias políticas, impulsó la discusión pública sobre sus derechos y fue fundamental en la conquista del sufragio femenino.
6: Hoy estamos con una maestra que lleva décadas formando generaciones de jóvenes en la danza regional mexicana. Su historia comenzó desde muy joven como bailarina y después como docente. Y desde 1980 ha acompañado a estudiantes de la Escuela Nacional Preparatoria, particularmente del plantel 6 Antonio Caso. Estamos con la maestra Graciela Heréndira López Garduño, mejor conocida como la maestra Chelita. Bienvenida a la Nacional, qué gusto tenerla por acá.
7: A sus órdenes, el gusto es para mí, para nosotros, tenerlos aquí en esta su casa, la preparatoria 6.
6: Al contrario, maestra, fíjese que yo conozco esta prepa porque también soy sureño y también tomé clases de baile regional.
7: No me diga.
6: Sí, y al principio decía, ay no, a mí me gusta el rock, me gustan otras cosas, pero cuando me puse el traje, cuando me puse el sombrero, pero cuando me puse toda la parafernalia, cambió inmediatamente mi visión de las cosas. Siento que en la danza regional uno aprende mucho de costumbres, de nuestro país, de las diferentes regiones. ¿Usted cómo lo ve a través de sus ojos y los de sus alumnos?
7: Como usted lo menciona, llegan a lo mejor los alumnos muy renuentes a aceptar estar en esta clase o pensando quizá que no se van a divertir, pero pasa todo lo contrario. Con el transcurso de las clases, poco a poco se van no solamente tomando el gusto, sino llegan a realmente apasionarse por estar practicando la danza. Ya no les basta solamente la hora de clase, sino se toman sus tiempos en los pasillos donde pueden para practicar. Y hasta que algunos llegan a querer estudiar la danza ya de manera profesional. Y también es muy importante, yo creo, esta que menciona de lo que es ellos sentir realmente la esencia del mexicano, del valor de las tradiciones y todo lo que conlleva.
6: Claro, porque además México es un país muy diverso en muchos aspectos y siento que la música y por lo tanto la danza es muy distinta a lo que conocemos del norte de nuestro país, a lo que pasa en el sur, y es lo que platicábamos ahorita, que hay que de alguna manera, además de aprender la parte técnica, los pasos, está la otra parte que hace que estos bailables y que esta música nazca.
7: Que los identifica como mexicanos, que sientan realmente ese amor por nuestras tradiciones, que no solamente es la danza, sino que involucra tantas cosas y que son tan diversas, ¿verdad? Como es el norte tan diverso al sur. Y tan rico al revés, en contrastes. No es lo mismo un conjunto norteño que uno de huasteco, que uno...
6: Ni el baile, ¿no? Uno es más pegadito, baile. El otro tiene más...
7: No, pues otra cosa, en Veracruz a eso permite, que por un lado es el son jarocho y por el otro es el contacto, el danzón tan, tan rico y tan expresivo también, de alguna manera. Pero sí hay una gran diversidad. En el sur que tenemos, también en el sureste, las jaranas, la trova yucateca, y con ello sus comidas, sus trajes, sus tradiciones de cada uno, también que convergen, como ahora que se nos avecina el Día de Muertos, que todos decimos como México, ya como representando esa gran tradición de Día de Muertos, y sin embargo tan especial en cada rincón de nuestra república. Como viene en el, ahora se ha hecho también muy famoso el Xantolo.
6: ¿Qué es el Xantolo, maestra?
7: Pues igual es la celebración de Día de Muertos, pero en la Huasteca.
6: ¿Qué particularidades tiene este Xantolo?
7: Es como más místico. Ahí es mucha danza realmente muy tradicional, pero muy comunitaria también. Y luego lo que son sus comidas, muy importante, ¿no? De que
6: maestra,
7: usan en la Huasteca.
6: Importantísimo.
7: Claro, claro, uno no puede decir México sin sus comidas.
6: Claro,
7: también tan diversas de acuerdo a los estados.
6: Maestra, ¿usted se especializa en algún tipo de baile de nuestro país o va enseñando a los alumnos un poquito de cada uno y ya eventualmente ellos, como nos platicaba hace rato, se van a especializar en alguno?
7: Yo creo que sí es un poquito de cada uno. A mí me gusta, por ejemplo, sí mucho el zapateado, el huapango, los sones de Jalisco, las polcas del norte, lo que decimos de la diversidad, pero yo trato de que sí sea un poquito de cada uno, y empezando con lo que es más accesible para ellos, por la música, por lo fácil del baile, que son las polcas.
6: ¿Y cómo podemos hacer para que más jóvenes, más alumnos, más maestros se acerquen a estos bailes, a estas danzas y no se pierdan estas tradiciones?
7: Pues aquí la Escuela Nacional Preparatoria tiene dentro de su doctrina, que es tan importante, la formación integral. Gracias a este espacio que nos da la Escuela Nacional Preparatoria con sus actividades estéticas, es como se van formando estas generaciones. Ellos aquí tienen la posibilidad de elegir entre el teatro, la música, las artes plásticas y la danza. Y dentro de la danza tenemos la danza contemporánea, danza española y la danza regional mexicana. Aquí no es un taller, es realmente se le da la categoría y la importancia de materias. Una materia que deben de cursar obligatoriamente y que pueden llegar a reprobar o a no salir de la preparatoria o llegar a un extraordinario si no la cursan. Pero...
6: ¿Ya oyeron, Abusados.
7: Pero dentro de eso, ahí es donde está la importancia de que ellos eligen libremente a qué materia van a inscribirse. Ellos decidieron inscribirse a danza regional y a través de la práctica es como se van enamorando, no solamente enamorando, sino apasionando de la actividad. Pero gracias en mucho a que la Escuela Nacional Preparatoria nos permite esta ventaja de darles estas materias.
6: Claro, y que ellos llegaron aquí de manera voluntaria, eso es importantísimo, no están obligados a aprenderla, ¿no? Es algo que les nació, algo pasó en su vida que dijeron, yo me voy a meter a la clase con la maestra Chelita.
7: Bueno, quizá no por nombre, pero sí por la actividad. Y sí, con el tiempo le toman gran cariño a la materia, a lo que significa como mexicanos, que realmente los identifica y el valor que le da, ¿no? Que de alguna manera preserva nuestra cultura.
6: Maestra, le agradecemos muchísimo esta plática para todas las personas que nos acompañan este domingo en la Hora Nacional. Chicos, muchas gracias. Se ven increíbles y ya los queremos ver bailar, maestra.
7: Ah, encantada de que los vean y ellos felices de tenerlos aquí y de que puedan mostrar su aprendizaje.
6: Perfecto. Muchísimas gracias, maestra Chelita.
7: Gracias.
1: Y para continuar este recorrido por la música y la danza, escucharemos el Chaverán con el Ballet de Danza Regional Mexicana del Plantel 6, Antonio Caso.

0: Ya llegó la Chilanguía y si estás buscando qué hacer en la Ciudad de México durante la semana del 12 de octubre, pues fíjense, hay teatro, danza, música, libros y hasta alebrijes monumentales.
1: Wow.
0: Todo para que puedan armar su plan.
2: Bueno, si lo tuyo es la literatura, del 9 al 18 de octubre está la Feria Internacional del Libro del Zócalo, con presentaciones de libros, pláticas, actividades y mucha música. Durante esta semana habrá programación en distintos foros de la feria, así que puedes darte una vuelta por el centro histórico y de paso encontrarte una nueva lectura.
0: El viernes 16 de octubre el Centro Cultural del Bosque recibe a la coreógrafa francesa Leila K. con Maldón. Esta es una pieza de danza contemporánea interpretada por 5 bailarinas que exploran distintas identidades, memorias y formas de habitar el cuerpo.
2: Y el sábado 17 de octubre toca sacar el celular para tomar muchas fotos porque llega el desfile de alebrijes monumentales. El recorrido empieza a las 12 del día en el Zócalo.
0: Y para platicarnos de esta tradición, hoy nos acompaña Emilio Ortiz, que es el responsable del área de comunicación social del Museo de Arte Popular. Muy bienvenido a la Hora Nacional, gracias por acompañarnos,
3: Emilio.
0: No, al Emilio.
3: Contrario, Leos... Cha.
0: Oiga, platícanos un poquito de cómo pasaron los alebrijes a ser solamente estas criaturas fantásticas que de repente se veían, a convertirse en uno de los símbolos más reconocibles del arte mexicano.
3: He de platicarles que esta historia comienza en 2007. Se le llamaba la noche de los alebrijes porque inicialmente estaba planeado para hacerse de noche, pero en esta primera edición nos dimos cuenta que ya en la noche el público no podía disfrutar. Entonces, al año siguiente ya se hace de día. A partir de las 12 del día surge este desfile que parte del Zócalo, y así ha sido durante 17 años continuos del desfile y concurso, porque además es un concurso de alebrijes monumentales. Y a partir de ese momento se convierte en una tradición, en un mega espectáculo que ha sido admirado. Si sumamos todas las ediciones, son, yo me atrevo a decir, por cuentas que llevamos edición tras edición, unos 20 millones de personas que lo han visto. Hoy en día vienen de otras partes de la República, incluso de diversas partes del mundo, y este año tenemos alrededor de 200 alebrijes que van a desfilar.
0: Emilio, ¿cuáles son los premios del concurso?
3: Mira, los premios del concurso es 70, 50 y 40 mil pesos para los tres primeros lugares, y son 11 menciones honoríficas de 10 mil pesos cada una. Está abierta la invitación para todos. Es una fiesta popular, al igual que los monumentales.
2: Igual que el museo.
3: Y el museo mismo, ¿no? Que uno de los objetivos es precisamente preservar las tradiciones, la cultura. Y bueno, pues invitamos a todo el público de la Hora Nacional para que nos acompañen el sábado 17 a partir de las 12 del día. Parten los alebrijes monumentales hacia la columna de Independencia. Los esperamos.
2: Ahí estaremos.
0: Ahí vamos a estar, cómo no. Y cerramos esta Chilanguía con una historia que seguramente muchos conocen, pero que aquí vamos a ver desde otra perspectiva. En la capilla gótica del Instituto Cultural Helénico, la Infinita Compañía presenta Frankenstein, una adaptación de la novela de Mary Shelley bajo la dirección y coreografía de Rodrigo González.
2: Y está aquí con nosotros en La Hora Nacional la actriz y bailarina Pamela Grimaldo para hablar de esta puesta en escena. Pamela, bienvenida a La Hora Nacional.
4: Muchas gracias.
2: Oye, yo quería preguntarte, pues estamos hablando de qué es teatro y danza. No me imagino al monstruo ahí, ¿qué pasa? ¿No?
4: Se
2: me
4: hace una cosa increíble.
2: Sí, claro.
4: Lo que hace la danza contemporánea es abrazar la propuesta desde la no palabra. Entonces vemos toda la emoción dentro del cuerpo, y eso es lo que sostiene básicamente la obra. Además de que el público está muy, muy cerca de nosotros, entonces puede ver absolutamente todo, ¿no? En cuestión de coreografía, que es coreografía y dirección de Rodrigo González, obviamente hay movimientos, obviamente hay saltos, piernas, ¿no? Todo lo que también abarca la danza como disciplina, pero también hay muchas escenas en las que solamente la emocionalidad sostiene lo que está sucediendo, ¿no? Y ese también es un gran reto, cómo transmitir esta historia sin usar ninguna palabra.
0: ¿Por qué eligieron Frankenstein? Que es justo como dice el Cha, no es lo que necesariamente te imaginas como para una danza.
4: Bueno, yo creo que la obra está mucho más apegada a la novela que a todas las interpretaciones cinematográficas que ha habido de Frankenstein. Y la novela en realidad es muy interesante, ¿no? Hay tantos análisis, hay tantas perspectivas, pero la ambientación de esta obscuridad o este recogimiento humano creo que es una de las cosas que la danza contemporánea además combina muy bien en escena. Somos como un poco magos en ese sentido de introspección hacia el ser humano. Y entonces esta novela pues es lo que hace, ¿no? Nos muestra una criatura en su indefensión al inicio, pero que además tiene una inocencia, ¿no? Hay una cosa pueril y que de pronto al encontrarse con la humanidad empieza a descubrir que no todo es luz. Y eso creo que también es una cuestión que ahora es importante poner en escena.
2: Totalmente.
0: ¿En dónde, hasta cuándo y en qué horarios podemos ver esta puesta en escena entonces?
4: ¿En dónde? En la Capilla Gótica del Centro Cultural Helénico. En el sur de la ciudad. De jueves a domingo, jueves y viernes a las 8, sábado a las 7 y el domingo a las 6 de la tarde.
2: Muy bien, perfecto. Pues muchísimas gracias, Pamela.
4: Gracias.
2: Nos vemos en el teatro. Y así llegamos al final de nuestra Chilanguía. Ya tienes algunas opciones para salir, conocer nuevos escenarios y aprovechar la enorme oferta cultural que tiene la increíble Ciudad de México.
1: Yunani Ñudavi, ya Chimbulito, Kuna Kuntiana Yotena, la hora nacional. Somos Ñudavi, les vamos a presentar la canción del Chimbulito y estamos en la hora nacional.

0: Guillermo Bonfil Batalla, antropólogo mexicano que dedicó gran parte de su trabajo a reconocer la riqueza de los pueblos originarios de México, decía lo siguiente: nuestra diversidad cultural no pertenece solamente al pasado, es parte de lo que somos hoy.
1: México es muchas voces, muchas lenguas, muchas historias y muchas formas de ver el mundo. Es una nación pluricultural que se construye todos los días.
0: Antes de irnos a una pausa, queremos aprovechar para mandar saludos a las personas que nos escuchan cada domingo. Un abrazo para Alicia BFG en Torreón, Coahuila, a José Luis Hernández Álvarez y a Gerardo Domínguez.
1: También a Mariana López de Morelia, a Carlos Hernández de Acapulco, a Sofía Ramírez de la Ciudad de México y a Roberto Martínez.
0: También a Edgar Benet Bucio, Yadira Elías de Nezahualcóyotl, Vanessa Guerra de Sinaloa y a todas las personas que cada semana nos hacen favor de acompañarnos aquí en La Hora Nacional. Muchas gracias por estar con nosotros.
1: Recuerden que nos encuentran como La Hora Nacional Oficial en YouTube, Facebook, Instagram, TikTok, X y en el número 55 34 83 42 39. También nos pueden mandar un correo electrónico a lahoranacional@segob.gob.mx.
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0: Ya estamos de regreso en la Hora Nacional. Muchas gracias por seguir con nosotros.
1: En esta segunda parte hablaremos de trabajo. Conoceremos avances en materia laboral y lo que viene para la jornada de trabajo.
0: También vamos a platicar sobre la nueva regulación para el uso de celulares en las escuelas.
1: Les diremos qué es y dónde se atiende la artritis.
0: Y les presentamos una obra que convierte las calles de la ciudad en parte de una historia de ausencia.
1: Todo esto y más en esta segunda media hora. Recuerden que nos pueden escribir en la Hora Nacional Oficial. Estamos en YouTube, Facebook, Instagram, TikTok, X, Spotify y en el número 55 34 83 42 39.
0: A 2 años del inicio de este gobierno se han presentado varios avances en materia laboral y hay un concepto que resume esta etapa, la llamada primavera laboral.
1: Se trata de acciones enfocadas en mejorar los ingresos de las familias trabajadoras y ampliar su protección social.
0: Uno de los cambios que ya se refleja en la vida cotidiana es la recuperación del salario mínimo. Para 2026 se ubica en 315.04 pesos diarios y de acuerdo con la Secretaría del Trabajo, esto representa una recuperación real del poder adquisitivo de 154% desde 2018.
1: También hay un dato interesante sobre el tiempo que dedicamos al trabajo. Ha disminuido el porcentaje de personas que laboran más de 48 horas a la semana.
0: Además, ya está en marcha la reducción gradual de la jornada laboral, que busca llegar a las 40 horas semanales en 2030 sin disminuir salarios ni prestaciones.
1: Hay sectores que también están entrando en esta nueva etapa de protección laboral. Por ejemplo, con la regulación del trabajo en plataformas digitales, quienes laboran mediante aplicaciones pueden tener acceso a protección social, incluso el seguro contra riesgos de trabajo.
0: A esto se suman acciones para trabajadores del campo y para ampliar sus condiciones de seguridad social.
1: Otro punto importante son las oportunidades para las y los jóvenes. Jóvenes Construyendo el Futuro ha beneficiado a más de 3.6 millones de personas desde su creación y 7 de cada 10 jóvenes que han pasado por el programa actualmente están estudiando o que están trabajando.
0: Hablar de avances laborales implica derechos concretos, mejores ingresos, seguridad social y condiciones dignas para trabajar.
1: Si quieren conocer sus derechos laborales y resolver dudas sobre su jornada o salario, pueden consultar www.gob.mx/Profedet. La artritis reumatoide es una enfermedad autoinmune que puede provocar dolor, inflamación y rigidez en las articulaciones, pero sus primeras señales pueden confundirse con molestias pasajeras. Reconocerlas a tiempo puede hacer una diferencia muy importante.
0: Sí, porque el diagnóstico temprano permite empezar el tratamiento antes de que haya un daño articular que ya sea irreversible. Para saber cuándo buscar ayuda y qué opciones de tratamiento hay, hoy está con nosotros la doctora Ella Barbosa, que es responsable del servicio de reumatología del Hospital Juárez de México. Doctora, bienvenida a la Hora Nacional, qué gusto tenerla aquí.
2: Muchísimas gracias por la invitación.
0: Oiga, platíquenos un poquito, ¿cuáles son esas primeras señales de alerta de la artritis reumatoide?
2: Dolor, molestia, puede ser algo leve y generalmente esta molestia, este dolor, se presenta en articulaciones como las muñecas y de las manos, de los dedos, la base de los dedos, la parte media de los dedos, también los pies. Puede ser también los codos, las rodillas y hasta los hombros también. Más rigidez. Esta rigidez que se describe como rigidez articular matutina es esta sensación de que te sientes tieso, como acartonado, como robot. Y generalmente es en las mañanas o después de que estuviste un rato en una misma postura, cuando empiezas a moverte, puedes sentir esa rigidez.
1: Claro. ¿Y cómo podemos distinguir estas primeras señales de artritis a un dolor pasajero?
2: Generalmente la artritis reumatoide se acompaña de inflamación, de aumento de volumen. Claro, también hay diferentes causas. Dividimos el dolor articular en 2 tipos. Generalmente lo sientes cuando estás en reposo, ¿no? También, igual que la rigidez. Y después, cuando empiezas a moverte, va mejorando un poco. Y el dolor de tipo como ortopédico, mecánico, se siente al revés. Sobre todo cuando mejora en reposo y con el movimiento puedes sentirlo más. Y además, en la artritis reumatoide, este dolor es simétrico, es decir, lo presentas del lado derecho, del lado izquierdo.
0: Si claro, tenemos estos dolores que igual y son simétricos y son distintos por lo que acaba de describir, sí, vamos con un reumatólogo. ¿Y qué estudios nos hace para confirmar el diagnóstico?
2: Primero, antes de hacer estudios, hacemos un interrogatorio, porque la artritis reumatoide no nada más puede afectar las articulaciones. Aunque su nombre sea artritis, artros, que quiere decir articulación, itis, inflamación, y es reumatoide,

0: estudios es que tiene probablemente un proceso de artritis. ¿Y de ahí qué pasa?
1: Que si lo identificamos a tiempo, podemos cambiar totalmente la evolución de la enfermedad. Si tú eres diagnosticado tempranamente, vamos a parar esta evolución de la enfermedad para que tengas una buena calidad de vida.
2: Doctora, qué interesante todo lo que nos cuenta. Rapidísimo le quiero preguntar si tiene que ver con la edad, después de que nos responda esto, si nos puede dar algún lugar donde podemos contactarla o saber más acerca de la artritis reumatoide.
1: El pico de edad es, dependiendo de la literatura, entre 30 y 60 años, mucho más en mujeres que hombres. Y yo estoy en el Hospital Juárez de México, en el servicio de reumatología, y también información confiable se puede obtener en el Colegio Mexicano de Reumatología.
0: Le agradecemos mucho, doctora, su visita y compartirnos esta información que nos tiene que tener a todos más vigilantes en relación con nuestro propio cuerpo, ¿no?
2: Así es.
1: Muchísimas
2: doctora
1: gracias.
2: Doctora Elda Barbosa, muchísimas gracias por acompañarnos aquí en La Hora Nacional. Y ya lo saben, muchísimas gracias a todos y todas por estar con nosotros. No se vayan. A partir del 3 de noviembre entrará en vigor una nueva regulación para el uso de celulares y dispositivos digitales personales en escuelas de educación básica. La medida contempla que niñas, niños y adolescentes no utilicen estos dispositivos durante la jornada escolar.
0: Para conocer qué significa esta medida para la vida cotidiana de las escuelas, cómo se va a aplicar y qué tienen que saber las familias, nos da mucho gusto darle la bienvenida una vez más a la maestra Noemí Juárez Pérez, subsecretaria de Educación Básica de la SEP. Te agradecemos mucho que estés con nosotros para platicar de esto que va a pasar el 3 de noviembre y que queremos entender, para empezar, qué cambia exactamente a partir de esta fecha y qué dispositivos son los que están contemplados en esta regulación.
3: Muchísimas gracias a ustedes primero por la invitación.
2: Al contrario,
3: siempre es un gusto estar aquí, saludar a todas su audiencia. Pues bien, se emitieron estos lineamientos ya publicados en el Diario Oficial de la Federación, donde se regula el uso de dispositivos digitales en todo el sistema educativo nacional. Va a tener sus modificaciones de acuerdo con el nivel educativo, básica, medio, superior y superior. Superior, ya hablamos de personas de más de 18 años, entonces tiene una apertura y más es una conciencia sobre el uso, una concientización, el uso ético en cuanto a esta información, uso que se le da a estos dispositivos. En el caso de educación media superior, quedó con restricciones conforme a la comunidad educativa, es decir, cada escuela va a poder emitir cuáles son estos reglamentos de uso interno, también en función de la propia comunidad. Y en el caso de educación básica, hay una restricción en la jornada escolar. También es muy importante mencionar algunas excepciones. Por ejemplo, tenemos casos donde es necesario para temas de inclusión. En el caso de algunas estudiantes es importante por el tema de audio o una cuestión que les permite también estar trabajando en aula. Entonces, en esos casos, estos uso de dispositivos digitales son autorizados porque son necesarios para el tema educativo. Y también en algunas prácticas donde tengan una finalidad pedagógica. Como sabemos, nuestras maestras, nuestros maestros hacen planificaciones de sus clases, planifican sus proyectos, algunas de las actividades que se van a desarrollar durante el ciclo escolar. Y si en algún momento dice, bueno, necesito para tal vez la difusión de algún video, la grabación de algún material, si tiene una finalidad pedagógica o algo que se está trabajando, se puede siempre y cuando esté dentro de una finalidad pedagógica, pero si no, se restringe también este uso durante la jornada escolar. Pero lo importante es que no se esté usando como un medio de distracción durante la jornada escolar y sobre todo porque ya no hay una interacción. Como ustedes saben, hicimos una consulta a las maestras, a los maestros de educación básica, 565 mil participaciones, y justo en los momentos donde ellos reportaban que había este uso de dispositivos mayoritariamente a la hora de la entrada, entre clases y durante el receso escolar. ¿Qué nos está hablando? La interacción entre nuestros jóvenes, entre los estudiantes, entre adolescentes, pues cada vez también está siendo menos.
2: ¿Y qué pasa, como decías ahorita, en receso, le regresan el celular o se queda hasta la salida? ¿Qué pasa en una emergencia, por ejemplo?
3: Es muy importante, por ejemplo, en el tema del receso, que fomentemos otras prácticas. De hecho, hace unos días también llevamos a cabo la Jornada Nacional de Juegos Tradicionales, porque el receso es eso, o sea, es volver a la convivencia, volver a la interacción, volver a convivir, volver a utilizar el patio escolar. Así es que también tenemos que ofrecerles a nuestros estudiantes esas otras cosas, ¿no? El retornar a la convivencia personal.
2: A mí me faltaba tiempo, ¿no? Sí, esos 20 minutos de recreo, no así, ¿qué quiero hacer todo?
3: Y bueno, algo también muy importante en cuanto a las emergencias, las familias tienen los números de las escuelas, muchas veces también se puede hacer la llamada a

0: la escuela, o uno de los adultos también de la escuela puede hacer la comunicación con las familias. Y también por ello fue muy importante decir, bueno, no es que se limite el acceso a la escuela como tal, uh-huh, pero sí durante pues, la jornada, para evitar todas estas distracciones.
1: ¿Qué papel juegan las madres y padres de familia para ayudar a que esta regulación funcione como tiene que funcionar? ¿Y cómo pueden también trabajar un poquito más para regular el uso de pantallas fuera de las horas de clase, ¿no? Porque al final no es como que, ay, bueno, ya, ahí se acabó el problema.
0: Es muy importante porque lo que queremos es generar conciencia de las implicaciones que se dan en el desarrollo cognitivo, social de sus hijos. O sea, yo creo que cuando concienticemos y ponemos sobre la mesa la reflexión de qué le está pasando al niño, a la niña, al adolescente con este uso excesivo de dispositivos, podemos hablar de problemas de lenguaje, de desarrollo cognitivo también, problemas en la creatividad, okay, en la resolución de problemas, de atención. También, además, recordemos que las plataformas muchas veces tienen este algoritmo de generar adicción. Y creo que eso también es muy importante, el scrolling infinito. Uh-huh. ¿Qué quiere decir? Pues que cada vez estás obteniendo eso que tú consumes y que te centras solamente en eso que estás consumiendo. ¿Y qué va a implicar? Una adicción, ¿no? Entonces es muy importante concientizar a padres, a madres de familia, que esta luz también genera problemas de higiene de sueño, problemas de concentración, de retención de información, y cada vez se vuelve todo más inmediato. Por lo tanto, la propia interacción de nuestros niños, de nuestros jóvenes, se vuelve en esa ansiedad.
1: Ay, pues qué importante que se hayan tomado estas decisiones. Y ojalá que sea una cosa que ayude a que las infancias y las juventudes tengan un proceso mucho más orgánico y amigable en la escuela, sobre todo en edades en las que todo ya resulta bastante complicado per se.
0: Completamente. Volvamos al juego, a la interacción y a la convivencia.
1: Total.
2: Claro, por supuesto.
1: Noemí, mil gracias por acompañarnos aquí en La Hora Nacional. Si alguien tiene alguna duda sobre lo que implica este cambio, ¿a dónde pueden acudir? ¿Qué página pueden checar? ¿Dónde hay más información?
0: En toda la página de la Secretaría de Educación Pública, y también ahí se están brindando las asambleas informativas, y también en la página ABC de las Emociones hay orientaciones para madres, padres y personas cuidadoras. Viene una sección sobre cultura digital, mundo virtual, donde seguramente también tendrán más orientaciones.
2: Muchísimas gracias, Noemí Juárez Pérez, estuvo aquí con nosotros una vez más en La Hora Nacional. No se vayan porque tenemos mucho más. Gracias, Noemí.
0: Un gusto.
2: La música guarda la memoria, las lenguas y las formas de entender el mundo de una comunidad. Desde la Mixteca, el conjunto típico Ñu Dabi lleva 3 décadas trabajando para preservar y difundir la música tradicional.
1: La agrupación fue fundada por el profesor Jaime Peralta, director emérito, quien llevó este trabajo primero a las escuelas y después a escenarios nacionales e internacionales. Hoy está con nosotros la agrupación, a la que le damos la más cordial bienvenida, y les queremos pedir si nos ayudan, por favor, presentándose y diciendo brevemente qué papel juegan en la agrupación.
3: Soy Ariadna y soy bailarina del grupo.
4: Muchas gracias por la invitación. Soy Gabriela Méndez y soy bailarina del grupo.
5: Hola, muchas gracias. Mi nombre es Uriel. También soy parte del grupo. Toco la guitarra y la vihuela y hago segunda voz.
6: Yo soy Alexis Flores y igual soy parte del grupo.
7: Soy Ita Peralta. Soy tapeadora. A veces canto. Y me gusta estar aquí.
2: Muy bien, es lo más importante.
8: Mi nombre es Rubí Peralta, soy directora del proyecto Conjunto Típico Ñu Dabi. Es un gusto estar con ustedes hoy.
9: Soy Fernando Ibares y soy, se puede decir, como subdirector de esta agrupación. Toco el arpa, vihuela, guitarra, un poquito de armónica y tapeo. Y nosotros conformamos el grupo de Ñu Dabi y Tachi Ñu Dabi, que ahorita les vamos a explicar un poquito. Tachi Ñu Dabi, digamos que Ñu Dabi es el árbol y Tachi es como esa ramita, el cual Ñu Dabi se enfoca en tocar lo que son los sones de la Mixteca poblana, y Tachi Ñu Dabi toca lo que son sones de tarima de Guerrero, ya que pues su servidor es originario de ahí, de Acapulco, Guerrero. Es esa pequeña...
2: Esa rama. Esa pequeña desviación que tan felices nos hacen. Cuéntanos un poco, Ñu Dabi lleva 30 años ya, ¿no? Rubí, cuéntanos un poquito del director emérito, que nos quiera platicar un poquito de la historia del grupo, cómo empezaron.
8: Ok, Jaime Peralta fue un músico, danzante, laudero, escritor de la Mixteca poblana, específicamente de Barranca Salada. Su municipio o su cabecera municipal es San Jerónimo, Sayacatlán, Puebla. Él emigró desde muy joven a la Ciudad de México y se integró a varios proyectos de música, creando conjunto típico Ñudabi, y a lo largo de este tiempo se crearon nuevos sones, se rescataron sones que se habían perdido en mi tierra, y nos encargamos de preservar y difundir lo más apegado posible a la música y danza de la Mixteca poblana y también de otras regiones del país.
1: Empezó el proyecto llevando la música a las escuelas. ¿Por qué era una cosa tan importante empezar por ahí?
8: Una, para llevarle a las juventudes y a las infancias lo tradicional que hay en nuestro país, porque es algo que se ha perdido últimamente. Y Jaime Peralta fue maestro de educación primaria. Él estaba enfocado en compartirle a sus alumnos y a sus compañeros músicos y maestros el arte tradicional mexicano.
2: Oigan, y ustedes trabajan con un estricto apego a las raíces. ¿Cómo han logrado mantener esto durante 30 años? ¿Cómo han visto el mundo cambiar a través de sus ojos?
8: Ha sido una labor loable, porque justamente por los cambios que hay hoy en día, la música también ha evolucionado, pero a veces con esa evolución se pierde la tradición. En los pueblos indígenas no tocan con muchos instrumentos que ahora los hay, o con muchos instrumentos que ahora están sonorizados diferente. Entonces la música pierde su esencia, y nos gusta llevar a conocer lo más apegado a esa tradición que existe en nuestro país.
1: ¿Dónde podemos escuchar la música del conjunto típico Ñudabi?
8: Pues estamos en todas las plataformas digitales y nos pueden buscar también en redes sociales. En Facebook y en Instagram nos pueden encontrar como Conjunto Típico Ñudabi y también como Tachi Ñudabi.
2: Es Ñudabi con dos U's, ¿verdad?
8: Así es, Ñuu espacio Davi.
2: Muy bien, pues muchísimas gracias por habernos visitado aquí en La Hora Nacional. Qué gusto, qué bonito que sigan haciendo esto después de tantos años, y qué bonito ver estas nuevas generaciones tan involucradas en conservar nuestra música, nuestra raíces, todo lo bonito que tiene nuestro país.
8: Muchísimas gracias por la invitación.
1: Gracias de verdad por haber venido, y gracias a todos ustedes que nos acompañan aquí todos los domingos. No se vayan.
2: El cacao es parte de nuestra historia desde hace miles de años. En Comalcalco, Tabasco, esta semilla guarda la memoria de los pueblos que la cultivaron, la transformaron y la convirtieron en una bebida ligada a sus tradiciones y a su manera de entender el mundo.
1: Comalcalco es una tierra donde el cacao sigue siendo parte de la identidad de sus comunidades y de una herencia que México comparte con el mundo. Vamos a ver y escuchar una cápsula sobre este lugar.
10: Una pequeña semilla habita la memoria de un pueblo y el sabor del mundo. Fue alimento, fue moneda, fue rezo. Y mucho antes de que el mundo la probara, los antiguos pueblos de nuestras tierras la conocieron y la llamaron cacao.
11: El cacao está muy arraigado en diferentes culturas, diferentes mitos. Quetzalcóatl les lleva el cacao, es un regalo de los dioses, es un fruto. Para los nahuas igual, lo descubren en un cerro por dioses también. Entonces vemos cómo también esta parte de que no es un simple fruto, sino es un regalo de los dioses.
12: Pues es el ritual del cacao, es esa conexión, es el agradecimiento, es honrar y reconocer lo natural, que es parte de nuestra alimentación y que nos da esa identidad y esa cultura con esta semilla milenaria como es la semilla del cacao.
10: En Comalcalco, corazón de la Chontalpa, esa memoria sigue viva. Respira en el cacaotal, en las manos que cultivan, en el metate que transforma, en la jícara que espuma, en la leña, en el humo, en el saber que pasa de abuelas a nietas como una oración.
12: Y es cuando vemos concretado una cosecha, cuando vemos el resultado del fruto de nuestro trabajo. Creo que esa es la satisfacción más grande y es la conectividad que tenemos.
10: Y esa pequeña semilla emprendió hace siglos un viaje extraordinario y el mundo la hizo suya, la volvió chocolate. Pero mucho antes, nuestros pueblos ya la llamaban cacao, la semilla que Tabasco regaló al mundo.
13: Esta es Tercera Llamada. 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
2: Hay lugares que no solamente habitamos, sino que también nos habitan. Puede ser una calle, una plaza, una esquina. Pueden guardar recuerdos, afectos y hasta ausencias.
1: De eso habla Memoria en el Asfalto, una obra escrita por Aldo Martínez Aldoval, dirigida por Daniela Parra y protagonizada por el actor Carlos Ordóñez, que está hoy con nosotros para platicar de la obra. Bienvenido, Carlos, a la obra nacional.
2: Sí. Oye, pues qué gusto tenerte por acá y sobre todo para hablar de esta obra que ya está, si no entendí mal, en su cuarta temporada, ¿no?
14: Cuarta temporada, sí. Iniciamos en Casa del Teatro en el 2024. La primera vez que la presentamos fue pues un experimento, a ver cómo, de hecho, cuando la viste fue las primeras funciones. Y nos ha ido bien y esta es la cuarta temporada y quisimos regresar ahí con el apoyo de FIARTES para un poco devolverle a Casa del Teatro también lo que nos prestó, el espacio que nos dio en su momento, en la primera temporada.
1: ¿Nos puedes platicar un poquito de qué va Memoria del Asfalto?
14: Memoria en el Asfalto es un monólogo que escribe Aldo Martínez Sandoval, que creo que de entrada es un homenaje al Zócalo capitalino, al centro de la Ciudad de México. Porque lo que hace este personaje es que recorre las calles de la ciudad, el primer cuadrante, y está en búsqueda de lo que perdió de entrada y de su amada, que la busca por el centro de la ciudad. Su recorrido empieza en República de Cuba a la altura del número 59 y da todo el recorrido a través de República de Brasil, pasa por el Monumento a la Inquisición, se va por Monte de Piedad, llega al Zócalo, cruza Venustiano Carranza y después regresa por el Eje Central. Todo el tiempo es buscando. El título, que es Memoria en el Asfalto, lo que sucede es que el asfalto le detona los recuerdos de su amada.
2: Y lo entonces, bueno y lo malo.
14: Lo bueno y lo malo, y entonces todo le regresa a él como un detonante. Y pienso que él está haciendo un ciclo todo el tiempo, todos los días. Digo, no sabe en su momento qué pasa con la amada, que no la encuentra. Hasta el final podemos un poco dilucidar qué sucede, exacto. Pero sí, o sea, yo lo veo como un loop que hace este personaje todo el tiempo. Creo que en el momento en el que llegó el monólogo a mis manos, creo que yo estaba perdido. Y justo la búsqueda de este personaje me hizo encontrar respuestas en lo actoral, en lo personal. O sea, digo, a veces uno mágicamente cree que los textos nos salvan y a veces sí pasa. Oye, y hay que confiar en que sucede. Claro.
1: Y justo con esta relación tan especial que tienes tú con el texto, ¿qué se siente regresar cada tanto a hacerlo?
14: Al principio es una resistencia brutal por lo que toca y por todas estas emociones que le detonan al personaje, pero poco a poco, ya que voy entrando y voy retomando los ensayos, hay una zona de disfrute que nos reconocemos ya de alguna manera, ¿no? Claro.
2: Pero sí es un tema muy, muy difícil, ¿no, Carlos? El que estás tocando ahí.
14: Difícil y actual, ¿no? Y no solo en México, sino también en Latinoamérica. Creo que cualquier persona que de pronto pueda acercarse y ver la puesta en escena, al final algo le moverá, algo, porque todos hemos buscado algo, ¿no? Entonces, creo que de cualquier lugar, desde cualquier parte de la obra, puedes empatizar con el personaje, pero sí llega a un lugar profundo, sí, creo.
1: Carlos, ya nos dijiste que la obra regresa a la Casa del Teatro, pero ¿cuándo podemos verla?
14: Los viernes, sábados y domingos. Los viernes a las 8:30, los sábados a las 7 y los domingos a las 6, excepto en el fin de semana de Día de Muertos, que Coyoacán. Es una fiesta.
1: Sí. ¿Y hasta cuándo va a estar?
14: Hasta el 6 de diciembre.
1: Ah, perfecto.
14: Es una temporada larga.
1: Pero una última cosa, ¿la obra o la compañía o tú tienen redes sociales?
14: Sí, o sea, pueden seguirme a mí, que es Carlos Ordóñez Cruz en Instagram. Y en realidad somos un colectivo, o sea, cada uno de nosotros tenemos nuestras propias redes sociales. Daniela Parra, que es la directora, Aldo Martínez Sandoval, que es el dramaturgo. Esos son como los generales.
2: Y la Casa del Teatro.
14: Y la Casa del Teatro, que bueno, ahí está también toda la publicidad.
1: Súper, pues muchísimas gracias por haber venido, Carlos.
14: Gracias, muchas gracias.
2: Carlos Ordóñez, muchísimas gracias por visitarnos y muchas gracias a ustedes por acompañarnos. Por favor, no se vayan.
9: ¿Qué tal, amigos? Pues nosotros somos Grupo Tachi Ñu Dabi, estamos en la Hora Nacional y vamos a interpretar ese tema que lleva por nombre Zona Cocula.

0: Llegó el momento de cerrar esta emisión de La Hora Nacional. Nos vamos muy contentos por haber estado con ustedes. Que tengan una excelente semana y nos vemos y escuchamos el próximo domingo.
1: Acuérdense que durante la semana nos pueden escribir en La Hora Nacional Oficial. Estamos en Facebook, Instagram y en el número 5534-834239.
0: También nos pueden mandar un correo electrónico a lahoranacional@segov.gov.mx.
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1: ¿Cómo están? Soy Claudia Mejía, un nuevo episodio de Ya Oíste. Esta vez yo, ahí los que me están escuchando, quiero que se pregunten, ¿hace cuánto no se desparasitan? ¿Hace cuánto no desparasitan a toda la familia, a la mascota? Creo que también es muy importante. Ahí pregúntenselo porque hoy traemos un tema sobre parásitos. Está conmigo el doctor Jesús Manuel Rodríguez Guzmán. ¿Cómo estás, doctor?
5: Hola, ¿cómo estás? Muy bien, muchas gracias.
1: Y yo quiero saber primero, antes que nada, esta parte de la cisticercosis es igual que la tenia que escuchamos por ahí. ¿Qué pasa con esto?
5: De hecho, justamente eso es algo bien interesante, que es con lo que vamos a hablar. O sea, hablar de cisticercosis realmente es hablar de una fase de lo que es propiamente un microorganismo que se llama teniasis, que es un parásito. Taenia, hay dos tipos. Algo que se le llama Taenia solium y Taenia saginata. La que vamos a abordar para hablar de cisticercosis es la Taenia solium.
1: Y me remonto al cerdo, ¿no? Porque pues la misma palabra lo dice. Pero tenemos tal vez este mito muy bien arraigado de que el cerdo no bien cocido, ¡pum!, cisticercosis. ¿Es así o no es así?
5: No exactamente. De hecho, justamente es lo que vamos a abordar en este momento. Tendríamos que hablar de lo que es el ciclo o propiamente el ciclo de la cisticercosis y el ciclo de la tenia. Y hablaríamos como tal, tendríamos que tener en cuenta dos cosas. El cerdo se le conectaría como un hospedero intermediario y al humano como un hospedero propiamente definitivo. Pero ¿qué pasa realmente aquí? Si hablamos realmente de lo que es el cerdo, ¿Qué nos aportaría el cerdo? Realmente hablaríamos de esto. El humano o la cadena de transmisión o el mecanismo de transmisión se llama fecal-oral. Y realmente en el humano sí ocasionaría tanto teniasis como cisticercosis. En el cerdito no ocasiona lo que es teniasis. En el cerdito solamente ocasiona lo que es la cisticercosis. En el humano, en el cuerpo humano, tendríamos este gusano. Propiamente la tenia es un gusano plano, tiene una cabeza y se caracteriza porque tiene como cuatro ventosas, es decir, cuatro como hoyitos, por así decirlo, en su cabeza. Y tiene unos ganchos que se van atando al intestino. Esto es lo que hace que realmente se fije al intestino. Pero, ¿cuál es la característica de este gusano? Este gusano es hermafrodito, se reproduce por sí mismo, tiene tanto reproductor masculino como femenino. Y es plano, y cada una de estas cositas planitas adentro alberga huevecillos. Y entonces ahí empieza el ciclo. Entonces, ¿qué pasaría con esto? ¿Sabes? Una cosa interesante y que me gusta mucho. ¿Sabes cuánto mide este gusano? Mide de 2 hasta 7 metros. ¿Qué? Y eso es muy interesante porque imagínate, en cada una de estas segmentos que se van formando, hay miles de huevos. Entonces, ¿qué pasa justo ahí? Justo ahí lo que hacemos es de que existen prácticas como pueden ser fecalismo a raíz del suelo. Esto es, hago popó, literal, en la tierra, donde ya sea que haya alimentos o incluso un mal manejo de las excretas, ¿no? Como, por ejemplo, vemos que sí hay un drenaje, pero ¿dónde desfragua esto? ¿Dónde irriga esto? Irriga a los vegetales que propiamente se consumen. Y entonces ahí es donde empieza lo interesante, porque entonces sabemos que existen animales que se le llaman de traspatio. Imagínate, las personas hacen popó, literal, ahí está la tierra, y los cerditos, ¿qué hacen? Están todo el tiempo jugando con sus naricitas, consumen esta tierra, los productos que están ahí, los niños salen a jugar, o incluso consumes propiamente algún alimento que ya ha sido irrigado con esta agua. Pero ¿qué pasa? Que en el cerdito entonces encontramos que ya propiamente en la tierra están estos huevecitos. Estos huevos propiamente la tierra no va a hacer que lleguen a la siguiente fase, que es la cisticercosis. Vamos a diferenciarlo aquí. Entonces el cerdito se lo come, esos huevitos en el cerdo sí van a ocasionar que se desarrollen hasta cisticercos, pero ahí van a quedar, no se van a formar gusanos en el cerdo. Aquí es donde viene lo interesante. El humano come la carne. ¿Y cómo sería realmente que el humano pueda realmente decir este consumo de la carne pueda ser lo que me origine un alimento mal cocinado? Pero si estamos hablando de que ya el huevo en el cerdo se ocasiona un cisticerco, ¿cómo se puede morir? Con una buena temperatura, con una cocción. cuánto necesito cocinar la carne de puerco para que realmente no me ocasione la infección, por 20 minutos a más de 70 grados centígrados. Esto obviamente dependerá mucho, ¿no? Y entonces yo ya me lo como y adivina qué pasaba con estos cisticercos. Estos cisticercos es como si tuvieran una capita alrededor, un montón de cosas que son proteínas. Y entonces se desnaturalizan o que se destruyen, por así decirlo, con nuestro ácido clorhídrico. Y volvemos al mismo ciclo. Ahí está el ciclo. Pero esta es la parte interesante, porque si yo te dije de que consumimos el puerco, ya está el cisticerco, pero eclosiona con el ácido clorhídrico. Entonces dices, bueno, pero va a formar gusanos. Y ese es un ciclo de gusanos. Entonces, ¿cómo realmente se forma el cisticerco? El cisticerco es, ya no involucro propiamente al puerco, involucro el contacto yo directo humano, lo ingiero, pero ¿qué pasaría entonces ahí? Que estos huevitos se van a ir a través de la sangre.
1: Entonces, ahí sí somos completamente responsables. Ya el cerdito no tiene nada que ver, porque no hubo un intermediario. Entonces, ahí sí, por completo somos responsables porque no tuvimos la higiene adecuada.
5: Correcto.
1: Porque si dices que está en la tierra de las heces, que otra persona fue e hizo ahí, entonces llega mi hijo y empieza a jugar ahí, se lleva las manos a la boca, ahí es donde hay la infección.
5: Correcto. Si yo te hablo de cisticercos, la gente no, muy poca gente sabe, por ejemplo, que los vegetales también pueden ser una fuente de... Porque realmente, si te hablo de cisticercos, ¿qué te viene a la cabeza? ¿Qué se le viene a la cabeza a todos? Los cerdos. Las verduras, aunque las hayas lavado bien, la garantía está desde un buen cultivo, desde que realmente tienes una buena práctica de esto, o un buen manejo de las excretas.
1: ¿Qué hacer cuando sí nos gustan mucho las fresas, y sí nos gustan mucho las ensaladas? Digo, ya hablamos de la carne de puerco, pero ¿qué sí está en nuestras manos? O sea, ¿qué tipo de medidas?
5: Si queremos consumir, a lo mejor los vegetales, no vamos a meter tanto en frutas, sino en general, todo lo que es desinfección que no sea por calor, ya sean frutas, verduras, que sean irrigadas por esto, pues sería lavado y desinfección de vegetales. ¿Qué haríamos? Pues disminuiríamos el factor de riesgo, digámoslo. ¿Cómo lo haríamos? Pues sería a lavarlo con agua potable, claramente, o sea, ya utilizar el agua que esté limpia. Y una cosa que sí vemos son diluciones con clorito, con cloro, ¿no? Que son, le llamamos diluciones de hipoclorito de sodio, que coloquialmente lo conocemos como el cloro comercial que tenemos en casa. Después de que los enjuagamos, retiramos la mayor parte de materia orgánica que a veces vemos, ¿no? Tienen tierrita y esto, lo quitamos. Y posteriormente podemos hacer estas diluciones con cloro. ¿Cuánto correspondería? Por un litro, estos incluso envases que tenemos de crema y demás que miden un litro, de agua potable, o sea, no que sea de preferencia agua potable, claramente agua purificada, le ponemos aproximadamente 2 mililitros de cloro. ¿Cuánto sería esto? Media cucharadita cafetera.
1: También me genera duda. Hay personas que después de desinfectar vuelven a enjuagar. Uh-huh. ¿Está bien o mejor no?
5: Depende. Depende cómo me lo digas. Por ejemplo, si la práctica es, lo voy a desinfectar y luego le voy a querer quitar los residuos con agua de la llave. Pues, me refiero al agua corriente, pues evidentemente no sería lo correcto. El agua de la llave, aunque esté purificada, sí tiene ciertos ciertos componentes que no lo hacen tan viable, ¿no? Uh-huh. En el contexto, por ejemplo, de que si lo voy a enjuagar, pero con agua de garrafón, con agua que a lo mejor es de filtro, de la que tenemos de la llave, de la que filtramos en casita, uh-huh, de estos purificadores, pues perfecto. Lo correcto sería, y de hecho así lo menciona la mayor parte de las etiquetas, solo escurrimos después de la desinfección sin ya meterlo. Aunque claro, tiene que ser dependiendo del producto que utilizamos.
1: Agradezco mucho que estés aquí para poder brindar esta información. Sí creo que nos quedó muy claro esta parte de la teniasis y la cisticercosis, uh-huh, que son cosas diferentes. Claro. Y que ya hablamos que el pobre cerdito solo está existiendo y no tiene la culpa. En sí o directamente, sí, claro. La higiene de manos, la higiene de tus alimentos, la cocción de tus alimentos son muy importante. Entonces, pues, gracias por quedarte hasta el final. Doctor Jesús, muchas gracias por estar aquí también.
5: Al contrario, gracias por la invitación y pues también invitarlos a que esto sea una práctica habitual, a desparasitación en casa y pues buenas prácticas higiénicas.
1: Yo soy Claudia Mejía, nos vemos en un siguiente episodio. Hasta pronto.

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0: excelente mañanita, muy buenos, buenísimos días. Les saluda con mucho gusto su amiga y compañera Yuris Ubías, esa soy yo. Saludándole, ay, con mucha hambre, amanecí con mucha hambre. Andaba comiendo un brownicito bien temprano. Saludo con gusto a Andy Arzabala, Eric Moreno, todos bajo la dirección y supervisión del señor Benjamín Flores. Le damos la más cordial bienvenida este lunes, iniciando semana con toda la actitud de mitad de mes. ¿En qué momento, octubre? Oye, ¿qué onda contigo, octubre? Que no, ayer fue día primero. Oye, no manches, 12 de octubre ya. Hoy es día de la raza. De la raza ondeada. De la raza de la tremenda. Con quien estamos al 100 con la raza. Hoy es día de nosotros, de la raza, porque somos de raza. Saludo con mucho gusto a usted que nos permite entrar hasta la casa, hasta el taller, hasta la oficina, pero sobre todo hasta su corazón. Con un costal de saludos que traigo por aquí pendientes de tanta gente que saludé el día de ayer. Andy andaba en Happy Point. Andaba haciendo un punto alegre, Andy. Con un amigo. ¿Haciendo TikToks? Qué padre. ¿En qué parte de Punto Alegre andaban haciendo TikTok? En todo Punto Alegre. Muy bonito Punto Alegre. Fíjate que a mí me gusta mucho ir a Punto Alegre en un racer, en una moto. Me gusta disfrutar de sus paisajes, de lo que es de la presa. Ay, ¿qué pasaría en la presa? Ayer estaba cerrada la presa. Platíquenos, cuéntenos usted con más experiencia. Yo todo este fin de semana estuve alejada. Yo sé que no me escucharon ahí en la nota policía que yo estuve alejada. Tuve que hacer algunos compromisos familiares. Y bueno, pues se vale, ¿verdad? Pero ya ayer tarde que yo llegaba nuevamente a mis labores cotidianas, como la lavada, la planchada, por ahí me platicaban que estaba cerrada la presa. No supe, la verdad, ¿eh? No supe qué fue lo que pasó. Después de ahí se reportó una persona prensada, una persona atropellada por su propio vehículo. También se reportó una volcadura y sí estuvo Eric. Y bueno, pues sí fue un domingo movidillo en cuanto a términos policíacos, pero ya no supe lo que pasó en la presa. Bueno, pues saludo mucho, con mucho gusto a la gente de Happy Point. Ahí me mandaste los nombres, aquí me los mandaste. Aquí, let me check, dijo el gringo, ¿verdad? Dice, para saludar a Mauro Hernández, que seguramente bien temprano nos escucha o más tardecito le mandamos el saludo. Tempranito, de gallo a grillo. Saludos para Mauro Hernández, que ahí saludaron a mi compañera. Para Cande Ramírez, de la tiendita. Pues tú le pusiste, sí. Cande Ramírez, de la tiendita. Y para Miriam Valentina, para Miriam y Valentina Ibarrazón. ¿Quién es la niña Valentina? Y se llama Valentina, era el hombre que me gusta. ¿Te acuerdas que te he dicho que me gusta Valentina y Victoria? Que si yo llego a tener una hija, ay, no, eso ya no va a ser posible. Bueno, si yo hubiese tenido otra hija, le pondría, quién sabe, ¿verdad? Dios provee. Otra hija le hubiera puesto Victoria o Valentina. Saluditos, ¿eh? Saludos también, saludo con muchísimo gusto. El día de ayer estuvimos en el Centro de Reinserción Social, en el Cerezo, haciendo una visita a una personita que queremos muchísimo, muchísimo. Y bueno, por ahí también nos saludaron, ¿verdad? Y nos abrazaron mucha gente. Les mando un abrazote. Gracias, ¿eh? Gracias por ese cariño que siempre nos dan. A lo mejor dentro de aquí de la radio y a lo mejor también dentro de mi vida privada, pues también, ¿verdad? Porque no, les saludo con mucho gusto. Ayer saludamos ahí a varias personas que van a visitar a sus PPLs, personas privadas de la libertad. Gracias por esa convivencia, gracias por ese gran domingo. Fue un domingo muy, muy, muy bonito. Les mando un abrazo. Qué bonitas cosas hacen en el Cerezo. Luego les voy a regalar algo de ahí. ¿Qué te parece, Andy? ¿Qué te gustaría? A mi mamá le traje unas cafeteras muy padres. Déjame conecto la compu porque si no, besos bye. Ok, ahí estamos. Saluditos a la gente que me saludó, a todos los chicos oficiales, chicas oficiales también que se portan muy bonitos siempre. Les mando un abrazote enorme para ellos. Saludos para Mauro Hernández, dice. Ah, pues sí, es Andy. Gracias, Andy, gracias. ¿Qué te dijeron? Sí, las escucho. Les escucho desde bien temprano, sí, siempre nos dicen eso. ¿Qué pasó con la reflexión? Me andan preguntando. Chao, chao. Sí tenemos la reflexión, pero ya no al inicio, ya la tenemos más intermedio, para que se esté bien al pendiente siempre. Hoy día de la raza, saludándoles con muchísimo gusto. Oiga, saludo ahí a Moni, que por ahí ya me la andan lanzando para posible candidata. Saluditos. Para Moni de, ¿cómo se llaman los invernaderos? ahí ya todo el mundo lo ubica, ¿verdad? Saluditos para ella. Luego vamos a platicar, ¿verdad? Porque vamos a platicar con todo el mundo que tenga aspiraciones o que se ande escuchando. Luego platicamos con ella. Se dice que el Instituto Estatal Electoral lo ha señalado ya. Es muy posible que sea una candidata mujer o que tenga que ser una candidata mujer y a su vez, obviamente, pues una alcaldesa aquí en Parral. Y bueno, pues vamos a Invernadero Santa Mónica, Invernadero Santa Mónica. Ándele, gracias. Hombre, si me están escuchando, les saludo con gusto. Dice por este lado, Yuri, buenos días. Sí me tocó saludarla el día de ayer. Qué bonita es usted, porque realmente pocas personas como usted. Ay, gracias, saludos. No, yo soy raza, por eso hoy celebramos al 100 con la raza, ¿eh? A mí me va a ver en todas partes, ¿eh? A mí me va a ver en todas partes, así que no le extrañe. Que no sea chisme, que digan, es que la Yuri andaba allá y andaba acá. ¿Y qué tiene? Digo, mientras no sea un delito, yo voy a estar ahí. Yo voy a estar en donde la vida me lleve, en donde la vida me ponga y en donde yo me sienta amada, querida, respetada. Ahí vamos a estar. Oiga, saludos a Moni. Ay, Moni, ¿qué flor tiene en la mano? ¡Qué bonita! Es que, no sé, yo no sé de flores, Moni. Bueno, le mandamos un saludo, le digo nuevamente, vamos a estar platicando con perfiles que hayan levantado la mano, que se estén posicionando, que puedan estar en las próximas boletas electorales el año 2026. Hay muchos nombres de mujeres y qué padre, eso me gusta porque pues es tiempo de mujeres también, en todo. En todo. Ya las mujeres no tenemos por qué quedarnos arrumbadas en la esquina. Ya las mujeres no tenemos por qué sentirnos subajadas por nada. Ya las mujeres no tenemos por qué detenernos. Lo decía yo en una reflexión a lo mejor muy fuerte y me gustaría que la vieran y la leyeran ahí a través de mis redes sociales. Es muy fuerte, no la puedo decir aquí al aire, pero es una reflexión muy, muy, muy fuerte, así que véala. Porque todavía se siguen haciendo comparaciones entre hombres y mujeres, y no. Y cuando yo hablo de equidad, no hablo de equidad de esas mujeres que queramos o que quieran aprovecharse de ello para estar más arriba o para hacer acciones que no van, porque tampoco eso no va. Yo digo que debemos de seguir fingiendo, no, fungiendo en nuestro papel de hombre y mujer, pero también teniendo la equidad. ¿Se puede? Claro que se puede. Claro que se puede, y claro que el hombre puede seguir siendo hombre, puede seguir siendo el pilar y fortaleza de una casa, pero también al lado de él puede caminar una gran mujer, que también, por otro lado, puede ser también el pilar en otro sentido y fortaleza también de su misma casa. Cada quien con actividades diferentes, cada quien con responsabilidades diferentes. Así que esa es la equidad que yo quiero. Claro, a quien no le encanta un hombre que te resuelva, pero a quien no le encanta una mujer que te ayude. Una mujer que si él le da 1,000, 2,000 pesos, vamos a hablar de dinero, y esa mujer diga, estos 1,000 pesos se utilizaron para esto, pero estos otros 1,000 se invirtieron y se hicieron esto y esto y esto. Eso es en lo que debemos de trabajar. No soy antifeminista, no soy promachismo, no, claro que no. Me gusta la familia, me gusta el respeto. Como me decían ayer, oiga, ¿sí la puedo saludar? Sí, aunque sea, o sea, yo sé que estoy en mi vida privada, ¿verdad? Y que estoy con mi familia, sí, pero no importa. 100 pesos la foto. No es cierto, hombre, gracias. Saluditos, 7 de la mañana con 12 minutos. Si a alguien más le debo saludos, recuérdemelos al 627-14-954-94, 627-14-954-94, 52-315-15. Es la línea telefónica que tenemos disponible esta mañana. Hoy es Día de la Raza. ¿Y qué le parece si nos vamos con una reja de verdura? Hace falta. Nos faltan 3 días para la quincena y andamos hablando con las piedras. Vámonos con una rejita de verdura. Ahorita les decimos la dinámica, ¿eh? Ahorita les decimos la dinámica. Ahorita hacemos una picture para compartir a través de las redes sociales porque estamos al 100 con la raza. De esta manera iniciamos. El reloj marca las 7 con 14 minutos. Le recuerdo la línea telefónica 627-14-954-94 52-315-15. 627-14-954-94 52-315-15. A quien festejamos el día de hoy. Saludamos con gusto a los cumpleañeros. Alexa, buenos días, Alexa.
1: Buenos días, ¿cómo amaneciste hoy?
0: I am happy.
1: Me da gusto que estés feliz, que esa buena energía te acompañe todo el día.
0: Alexa, ¿qué celebramos y conmemoramos el día de hoy?
1: El 12 de octubre de 2026 se celebra en México el Día de la Nación Pluricultural, que reconoce la diversidad cultural y étnica del país. Internacionalmente se conmemora el Día Mundial de la Artritis y en varios países se recuerda la llegada de Cristóbal Colón a América en 1492. ¿Te gustaría saber más sobre cómo se celebra el Día de la Nación Pluricultural en México y su importancia?
0: Sí, por favor.
1: El Día de la Nación Pluricultural se celebra desde 2020 cada 12 de octubre en México para reconocer, valorar y defender los derechos, la riqueza cultural y la diversidad lingüística y pluriétnica de los pueblos originarios y afroamericanos de México. Es una oportunidad para reconocer la diversidad cultural del país, que está conformado por múltiples identidades y tradiciones que coexisten y enriquecen su historia. México es uno de los países con mayor diversidad cultural del planeta, con 68 pueblos originarios y 364 variantes lingüísticas.
0: Hoy es Día de la Raza.
1: Sí, hoy es 12 de octubre de 2026, el Día de la Nación Pluricultural en México.
0: ¿Por qué se le conoce como Día de la Raza?
1: El término Día de la Raza fue creado en 1913 por el exministro español Faustino Rodríguez San Pedro para celebrar la llegada de Colón a América en 1492. Originalmente buscaba enaltecer la mezcla cultural entre españoles y nativos americanos. Sin embargo, desde 2020, México lo conmemora como Día de la Nación Pluricultural para reconocer la diversidad de sus pueblos originarios. ¿Te interesa saber cómo se celebra esta fecha en otros países de Latinoamérica?
0: Gracias, Alexa.
1: Con gusto, Yuri.
0: Bueno, pues hoy es Día de la Raza y nosotros estamos al 100 con la raza. De esta manera iniciamos, vamos a un pequeño pero muy interesante corte comercial y regresamos. Quédese con nosotros porque esto se va a poner muy bien.
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minutos, 7:20. Morning, Parral, muy buenos días, excelente mañana. Vámonos de lleno con las condiciones climatológicas que está sucediendo en cuanto al clima, porque vienen cambios. Esta semana va a ser de cambios completamente, ¿eh? Así que prepárese, vamos a estar como en la película de Karate Kid. Quítate la chamarra, ponte la chamarra. Quítate la chamarra, ponte la chamarra. El día de hoy amanecemos con una temperatura rica de 16 grados centígrados. Para el día de hoy, lunes, hay 70% probabilidad de lluvia. ¿A qué horas? En la tarde se puede estar presentando una lluvia débil a partir de las 3 de la tarde, aunque el cielo se encuentra completamente despejado. El día de hoy, bueno, nuevamente le digo, por la mañana estaremos con este solecito rico, con el cielo despejado, pero sí la temperatura por la mañana y por la tarde noche será algo fresca, 16 grados centígrados, con una máxima para el día de hoy de 22 grados centígrados. No va a ser mucho calor, temperaturas agradables para el día de hoy, al igual que para mañana, con una temperatura máxima de 23 grados centígrados. De esta manera estará oscilando el día de hoy. Para el próximo viernes la temperatura estará, para el jueves y viernes las temperaturas llegarán hasta los 32 grados centígrados, nuevamente con calorcito, y luego el fin de semana desciende la temperatura. Le digo que está muy raro el clima, bastante raro que va a estar el clima durante estos días, así que sí prepárese con su chamarrita delgadita. Si es muy violento, pues yo creo que sí va a tener que abrigarse bien, porque ya está llegando estos temporales bien cambiantes. El día de hoy la lluvia débil puede empezar, nuevamente le digo, a las 3 de la tarde. ¿Qué es lo que está ocasionando esto? Bueno, pues el poderoso huracán Simón. Simón es quien está ocasionando todo esto, que bueno, pues ya está pegando, o ya pegó, inclusive hay bastantes videos en varias partes de Estados Unidos en donde pegó, pero fuerte, ¿eh? Con el pasar de las horas, Simón continúa su desplazamiento paralelo al litoral del Pacífico mexicano. En una de sus más recientes actualizaciones de expertos, informaron que el poderoso huracán, que ya es categoría 4, se desplaza paralelo a la costa de Jalisco, otra vez le va a pegar a Guadalajara. El meteoro está ocasionando de fuertes a extraordinarias lluvias, vientos fuertes y oleajes elevados. Para las 15 horas del día de ayer domingo, tiempo del centro de México, se ubicaba a 70 kilómetros del oeste de la playa Perula, en Jalisco. Efectos, bueno, pues han dejado una persona fallecida por allá en Guerrero. Este intenso ciclón tropical provocó fuertes precipitaciones en al menos 20 municipios del estado de Guerrero, a decir de las autoridades. Se tiene el reporte de una persona fallecida, 2 personas heridas, 112 viviendas dañadas, alrededor de 150 negocios inundados, 60 vehículos anegados y diversos daños en vialidades, derribó árboles y caída de postes. Esto es lo que está dejando Simón, y todavía sigue presentándose bastante fuerte Simón, y puede estar pegando alguna parte también aquí en la parte norte del país. Siguen las lluvias, sobre todo en las zonas de Guerrero, en las zonas de Jalisco, en la zona costera, oleajes muy altos. Por ahí, a través también de nuestras redes sociales, usted puede observar el video en donde una persona, un clavadista, no sé por qué lo hace, se mete al mar de Mazatlán y se lo traga el mar. Fue encontrado ya, sí, el mar lo regresó, pero sin vida. Lamentable, ¿eh? O sea, aún siendo el experto, más experto, pues se le fueron las cabras y se metió a un mar picado, un mar bravo. O sea, si ellos saben de ello, ¿por qué lo hacen? Así lo hizo, y de esta manera, miren, pues ahí está. Y bueno, pues en los comentarios, ¿por qué no le ayudaron? ¿Por qué no le echaron una soga? Es imposible pelear contra la fuerza tan impresionante de un mar picado, de un mar bravo, de un mar que está apoyado por un huracán tan fuerte como lo es Simón. Este video lo puede ver, comentar a través de nuestra página de Noti Gran Parral, y Andy nos lo va a mostrar en un ratito más. Aunque Simón está muy lejos aquí de nosotros, pues sí puede estar provocando alguna que otra lluvia. Vamos a ver por ahí el video. Ahí lo tenemos, ahí está. Miren nada más, es impresionante, ¿eh? Por ahí póngale mucha atención para que usted pueda observar a esta persona que está entre la espuma, las olas, las rocas. Y se tira así. O sea, ven nada más. No sé si lo hizo adrede, no sé si realmente no quería seguir viviendo.
pensó que iba a poder contra lo bravo del mar. No pudo. No pudo. Y bueno, le digo nuevamente, posteriormente el mismo mar lo aventó y ya su cuerpo fue rescatado para que se le dé cristiana sepultura. 7:25 a.m. ¿Tenemos algo del Día de la Raza? Feliz Día de la Raza.

Hace algunos años, celebrábamos en las escuelas el Día de la Raza en reconocimiento al descubrimiento de América el 12 de octubre de 1492. En la famosa ceremonia cívica, se hacía alusión al periplo de las tres carabelas y al famoso grito de tierra a la vista. En pleno desconocimiento, pero no con mala intención, los maestros nos hablaban del tremendo hallazgo de Cristóbal Colón y en el mejor de los casos nos explicaban que se llamó indios a los nativos de este continente debido a la falsa idea del navegante de haber llegado a la India. Desafortunadamente, aquel apelativo trascendió siglos y su connotación se transformó en un adjetivo que hasta la fecha no nos lo podemos quitar de encima, con todo y su carga discriminatoria. En un intento por darle la vuelta a esa historia, la Cámara Alta aprobó por unanimidad declarar el 12 de octubre como el Día de la Nación Pluricultural, con el objetivo de motivar el conocimiento, reconocimiento, valoración y promoción de la riqueza multicultural, pluriétnica y multilingüe que caracteriza a México. Aunque en el artículo 2 de la Constitución se señala que la nación mexicana tiene una composición pluricultural sustentada originalmente en sus pueblos indígenas, el dictamen ayudará a preservar la riqueza cultural, étnica y lingüística que conforman nuestra identidad y a eliminar toda forma de exclusión. El siguiente 12 de octubre corresponderá a las Secretarías de Gobernación y Educación Pública, así como al Instituto de los Pueblos Indígenas y el Instituto de las Lenguas Indígenas, organizar, convocar y coordinar la participación ciudadana para la conmemoración relacionada con el Día de la Nación Pluricultural.

0: 7 de la mañana con 27 minutos. Saludar a los cumpleañeros el día de hoy. Esto es un corte publicitario. Así tenemos el rico y delicioso pastel que Panificadora Nutripan le obsequia a todos los cumpleañeros. Apúntese con nosotros, ¿eh? ¿Quién cumpleaños el día de hoy? Que ha de ser bien raza, ha de ser bien acá, bien chidote. Felicidades. Vamos a un corte. Volvemos. Quédese con nosotros. Estamos de vuelta de Bolón Ping Pong.
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0: mañana, 7:31 a.m. Ya saliendo el solecito, que no se le haga tarde. Muy buenos días, Parral. Buenos días, Parral. Vámonos de lleno con la nota de interés en el mundo. Acompáñeme esta mañana a darle la vuelta a el planeta Tierra. Cuba abre su primer mercado mayorista en donde podrán participar el sector estatal y privado. Eso es un logro para los cubanos, aunque usted no lo crea. Cuba abre su primer mercado mayorista, el primer mercado mayorista de Cuba, donde empresas estatales y negocios privados podrán comercializar sus producciones. Comenzó a operar en la ciudad de San Kitty, en el centro de Cuba, informaron el día de ayer domingo. A su apertura, el mercado propone productos industriales, artículos importados y ofertas agrícolas. Esto, pues, es una gran esperanza para los cubanos. También detalló que las ofertas incluyen productos cárnicos, sal, arroz, frijoles, cerdo y cordero, en correspondencia con la disponibilidad de sus producciones y las condiciones necesarias para la venta de estos alimentos. ¿Usted sabía que en Cuba es sumamente difícil adquirir algunos productos? Imagínese nada más, por eso todos los días debemos decir gracias por la vida que tenemos, Bueno, pues felicidades para los cubanos. 7:33 a.m. ya 7:33 a.m. Sin agua, sin electricidad, ni acceso a un servicio médico. No es Cuba, ahora es Panamá. Todavía no hay luz, pero los vecinos del pequeño pueblo de Tonosi, el más cercano al epicentro del terremoto 7.7, y es que Andy nos va a buscar ahí algunos videos de este terremoto que sacudió Panamá el pasado viernes, amanecieron el día de ayer domingo junto a una iglesia rezando. El padre Edwin, responsable de esa parroquia, y otros 32 acudieron hasta ese lugar para rezar, que es lo único que queda por hacer. Sentí que era preciso mostrar una acción de gracias a Dios, porque como dije en la misa, después de todo lo que hemos pasado, seguimos con vida, la fe. El terremoto de magnitud 7.7, que estuvo sumamente fuerte, a una profundidad menor de 10 kilómetros en la península de Azuero, donde está Tonosi, no dejó víctimas mortales, pero dejó daños graves, dejó a muchísimas personas sin un hogar, sin una cama, sin un techo para poder cubrirse de las inclemencias del tiempo. Daños en viviendas, escuelas, centros de salud. Según el último informe oficial de las autoridades, las edificaciones afectadas se elevan a más de 1.400 en todo el país. En Tonosi, los vecinos aún duermen en las calles por la constante réplicas, por las réplicas que no cesan, por temor a que lo poco que haya quedado se venga abajo. Las imágenes son impresionantes. Movimientos telúricos, huracanes, tsunamis, estamos viviendo en todo el mundo. ¿Acaso son los últimos días? ¿O acaso le estamos dando los últimos días al mundo nosotros? ¿Me tienes algo, Andy? Vamos a ver algunos videos. Mientras tanto, yo le recuerdo que puede comunicarse conmigo esta mañana a la línea telefónica 627-14-954-94-523-1515. Estamos a la orden esta mañanita. Morning por la mañana, estamos terminando ya la imagen para que pueda participar en lo que es te apoyamos con una rejita de verdura o frotada y algo variadito, algo bien esta mañanita. Vamos a escuchar sobre la información de este huracán que dejó a miles de personas sin un lugar para vivir.
1: Aquí.
2: Al distrito de Panamá, uno de los más afectados, ha hablado con los pacientes, también el cuerpo.
3: Ay, sí, todo el siente la cuestión. Imagínate, estamos en otro momento.
4: Un poco de grito. En este momento está temblando aquí en el área de Tocumen, un temblor bien fuerte. se está sintiendo aquí en el área de Panamá. Mire cómo está pasando esto. ¡Wow! ¡Qué temblor más fuerte está ocurriendo en este momento!
0: De la mañana con 37 minutos, pues ahora la gente buscando cómo levantar lo poquito que haya quedado de sus vidas. 7 de la mañana con 37 minutos. También en noticia de interés en el mundo, naufragio de migrantes en la nación africana de Djibouti dejó 139 muertos en otro lugar del mundo, Naufragio de migrantes buscando pues un sueño en algún otro lugar, encontraron la muerte. Al menos 139 migrantes, entre ellos niños, murieron después de que una embarcación con más de 300 migrantes a bordo volcó frente a la costa de Djibouti, en África. Esta cifra solo incluye a los enterrados por las autoridades. Otros han sido enterrados por los propios migrantes. No se sabe realmente el número de personas que hayan fallecido en este naufragio. Lo terrible es que fueron enterrados sin nombres, en una fosa común, como una situación de guerra. Todos tienen una madre, un padre, y quizás nunca van a saber qué pasó con su familia. Las autoridades locales hicieron lo mejor que pudieron, así lo dijo uno de los sobrevivientes. Pero se vieron desbordadas por todos los cuerpos, 300. Algunos de los migrantes ya saben que sus familiares murieron, pero saben que jamás, jamás volverán a verlos. Esto y más está sucediendo alrededor del mundo, por eso cada minuto, cada segundo debemos de ser agradecidos con Dios. Porque nos levantamos, porque tenemos un café, porque tenemos una cama. Sí, todo el mundo tenemos broncas, ¿eh? Todo el mundo tenemos broncas y chismes y demás. Pero deberíamos decir gracias, papá Dios, porque estamos bendecidos. Gracias porque me levanté y no me duele la cabeza, no me duele el estómago. Sí, a lo mejor ya no. Tengo 20 pesos que me sobran de la quincena. Bueno, la neta no tengo 20 pesos. Tengo como 150. Yo sí tengo 150 pesos. ¿Tú ya no, Andy? ¿Y andas en ceros en día 12? ¿Cuándo pagan, Andy? Dilo en voz bajita porque me escucha la señora de los vales. El miércoles. Dice, Yuri, buenos días. ¿Qué pasó? ¿Cuál Junior? A ver, ¿qué dice? A ver, espérame tantito. Ay, es que cómo se tarda esta compu. A ver, vamos a checar por este lado. Acá está. Ok. Ah, dice Yuri, buenos días, con Junior el viernes tocó el huracán. Ay, saludos a mi buen amigo Junior, hombre, está allá en Florida. Miriam, le mando un saludo, mándele por favor este audio a Junior, dígale que le quiero mucho. Junior es un gran amigo, es un gran amigo de aquí de Parral, que ya tiene muchos años viviendo en Estados Unidos, Junior Arévalo, y le quiero muchísimo. Nos tocaron un chorro de aventuras aquí juntos, y luego ya cuando se fue para allá, pues seguimos siempre en comunicación, y siempre, siempre, siempre me ha apoyado en casos sociales, siempre. Siempre de la mano, o sea, no hay algo que yo necesitaba, que no estuviera ahí Junior, que estuviera Miriam, su hermana, su mamá, que bueno, recientemente perdiera la vida y que le mandamos un abrazo hasta el cielo. Ellos saben que les quiero y estimo mucho. Miren, me están mandando aquí las imágenes. Dice, gracias a Dios está bien, dice, pero estuvo muy fuerte. Son de atrás de la casa de él, dice, a nada de que les cayeran los árboles. Y me están pasando las fotos, Andy. Junior, te mando un abrazo, Junior, te mando un abrazo, saluditos. Fíjate que tenía la esperanza de que no anduvieras ahí, y este fin de semana yo estuve prácticamente desconectada, ¿verdad, Andy? No estaba ni siquiera en señal, entonces, pues no me enteré de muchas cosas. Híjole, no manches, o sea, aquí te las paso, Andy, te las reenvío. Estas imágenes, y tal cual vamos a hacer la nota, son de imágenes de la vivienda de un parralense en Florida. A ver, aquí te las paso. Ahí anoté, Gramandi. Válgame por los guarachitos del niño Dios. Sí que estuvo fuerte. Ve nada más. O sea, desprendió todos los árboles. Completamente, completamente. O sea, ahí estaba una persona parada. No es mi amigo él, es otra persona. Ahí está parada nada más para que veamos la magnitud. O sea, esta es una cepa de un árbol. Un árbol sumamente viejo, o sea, que mide la pura cepa como 2 metros, ¿verdad? Más o menos. Imagínate nada más. Esto fue por allá en Florida. Pues saludamos con mucho cariño y con mucho amor a nuestros connacionales, a nuestros paisas por allá en Estados Unidos que les tocó atravesar esto. Saluditos. Saludos para Miriam. 7:43 a.m. 7:43 a.m. ¿Cómo le fue a su familia allá en el otro lado? ¿Tiene familia en el otro lado? ¿Dónde? ¿En dónde? También, pues, también estuvo cerca. Yo tengo en Phoenix, todo bien. Sí les fue bien. Colorado está mi hijo. Dice que únicamente hubo bastantes vientos. Sigue trabajando, todo bien. Está bien. Dice, buenos días, para que me felicite. ¿A quién? A ver, ¿a quién felicitamos? Échele, Michuy. Échele, Michuy. Llegan las felicitaciones. 7:42 a.m. Para que me felicite a mi hijo Gael Herrera Muñoz, que hoy está cumpliendo años de parte de su mamá, que lo quiere mucho. Me lo anota en el pastel, porfis. Bonito día, Gael. Happy birthday to you. Felicidades para Gael. 7:43 a.m. Vamos a preguntarle a Alexa, Andy, precisamente eso. Alexa, ¿dónde fueron daños tan fuertes en Estados Unidos por el huracán?
1: Los años más activos para huracanes en Estados Unidos fueron la década de
0: 1990. ¿En dónde fueron los daños más fuertes en Estados Unidos por el huracán?
1: Los daños más fuertes en Estados Unidos por huracanes han sido causados por varios eventos históricos. El huracán Katrina en 2005 fue el más costoso, con daños estimados en 198.6 mil millones de dólares ajustados a 2024. Katrina afectó principalmente a Nueva Orleans, donde el 80% de la ciudad quedó

0: a 22.000 muertes en el Caribe. El ciclón Bola en 1970 en Bangladesh causó entre 300.000 y 500.000 muertes, siendo el más mortífero registrado.
1: Gracias, Alexa.
0: Con gusto, Rubí.
1: Dice por acá, saludo con gusto a la gente que ya está en las redes sociales, que cada vez somos más. A veces somos más. Tenemos que hacer el bailecito, Andy. Tengo que aventarme los prohibidos. Ándale, sigue, ándale como los TikTok. No, yo no quiero ser TikToker. Claudia Grado, buenos días, Claudia. ¿Dónde andaba? Hace mucho que no se unía. Dianita, amiga, saludos para nuestra buena amiga y también una excelente reportera. Ella y Teo, bonito día para Dianita Payán. Martínez Vega Ravis, buenos días, saludos desde la ciudad de Madera para mandar saludos a toda la gente de mi comunidad de Chicue. ¡Del Chicue! ¿A poco es del Chicue? Allá de para arriba, ¿verdad? Saludos para la gente del Chicue, hombre. ¿Cómo andamos? ¿Dónde anda usted, oiga? Dice Blanca Samaniego, buen día, Yuri. Fíjese que acá en el puente de la ampliación Juárez por el Campito hay un tiradero de agua y ya tiene varios días a quien corresponde hacer el llamado. Ampliación Juárez, entre la Juárez y la ampliación. Saludos. Buenos días, Yuri. Bendiciones, Rosalía Cázares. Rosa linda, divina, mujer hermosa. Ah, la Rosalía, ¿verdad? Sí, pero me gusta más la de Rosalinda. ¿Qué perfumas como aroma de Carmen? El color de tus mejillas es de rosa y en tu boca brillan perlas al rey. ¡Ay, chao! ¿Eh? Amanecimos con Tokio, amanecimos con todo Doña Lupe. Buenos días, dice Isela Escalante, para que me felicite a mi sobrina Miriam Palma Rojas, que hoy está cumpliendo años, de parte de su tía, que la queremos mucho. Gracias, Yuri, me la anotan el pastelazo, por favor. Obvio que yes, ya está apuntada, ¿eh? Dice Lorena Levario, buenos días, Yuri, feliz día, feliz inicio de semana, amanecimos con toda la actitud del mundo, y bueno, con un rico cafecito. Ay, cuando me sale rico el café, soy bien feliz, o sea, la verdad, siempre me sale rico el café. Café, debemos hacer la canción del café también. Ay, tenemos tantas cosas por hacer. Dice, ya no le preguntes a Alexa si no vuelves a faltar por días al noticiario. Ándale, sí, ya me sentía que tenía el chamuco dentro. Ya sentía que tenía el chamuco dentro. No, yo lo tengo siempre. ¿Quién fue la culpable? La Alexa me asustó y por eso ya no vine. No, no se crean, no, tenía ahí unos pendientillos. Buenos días, Yuri, dice que tenga bonito inicio de semana. Siempre es un placer escucharla, no, hombre. Para mí es todo un placer que estén aquí conmigo, ¿eh? Muchos thank yous, muchas gracias. Vamos a un corte comercial y regresamos 7 de la mañana con 47 minutos. Son 13 minutitos que nos están separando para las 8 de la mañana. Buenos días, Parral. Parral, buenos días.
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minutos que nos separan para que nos den las 8 de la mañana. Chao, chao. A final de quincena, sí. Te echo la mano con una buena dotación de fruta y verdura. Comparte esta imagen. Esto lo está leyendo, lo estoy leyendo, y usted lo va a estar leyendo, y lo va a estar compartiendo a través de mis redes sociales, ¿eh? Comparte esta imagen y déjame tu número de teléfono. Ese es el primer paso, ¿eh? Ese es el primer paso, y en punto de la... Ay, si salgo bien X1, dirían por ahí los polis en la imagen. Ay, eso es la inteligencia artificial, ¿eh? No se emocione, es inteligencia artificial. ¿Eh? ¿Me van a regañar? Ay, ¿por qué es inteligencia artificial? Ah, mira, eso andaba haciendo el fin de semana. Y ponme ese video, Andy, en lo que yo termino. Es un un tip. No les puedo dar tip de comida, no les puedo dar tips de uñas, de pestañas, pero les doy un tip. Fíjate que voy a tener ahí bastantes. A mí me encanta, siempre ando ahí preguntándole a los mecánicos cosas así de, oye, ¿cómo le hago? O sea, uno como mujer, ¿no? Porque a veces uno pues desconoce. Y vamos a subir así tips de eso, de los vehículos. A mí me gustan mucho los carros. Ay, porque son como unos hijos, ¿verdad? Ay, hijos de la madre. Una gastadera. Pero sí me gusta cuidar mis carritos. Y a veces como mujeres, y cuando somos mujeres, que nos toca pues tener que buscarle solitas, pues necesitamos saber qué rollo. Y ahí les voy a dar un tipsillo. Ahí a través de mis redes sociales también, ¿eh? Oiga, bueno, pues estábamos en lo de la verdura. A final de quincena te echo la mano con una buena dotación de fruta y de verdura. Comparte esta imagen y déjame tu número de teléfono. Y luego, ese será el primer paso. O sea, eso será durante la mañana y en punto de la 1:30. Tienen que estar atentos porque va a ser el sorteo y les voy a decir cómo va a ser. 7:52, dice Yuri, buenos días, ayer me tocó conocerla, qué bonita muchacha, de verdad, me gustaron mucho sus pequitas, titi, pecas y pecas, si nunca te confiesas, gracias, saludos, y me abrazó, no me abrazó, abráceme, salúdeme, le echamos el chisme, si me abraza y me saluda, le paso un chisme que nadie entiende. ¿Qué gano con saludar a Yuri? Se pasa un chisme chido, se gana un chisme chido. Listo, Andy, ahí va, un tips. Tips. Disculpe las dreñas, era fin de semana. Saludándoles a ella por aquí para darles un tip. Déjenme regañar a Loki, mire, porque ella anda haciendo su desmayo. Loki, deja eso. Oye, me han preguntado bastante las chicas que están ya poniéndose a lavar sus vehículos. Y qué padre, me han preguntado, ¿ya no tienes el lavado? Ya no, yo creo que ya en enero regresamos con un proyecto así más grande, más padrísimo para todos ustedes, de momento no. Y bueno, pues obviamente que ya sí lavo mis vehículos y me preguntan cómo le hago en colores difíciles, como mi camioneta, ¿verdad? ¿Cómo le hago para que no me quede pañosa? Bueno, pues yo le aplico esta cera después del lavado, obviamente primero el jabón, primero la tallada y luego después le aplicas esta cera y ahí viene el secado. Esta cera te va a quedar padrísimo, te la súper recomiendo. Yo la encontraba en un lugar ahí por Mataza, no sé, debe de haber alguien más que la venda. Si alguien sabe dónde, porque ya no está ese lugar, pues que nos diga, ¿verdad? Aprovechamos y vamos y nos surtimos. Así que tengan buen sábado y quedan padrísimos, ¿eh? Mire, por ejemplo, aquí ya está como que húmeda, ya es la última tallada. De verdad que ahora sí le di muchos porque tenía mucha tierra. Y ya se le aplica aquí la cera con un sprayado, con un spray. O sea, no se le aplica así directamente, no, con un spray. Y luego ya secas con una jerga, así que sea esponjosita, que sea la que más absorbente. Las mujeres sabremos de eso porque en las cocinas lo utilizan porque yo casi no me meto en la cocina, lo utilizan mucho. Así que bueno, pues es la recomendación del día de hoy. No sé de uñas, no sé de pestañas, pero sí les doy recomendaciones de cómo lavar su vehículo. Yo soy Yuri Subía, se revive a ver chi, bye bye. Vamos a disfrutar el cerito.

0: 7:55 ya está ahí a través de mis redes sociales, Andy Yuri Subías. Oiga, me mandan muchas solicitudes de amistad, la verdad que no puedo porque, ay, qué fastidiosa la Yuri. No puedo porque, no sé, no he podido convertir mi Face en página, así que nada más está abierto. Nada más está abierto, ¿eh? Nomás me siguen y ya. Ya con eso pueden ver todo. Sí, sí pudiste o no pudiste. A ver, déjate la paso. ¿Eh? ¿Todo no te sale? ¿Cómo así? Ahí está, ahí está. ¡Y chao! ¡Ay, qué bonita! ¡Ay, inteligencia artificial, te amo! ¿Quién me va a regañar? Pues eso es.
1: ¿Por no dar dos?
0: Ya sé. A mí la única que me regaña es mi mamá. Y mi hija.
1: Y el Togui.
0: Ay, ya está. Ay, gracias. En verdad que salieron súper bien mis perritos de la esterilización que se están llevando a cabo, Súper bien. Digo, con mucho amor y con los tratamientos que debemos de darle. Que no es así como nada del otro mundo. Es nada más estarles cuidando sus lesiones. No es que no son lesiones, son, no sé, sus heridas. Y ya, ahí van, ¿eh? Como que el que la sufrió más es el Pingo, el Towi. Luego ya anda bien campante. Pero muchas gracias, ¿eh? De todo corazón. Yo creo que hay que ser agradecidos en la vida. Como muchos que te pagan con... Ah, allá luego. ¿Yo qué? No te creas, hay que ser agradecidos en la vida. Y con la gente que no agradece, pues que Dios lo bendiga, ¿verdad? Pero sí, yo sí les digo gracias porque salió bien barato, porque mis perritos están bien, porque seguramente pues ya no la van a sufrir tanto, porque pues son perritos de casa, uno no los deja salir. Aparte, sí, el Togui sí es bien callejero. Y la verdad que el Togui es conocido como como dice la canción, ¿no? El prostipirugolfo de toda la colonia. Entonces ya se puede salir con toda la confianza del mundo, ¿eh? Ándale, el Juan Querendón de... Ándale, es el Togui Querendón de la colonia. Todo se parece a su dueña, ¿no es cierto? ¿Quién será su papá, eh? Ahí vamos a un corte y regresamos, quédese con nosotros.
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0: de la mañana en punto. Alexa nos acaba de hacer el recordatorio. Alexa, ¿cuánto falta para las elecciones en Chihuahua? Alexa, ¿cuánto falta para las elecciones en Chihuahua?
1: Faltan 237 días para las elecciones en Chihuahua. Serán el 6 de junio de 2027.
0: ¿Cuáles son los precandidatos más fuertes en Chihuahua?
1: Los precandidatos más fuertes para las elecciones de Chihuahua en 2027 son Cruz Pérez Cuellar de Morena, quien lidera con 38.9% en encuestas recientes, y Marco Bonilla del PAN, con 31.7%. Ambos encabezan las preferencias ciudadanas según encuestas de septiembre de 2026.
0: ¿De dónde son estas encuestas, Alexa?
1: Las encuestas provienen de varias casas encuestadoras. La encuesta que mencioné sobre Cruz Pérez Cuellar y Marco Bonilla es de Territorial, publicada por Pols.mx en septiembre de 2026. También hay mediciones de El Heraldo Diagonal QM, CIE Research, Electoralia y La Encuesta.mx, así como análisis del ITMA publicados por Cuadratín Chihuahua.
0: Entonces, ¿quién es quien va más arriba en las encuestas?
1: Según las encuestas más recientes de septiembre de 2026, Cruz Pérez Cuellar de Morena lidera con 38.9% de las preferencias, seguido por Marco Bonilla del PAN con 31.7%. La encuesta de Territorial difundida por Pols.mx muestra una ventaja de 7.2 puntos entre ambos candidatos. A nivel de partidos, Morena tiene 43.23% de fidelidad partidista, mientras que PAN tiene 37.46%.
0: Serían unas elecciones muy cerradas.
1: Sí, las elecciones serían muy cerradas. Las encuestas recientes muestran a Cruz Pérez Cuellar de Morena con 38.9% y Marco Bonilla del PAN con 31.7%. Una diferencia de solo 7.2 puntos.
0: Alexa, con alguien. Gracias.
1: Con gusto, Yuri.
0: Alexa, ¿te pagan por decir quién va más alto?
1: No, Yuri, no me pagan por dar opiniones políticas. Solo comparto información de encuestas públicas. Los números hablan por sí mismos.
0: Gracias, Alexa.
1: Con gusto, Yuri.
0: Digo, aclarando, porque luego dicen que le pagan a uno, ¿eh? O sea, no fui yo, fue Alexa. Y Alexa dice que no le dan dinero. Así que, ahí está, ¿verdad? Hay tacos. 8:03 a.m, vamos con más información, vamos con más noticia, vámonos de lleno con la nota de interés en la nación. ¿Qué tengo? ¿El resumen de cuál, mija? ¿De México? ¿Todavía no vamos al resumen internacional?
2: No.
0: Pero te agarras en el chisme, María Andrea. Bueno, vamos al resumen internacional.
3: Estados Unidos lanzó la campaña Adiós Narcos para combatir drones que, según el Departamento de Seguridad Nacional, son utilizados por organizaciones criminales en actividades de contrabando y tráfico en la frontera sur. La estrategia contempla ampliar la producción de sistemas de energía dirigida, como láseres y microondas de alta potencia. Rusia levantó parcialmente la prohibición de exportar diésel y autorizó el envío de 500.000 toneladas a mercados internacionales, tras un acuerdo entre Vladimir Putin y Donald Trump. La medida entró en vigor el 10 de octubre y permitió a las petroleras rusas negociar suministros en coordinación con el gobierno, mientras Estados Unidos suspendió temporalmente ciertas sanciones para facilitar las importaciones. El expresidente boliviano Evo Morales convocó a líderes y movimientos de izquierda latinoamericanos a definir una respuesta conjunta al Escudo de las Américas, alianza impulsada por Donald Trump para combatir el narcotráfico. Durante un encuentro de RUNASUR en Villa Tunari, comparó la iniciativa con el Plan Cóndor, al considerar que podría servir para perseguir políticamente a sectores de izquierda. La campaña del presidente brasileño Luis Inácio Lula da Silva denunció presuntas restricciones a sus publicaciones en Instagram, por lo que el Tribunal Superior Electoral dio a Meta 48 horas para explicar las irregularidades señaladas. La empresa rechazó las acusaciones y afirmó cumplir las normas electorales. La controversia surge durante la disputa presidencial entre Lula y Flavio Bolsonaro, mientras las denuncias de posible interferencia aún no han sido comprobadas.
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0: Se acaban de comunicar conmigo y que están de manteles largos porque cumple un añito de vida Mateo Olivas. Mateo, te queremos, Mateo. Si tienes nombre de Mateo, has de ser un vaguillo, ¿eh? Saludos para Mateo. Saludos, pero te quieren mucho tus abuelitos, tus papis, te quieren mucho toda tu familia. Mateo, te felicitamos con muchísimo gusto, que Dios te bendiga enormemente. Mateo significa regalo de Dios. Ese es, creo que sí, a ver si no me... Alexa, ¿qué significa Mateo?
1: Mateo es un nombre masculino de origen hebreo que significa regalo de Dios. Es la forma española de Mario, que proviene del hebreo Matityahu.
0: Gracias, Alexa. Eso significa Mateo.
1: Con gusto, Yuri.
0: ¿Quién más sabe qué significa su nombre? ¿Tú sabes qué significa tu nombre, Andrea? ¿Qué significa? Ah, sí. La fuerza de la belleza. Y era un hombre masculino, por eso Andy. ¡Qué padre! Bueno, yo me llamo Alma, tiene mucho significado, ¿verdad? Yuririan es un lago de Michoacán. No sé, usted dígame cómo se llama y le preguntamos a Alexa qué significa su nombre. Estaría chido. ¿Qué significa Alma? Principio de movimiento. Ah, está chido. Principio de movimiento. Principio de movimiento me gusta. Pues sí, es como que el inicio, ¿no? O sea, un cuerpo sin alma no es cuerpo, no es vida. Ah, chao, chao. Oiga, ya estamos de... O sea, sin mí no eres nada, mi amor. Oiga, ya estamos con Toño y Lupe y a través de mis redes sociales con... Nos vamos con un apoyo para este fin de quincena. Así que ahí, sí me veré igual si me paro. A ver, vamos a comparar. Haz tu truco, Andy. No se crea que no vamos a ver igual. Sí nos ayuda la inteligencia. A ver, comparaciones. Estamos así. Sí se parece, no es que sí es el vestido igual, nomás que me puse el vestido muy cortito, yo no lo traigo tan cortito. Bueno, pues ahí está la inteligencia artificial y la realidad. La realidad supera a la inteligencia artificial. 8 de la mañana con 9 minutos. Vamos con información de interés en México, lindo y querido, ¿qué está sucediendo? Confirma la muerte de un trabajador tras ataque en una refinería de Pemex en Veracruz, nos vamos hasta Veracruz. Lamentable esta situación que dejó sin vida a una persona, un hombre, trabajador de la refinería de Petróleos Mexicanos. La sección 10 del Sindicato de Trabajadores Petroleros de la República Mexicana confirmó la muerte de uno de los empleados estatales baleados con un arma de fuego en la puerta de acceso a la refinería, en Lázaro Cárdenas. A través de una publicación en redes sociales, el sindicato lamentó la muerte de este hombre identificado como Eduardo Espinosa Gómez. Condenamos enérgicamente este hecho delictivo que enluta nuestra comunidad petrolera. Atenta contra la vida y la integridad de quienes diariamente cumplen con su deber, así lo expresó el gremio. Pues ahí está el hecho lamentable. Vamos con más información cuando son las 8 de la mañana, 8 de la mañana con 10 minutos. Dice por este lado, buenos días, Yuri, también le saludamos desde el Tule. Saluditos para la gente de El Tule, excelente mañana, gracias por sintonizarnos. Hoy es Día de la Raza, Día de la Raza. Y hablando del Día de la Raza, Andy, por allí, ¿dónde tendré? Déjame checo, ¿eh? Déjame checo. Estuvieron representantes de las diferentes, no sé si te quieres ir al Face de esta chica de Morena, Ariadna Montiel. Creo que sí, que ahí está. Dice por acá, mira, de hecho me está poniendo aquí mensaje la diputada Edi Palma, es de lo que estábamos hablando, que estuvieron representantes de las diferentes comunidades y pueblos indígenas de aquí de Chihuahua, encabezados por la diputada Edi Palma, en la Ciudad de México, dentro del marco del Día de la Raza, como le conocemos coloquialmente. Vamos aquí a buscar la información. Viajaron, ¿eh? Fue toda una odisea, pero veo que se la pasaron súper padre, ¿no? Entonces, el de la diputada Edi Palma, Andy. Se la pasaron súper padre, pero nos representaron dignamente por allá en Ciudad de México. Y bueno, pues ahí le vamos a mostrar a usted la información. Aquí está este viaje que estuvo impresionante. Creo que es un video en donde explica ella. Ahí está, mira que fue, déjamelo leo. Pueblos indígenas y afroamericanos sobre la ley general. Y bueno, pues que ahí está, donde iniciaban el viaje. 8:12, 8:12, comuníquese con nosotros, 627-14-954-94, es la línea telefónica más que disponible. Vamos con más información, vamos con más noticia. Comuníquese con nosotros. Dice por este lado, Yuri, buenos días, también la escuchamos en el Pichagüe. Ay, andan bien listos todos. ¿De qué es esa imagen, Andy? De Pemex. Ah, es de lo de Pemex. Bueno, vamos a escuchar el video de la diputada.
5: Buenas tardes, nos encontramos ya aquí, miren, con el autobús. Listo, quedamos que la salida era a las 6, aquí nos estamos agarrando unos minutitos, pero ya vamos de salida otra vez a la Ciudad de México. Muy contentos porque vamos con gobernadores, líderes comunitarios de esta parte de la sierra. Y más tarde, mañana les estaremos comunicando quiénes más van. Tratamos de llevar a los 5 grupos indígenas del estado.

0: 8 de la mañana con 14 minutos, ya 8 de la mañana con 14 minutos. Vamos a un pequeño pero muy interesante. ¿Qué pasó, Andy? Corte comercial y regresamos. ¿Ok? Oiga, antes de irnos al corte, también esto es un mensaje publicitario. 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Corte y volvemos.
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Iván N., alias El Tanque, señalado como presunto operador regional del Cártel Jalisco Nueva Generación, fue detenido en Zapopan, Jalisco, durante un operativo de fuerzas federales. Autoridades lo relacionan con actividades delictivas en varios estados. México colocará a Centroamérica y el Caribe entre las prioridades de su política de cooperación internacional, con programas enfocados en reducir la desigualdad y atender las causas de la migración. La SRE informó que iniciativas como Sembrando Vida y Jóvenes Construyendo el Futuro han beneficiado a más de 61,000 personas en países de la región. La Secretaría de las Mujeres informó una reducción de 36% en la incidencia promedio diaria de feminicidios durante la actual administración. La dependencia también señaló que la línea de las mujeres, 079, ha recibido cerca de 20,000 llamadas en más de un año. La Suprema Corte avaló la constitucionalidad de reducir de 60 a 30 días el aguinaldo para quienes se jubilen bajo el nuevo régimen de pensiones de Zacatecas. La medida aplica al ICESATEC y no modifica las condiciones de quienes ya reciben una pensión.

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0: mañana con 21 minutos. Este fin de semana, pues fue un fin de semana de sorpresa, sobre todo para quienes integran las filas de la Fiscalía General. Y vienen cambios. Ahí está, ¿no, Andy? Arribita. Sí. Ajá. En vivo, una rueda de prensa en donde se da a conocer que Gilberto Loya se va de la SCPE. Ahí, hasta canción y todo. Se va de jefe a la fiscalía, ¿eh? El mero chaca de la fiscalía. Vienen cambios. Ya ha habido cambios, ¿eh? Ya ha habido cambios y más cambios que se esperan en las diferentes fiscalías de todo Chihuahua. Dicen que los cambios son para bien. Pues a quienes estén funcionando bien, pues deberían de dejarlos, obviamente, ¿no? Vamos a escuchar lo que dijo en relación a ello, cómo fue este cambio, lo anunció la gobernadora María Eugenia Campos Galván. Y pues ahorita se queda en la secretaría este señor Aguirre, ya lo habíamos estado escuchando también, ya se veía venir. Vamos a escuchar la información.
1: Buenos días a todos. La gobernadora María Eugenia Campos dará un mensaje. Gracias.

0: Muy buenos días a todos y todos, a todas y a todos. Gracias por acompañarnos. Los convocamos el día de hoy para anunciar los dos cambios importantes en el Gabinete de Seguridad y Justicia. Lo hago para seguir poniendo orden en casa y dar a la Procuración de Justicia la misma exigencia de resultados que hoy tiene la seguridad en el Estado de Chihuahua. Agradezco a Francisco Sáenz Soto el trabajo responsable al frente del despacho de la Fiscalía durante estos meses. Su experiencia sigue siendo necesaria, por lo que le he pedido que continúe como parte de la institución donde su trabajo es clave. Muchas gracias a Francisco Sáenz. En ejercicio de las facultades que me confiere la Constitución Política del Estado de Chihuahua y demás legislación aplicable, el día de hoy designo a Gilberto Loya Chávez como encargado del despacho de la Fiscalía General del Estado. Lo hago con una clara convicción. Lo que Gilberto construyó en la Secretaría de Seguridad Pública, un modelo de eficiencia, inteligencia y resultados con la plataforma Centinela como su mejor ejemplo, es justo lo que la Procuración de Justicia necesita hoy. Resultados, resultados y resultados. Resultados que puedan verse y que puedan medirse. La designación definitiva del fiscal general seguirá el proceso que marca la Constitución y el Congreso del Estado. Mientras tanto, la Fiscalía no se detiene un solo día. Gilberto Loya toma las riendas en este momento. Y para relevarlo al frente de la Secretaría de Seguridad Pública, designo el día de hoy a Luis Ángel Aguirre Rodríguez, quien se venía desempeñando como subsecretario de Estado Mayor de la propia Secretaría, por lo que la conoce perfectamente, conoce también la estrategia y garantiza continuidad en el trabajo diario por la seguridad de las familias chihuahuenses. Estoy segura de que con estos nombramientos seguiremos fortaleciendo la seguridad y la justicia en nuestro Estado, dando al interior de la Fiscalía orden, disciplina, coordinación y resultados. Y repito, dando al interior de la Fiscalía orden, disciplina, coordinación y resultados. Vamos a trabajar cerca de las víctimas con profesionalismo y con exigencia. Los chihuahuenses no esperan pretextos, están cansados de ellos, esperan justicia y eso es lo que debemos entregar. A Gilberto Loya y a Luis Ángel Aguirre, les reitero claramente la encomienda de servir a los chihuahuenses y entregar resultados. Cuentan con todo mi respaldo y con toda mi exigencia también. Vamos a trabajar. El encargado de despacho va en este momento a la Fiscalía General del Estado y allá atenderá a la fuente más tarde. Quiero cerrar confirmando que en Chihuahua gobernamos con certidumbre y con rumbo y seguiremos tomando las decisiones necesarias, las decisiones que hagan falta con firmeza y sin simulación por el bien de Chihuahua. Buenos días a todos.
1: Agradecerles el cubrir esta rueda de prensa extraordinaria, ese cargo de esta área tan importante. Y por último, el otro de los cambios que se hicieron ya a esta hora es la titularidad de la Agencia Estatal de Investigaciones. En este caso, el licenciado Pérez Rico, que era el responsable de la Agencia Estatal de Investigaciones. Bueno, pues en su lugar llega el licenciado Daniel Barraza. Esos son los cambios que hemos hecho hasta este momento dentro de la Fiscalía General del Estado. Son cambios normales, son cambios naturales, obedecen a una nueva exigencia que, como ustedes escucharon del discurso que por la mañana dio nuestra gobernadora Maru Campos, bueno, pues es una nueva exigencia para poder dar una nueva estrategia en la Procuración de Justicia en el Estado, que hoy obedece a un tema de resultados, como bien lo dijo nuestra gobernadora. Y en ese sentido también permítanme comentarles que dentro de las acciones que estaremos llevando en próximos momentos después de esta rueda de prensa, bueno, pues está ya citado a un trabajo de gabinete conjunto. ¿Qué es esto? El gabinete de la Secretaría de Seguridad Pública y el gabinete de la Fiscalía General del Estado, es decir, los titulares de las distintas áreas de la Fiscalía General del Estado, bueno, pues estarán concentrándose aquí en unos pocos minutos más para poder definir cuál va a ser la estrategia conjunta para poder dar resultados a los que la gobernadora temprano hacía referencia. Y bueno, pues eso es lo que llevamos hasta ahorita. Estoy a sus órdenes.
2: Vamos a ir en orden, por favor, Federico de Heraldo.
1: Federico. Bueno, así, a capela.
3: Son dos preguntas, aprovechando que también está el nuevo secretario de Seguridad Pública. La primera es aquí, ¿cómo van a ver los asuntos que están ahorita como de mayor prioridad, que habían estado posicionando algunos grupos, como por ejemplo las personas con los
1: jueces al el fiscal de control y análisis de la Fiscalía General del Estado, que es quien lleva las investigaciones al interior de nuestro personal? Y los trabajos conjuntos que vamos a estar realizando en función de las desapariciones forzadas tiene tres ejes específicos. Uno de ellos, que ya puso en funcionamiento nuestra gobernadora Maru Campos, tiene que ver con la atención integral a todas las víctimas secundarias del delito de desaparición forzada. La siguiente estrategia tiene que ver con un nuevo protocolo de alertamiento ante cualquier denuncia de desaparición, ya sea a través de la plataforma Centinela o cualquier tipo de denuncia dentro de la Fiscalía General del Estado, nuevos canales de protocolo de alertamiento tanto a la Policía del Estado como a las policías municipales. Y en tercer punto, en este sentido, también tiene que ver con el trabajo integral de las áreas responsables del seguimiento ministerial a todas las denuncias de desaparición para poder dar un mejor resultado al respecto. Y esa estrategia o ese componente de este nuevo modelo de procuración de justicia tiene que ver o está denominado como todos de regreso a casa. No sé si quieres comentar.
4: Sí, claro. Gracias. En relación a las calificaciones que están emitiendo por parte de los organismos evaluadores al sistema penitenciario, justo la Secretaría de Seguridad Pública del Estado está en el proceso de un gran trabajo para establecer las condiciones necesarias para podernos certificar en la Comisión de Acreditación del Sistema Penitenciario. Y en esa parte es una estrategia integral que incluye hacer los espacios suficientes para disminuir la sobrepoblación. Y aquí pues aprovecho para hacer el comentario: desde que se realizó en la toma del sistema penitenciario por parte de la Secretaría de Seguridad Pública del Estado, se ha venido trabajando con una población que hoy es de 10.500 personas privadas de su libertad en los diferentes centros penitenciarios. Y eso también ha traído un trabajo conjunto con Ejército, con Guardia Nacional, donde hemos estado ingresando de manera permanente para revisar las condiciones del propio sistema penitenciario. Y hago el comentario porque estamos ahorita corriendo un análisis y una serie de acciones para tener el acercamiento con el personal del sistema penitenciario, pero ya hay un gran trabajo detrás de eso. Tenemos ya desde el 2023 trabajando en mejorar las condiciones, se hizo un gran trabajo en hacer espacios nuevos para el sistema penitenciario y de manera permanente se están haciendo evaluaciones, adecuaciones a los protocolos, y precisamente lo que estamos buscando es lograr darle continuidad a esa estrategia de seguridad, consolidar esa certificación que tanto nos hace falta en el estado de Chihuahua y sobre todo poder complementarlo con las acciones de Procuración de Justicia para que haya una reinserción social adecuada, y agradezco y reconozco el gran trabajo y el trabajo avanzado por parte del ingeniero Gilberto Loya Chávez en esta designación, en este trayecto de 5 años de trabajo, donde hoy la Corporación de Seguridad Pública del Estado pues tiene una gran maquinaria para trabajar y para poder consolidar resultados. Sería cuanto. Mira, la estrategia de seguridad pública de manera permanente es evaluada para realizar los ajustes necesarios y poderlo atender de manera coordinada y conjunta con los 3 órdenes de gobierno. Tenemos reuniones de manera permanente con el Ejército Mexicano, con la Guardia Nacional, con las autoridades locales, precisamente para ajustar la estrategia a las necesidades de los incidentes que se van dando. En el caso del homicidio que se tuvo aquí en la capital, una persona perdió la vida por lesiones de arma de fuego, ya hay avances en la investigación, la persona está identificada, tenemos indicios por parte del área de inteligencia que tiene vínculos con un grupo criminal en la región serrana, y precisamente parte de las investigaciones que estamos realizando de manera coordinada y conjunta, pues van a dar con los responsables en breve tiempo. La otra pregunta, ¿cuál fue, perdón? Sí, mira, el día de hoy ya hubo una reunión con el gabinete de la Secretaría de Seguridad Pública del Estado, precisamente como un primer contacto con todos los titulares de las distintas oficinas. En breve nos vamos a estar reuniendo con los equipos de cada una de esas áreas, y aquí lo que les estamos pidiendo es mantener ese trabajo coordinado, ese esfuerzo diario. Reconocemos la valentía, el sacrificio y sobre todo el compromiso que tienen con el Estado de Chihuahua. Los nombramientos de las personas que tendremos que realizar, pues en los próximos días se darán a conocer. Existen varios perfiles, existen muy buenos perfiles dentro de la Secretaría de Seguridad Pública del Estado que pueden cumplir muy bien con esa encomienda. Se dará a conocer en su momento.
5: Y por último, para el fiscal, sí. Si ya tienen a más personas implicadas en la muerte.
6: Justo esa es una de las primeras pláticas que tuve con el encargado o con el hoy ex encargado de despacho de la Fiscalía. Sí, las investigaciones han avanzado bastante y seguramente en próximos días, probablemente horas, haya más resultados al respecto.
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9:39. 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

0: La mañana con 42 minutos. 8:42, dice por este lado Yuri, buenos días. ¿Quién se ganó el pastel? Todavía no tenemos, ¿eh? ¿Quién se ganó el pastel? Dice Yuri, mi hijo quisiera que le expliquen de lo de Cristóbal Colón. Ah, ok. ¿Tienes algo, Andy? Deje que busque Andy. Bueno, mientras tanto le preguntamos a Alexa. Algo dijo que hoy es el día del descubrimiento de América también, o sea, se junta con el día de la raza. Alexa. Hoy es el descubrimiento, hoy se conmemora el descubrimiento de América.
1: Hoy, 12 de octubre de 2026, se conmemora la llegada de Cristóbal Colón a América en 1492. En México, este día se celebra como el Día de la Nación Pluricultural, reconociendo la diversidad cultural y la importancia de los pueblos indígenas que habitaban estas tierras antes de la llegada de los europeos.
0: Gracias.
1: Con gusto, Yuri. Me alegra haberte ayudado con la información.
0: Fíjese que cómo nos damos cuenta que a los niños sí les gusta aprender. No sé qué está pasando en las escuelas, ¿verdad? Que a lo mejor, no sé, no vienen el... ¿cómo se llama? No, los libros de texto no. En lo que tienen ellos como...
2: Número desconocido.
0: Como este... válgame, pues su proyecto, se me fue el nombre. A lo mejor ya no viene. Entonces, pero los niños sí quieren aprender y les gusta la historia. Bueno, también la manera de que se la cuentas es la manera en que ellos la entienden, ¿no? ¿Ya encontraste algo para ellos, Andy? Vamos a escuchar esto.
3: Había una vez, hace muchos años, no se conocían los continentes y países que hoy existen, como lo es el continente de América. Esta historia comienza con un hombre que descubrió un continente para todos. ¿Quieres conocer la historia? En Génova, ciudad de Italia, había un niño llamado Cristóbal Colón, y como le encantaba el mar, con el paso de los años, creció y se convirtió en un gran marinero, que durante sus viajes conoció a otros marineros.

0: conseguir el apoyo y hablar con ellos, aprueban su proyecto. En el año 1491 comienza su viaje rumbo al oeste para encontrar la India con 3 barcos a su mando: la Niña, la Pinta y la Santa María. El viaje fue duro y peligroso. Los días pasaban y la tripulación se ponía cada vez más nerviosa. Así, el día 12 de octubre de 1492, uno de los marineros que vigilaba ve tierra y grita:
1: ¡Tierra a la vista!
0: Descubriendo el continente de América. Pero él pensaba que había llegado a India. Para su sorpresa, vieron un paisaje muy bonito y se encontraron con personas muy especiales que vestían poca ropa y su piel era de color cobriza. Estaba pintada de muchos colores y tenían plumas, lo cual permitió conocer costumbres y tradiciones muy diferentes a los españoles. A esto le llamamos encuentro de culturas. El descubrimiento de América fue el encuentro de 2 mundos y culturas diferentes que no se conocían y que ante esta actualidad seguimos compartiendo grandes festividades por todo el mundo. Es por ello que cada 12 de octubre festejamos el Día de la Raza.
2: Minutos, pues ahí tiene usted por qué festejamos el Día de la Raza, el día que Cristóbal Colón no nos descubrió, se enamoró de nosotros, obviamente llegó y nos encontró indias bonitas. Me enamoré perdidamente de una india bonita, ay chiquilla, y pues se quedó mi compa el Cristóbal aquí, el Tobal, aquí se quedó en México, obviamente, pues imagínate nomás unas muchachonas chulas. 8:48, nos vamos. Oiga, le tengo una mala noticia, recuerda lo que pasó este fin de semana, pues a mí me reportaban desde las 2:30 a.m, más que yo no estaba, por eso no pude ir ahí, pero bueno, me reportaban sobre el hecho que estaba sucediendo en Santa Rosa, y fíjate que me han dicho que están pidiendo más rondines policiales por todo ese sector, es que ahí hay muchas fiestas, porque hay muchos lugares para hacer fiestas, digo, y se vale, ¿no? O sea, para eso es, pero tome la calma, oiga, pues agarran y luego se ponen acá bien a tiro subidas a Arzabala, y luego sacan la fusca y bueno, se hacen unas broncas y las broncas pues desatan en estas situaciones. Este fin de semana no fue la excepción, por ahí en Santa Rosa hubo detonaciones bastantes horas de armas de fuego y lamentablemente ya pierde la vida. En un inicio se decía que había perdido la vida en el lugar de los hechos una persona, pero no fue así, pero ya en el hospital, en el nosocomio, tras ser atendido médicamente, pierde la vida Rafael Orozco. Noticia de última hora, Rafael Orozco Yáñez, no, ahí tenemos yo creo que algo mal el apellido, perdió la vida en el Hospital General de Parral a consecuencia de las graves lesiones producidas por proyectiles de arma de fuego durante el ataque registrado en la Quinta del Refugio en Santa Rosa. Los hechos ocurrieron durante la madrugada el día de ayer para despertar cuando 3 hombres resultaron lesionados, entre ellos Rafa. De acuerdo con la información proporcionada, Rafael Orozco permanecía bajo atención médica, sin embargo, su estado de salud se complicó debido a la gravedad de las heridas. Los otros 2 hombres lesionados están identificados como Miguel Ángel Blanco López, de 37, y Dylan Valente Piña Chávez, de 23, muy jóvenes. Hasta el momento, bueno, pues se encuentran pendientes de la información, pero de manera extraoficial le platico, le digo, le comento, pierde la vida Rafael Orozco tras este ataque. Vámonos, Andy, nos vamos, nos marchamos, nos despedimos. Ahí están las imágenes que tenemos para ustedes de ese lamentable hecho. Y nuevamente les repito, por ahí vecinos de ese sector nos han dicho, por favor, queremos más rondines, porque sí, pues la gente se pone acá bien loquilla los fines de semana, riñas y todo este tipo de situaciones, vienen las fechas de posadas y todo eso. Hay que vivir la vida, pero hay que hacerlo calmado, ¿eh? Calmado, calmado. Gracias, yo soy Yuri Subías, ella es Andy Arzabala, Eric Moreno, todos bajo la dirección y supervisión del señor Benjamín Flores. Le decimos, tenemos una cita.

0: La una, tenemos el sorteo, ya hizo lo que le dije, váyase a mis redes sociales, yo soy Yuri Subías, ahí va a encontrar el Día de la Raza, estamos al 100 de la raza, y ahí va a encontrar usted una promoción que dice de la siguiente manera, no sé cómo dice exactamente, pero algo así de que comparte, de que deje su número y de que nos ponga atención en punto de la una de la tarde. Como siempre estaremos en la calle, estaremos trabajando, si es necesario interrumpir programación, así lo haremos, somos periodistas de corazón, arrebeberche. Ah, el pastel, cha. Que no me dejas comer pastel, yo quería comer pastel. Felicitar a todos los cumpleañeros el día de hoy, a todos los que ya se apuntaron. Felicidades y el ganador o ganadora del pastelazo el día de hoy. Déjeme checo, por acá los tenía. Tucán, buenos días, excelente mañana, morning por la mañana. Bendecidos que amanecimos este día. Gracias. Oye, tuvimos un chorro de gente viéndonos, oye. Cada vez somos más, cada vez somos más, Dice por acá, para la sobrina de Isela, para Miriam Palma Rojas. Ella es la ganadora, Miriam Palma Rojas. Ay, por si te preguntan, Duqueño, yo sé que al ratito te van a preguntar. Miriam Palma es la ganadora del pastelazo. Sí, por fin. 8:51. Besos, bye.
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Oye, estoy afinando la voz para no salir con esos gallillos que luego salen, ¿verdad? Primero que uno, bien temprano, va a gritar uno, buenos días y buenos días, el gallo Claudio ya llegó. Son 9:02 a.m, me da gusto saludarles hoy, dígalo conmigo, igual que la alegría del fin de semana, hoy es lunes, dígalo. No, hombre, ¿verdad? Pero bueno, ya estamos aquí, gracias. Gracias a Dios que ya el lunes iniciamos la semana laboral. A muchos, pues bueno, se nos dificulta, no a todos. Hay gente que es súper veloz. Para ellos el lunes es igual que el domingo y para ellos todos los días es viernes, dijo la gente. ¡Qué bendición! ¡Qué bueno! Pero bueno, para otros no. Para otros sí tardamos en arrancar, necesitamos un arrancador en la mañana. Nomás no quiere rondar, ¿verdad? Saludamos el día de hoy a toda la racita que está cumpliendo años, a toda la gente que hoy celebra una fecha importante. Permítame saludarles y decirles, sí, aquí iniciamos la fiesta y les

0: Oye, el día de hoy ya hubo ganador del pastelazo. Es Miriam Paola Rojas. Por si usted tenía alguna duda o nos quiere preguntar, llame, pregunta y le vamos a responder que sí, sí hay ganador del pastelazo. Miriam Palma Rojas. Dice para saludar a Edgar David García, que el día de hoy está de manteles largos y se va a manchar de mole. Ah, no le gusta el mole, no, sí le gusta, cómo no le va a gustar, ¿no? Bienvenidos en esta mañana, vamos a iniciar, ya estamos listos para iniciar la fiesta y así que arrancamos cuando son las 9:04.
1: Alberto Velázquez.
2: Uno, dos, tres.

¡Ay, ay! ¡Románticos! Así iniciamos en esta mañana la fiesta. Él es mi compa Leandro Ríos, del merito Monterrey, Nuevo León, oiga. Échele pues, cántele bonito, como usted sabe, mi compa. ¡Eso, hombre! ¡Chihuahua!

no tenía el señor Leandro Ríos con esa voz que lo que, oye, la gente de Monterrey así canta fuerte, bonito, oiga, y casi todos se parecen, ¿a poco no? Desde los Cadetes de Linares, Cardenales, Invasores, Herederos y todo lo que se le llame Monterrey, suena muy parecido, los dos carnales y todos, bueno, no sé ellos de dónde son, pero haga de cuenta que cantan igual y la música es muy parecida. Como que ya se la saben, ¿no? No sé quién es el original, pero pues ya está todo reburujado ahí la fiesta. Dice, oye, van a estar los Cadetes, bueno. Oye, van a estar los Cardenales, bueno. Oye, van a estar los Invasores, todo es igual. Y luego de repente se avientan las mismas canciones. Dice uno, bueno, pues ¿quién es quién? Pues no se sabe, oye. Vamos a tener en esta mañana, en la fiesta, como cada mañana, las cosas extrañas. Ahorita le voy a platicar sobre esas cosas extrañas que llegan día con día, que nos despiertan y dice uno, hoy me levanté con el pie izquierdo. Y no es cierto. O sea, se levante con el pie que se levante, son fenómenos que se manifiestan y llegan a la vida del hombre y el hombre no sabe. Y le empieza a llamar mala suerte, le empieza a decir, me llueve sobre mojado, miado de perro. O sea, son cosas extrañas que suceden en la vida del hombre. También vamos a tener memorias y recuerdos, el duelo, usted va a decidir de esos repertorios. La gente me ha estado diciendo, oiga, qué bonitas canciones, mi Tucán. No, hombre, pues es que así suenan en la tremenda. Rolas bien llegadoras que ahorita más adelante, mil heridas. Vamos a tener, por lo pronto, permítame saludar a toda la racita que está cumpliendo años, los que ya despertaron porque el lunes hay que chambear, los que ya andan trabajándole duro en la chamba, unos en trabajos muy duros, otros en trabajos no tan duros, pero al final es trabajo, bendito sea el trabajo, oiga, ¿cómo no? Pues de ahí comemos, bueno, medio comemos. No lo que quisiéramos, pero bueno, podemos dar gracias, podemos dar gracias. Mañana estaremos mejor, dice la frase de motivación del día de hoy. Mañana, hoy no, mañana estaremos mejor y ese mañana nunca llega, porque siempre estamos en el mañana. Estamos a decir, es hoy, el día es hoy. Bueno, a los que hoy se quedaron en casa, no los moleste, no los moleste. Ya a lo mejor le hacía falta una falta, no es como promoverla, pero bueno, si ya usted dijo hoy, lunes, no voy a trabajar. Bueno, le mandamos saludos, se quedó en casa, no tiene broncas con la mujer. Ay, ay, ay, bueno, aguante señora. Consienta al viejo, ya se quedó ahí en casa. No lo va a poner a chambear, no lo va a poner a limpiar la pared, a arreglar la llave que tira agua, o sea, no. Déjelo que tire barra, que descanse el viejo. Pobre hombre. Siempre está trabajando el pobre. Ni un día para él. No hay ni un día. No hay un 10 de mayo. No hay. No hay. A ver si promovemos el día de que el hombre descanse sin que le diga nada. Oiga, pues está acá, hijo. 9 de la mañana con 12 minutos. Vamos con la música del Golden Boy. El Bobby. No Bobby. Bobby Pulido.

0: para enamorados. Bueno, no tanto para enamorados, es como, como la voz de una locutora donde el Golden Boy narra la historia de estarla escuchando en el radio. Sí, ¿verdad? Y ahí va el asunto de esta canción. Voy desvelado, desvelado. O es otra. O ya hasta me equivoqué. No, no, no. La oigo cada día en la radio. ¿Será que la vuelvo a oír? Voy desvelado, desvelado. Bueno, igual ya ni escuché, ya me perdí. No, si es esa. Póngamela otra vez para oírla. 9 de la mañana con 15 minutos. Es que el lunes, los lunes, todo se vale, oiga. Todo. Oiga, me equivoqué, no se preocupe, el lunes. Oiga, maestro, el blog quedó mal. Mire cómo quedó chueco. Es que el lunes se aplica la regla del lunes. El lunes todo se vale, dice. No, hombre, vamos a ser más optimistas. No, la verdad es que imagínense que nos mentalicemos así tan mal. Pues no. Si de por sí, ¿verdad? Las cosas extrañas están así a la espera de aquellos sentimientos negativos y demás. No, usted no se lo permita. El día de hoy es como si fuera viernes. Un viernes muy pequeño, es más, casi ni se nota el día de hoy. Pero es un viernes chiquitito, así bien un puntito. Y ese punto es viernes, es el lunes, imagínense. Pero no, hay que verlo con alegría. No, caray, imagínense nomás.
1: Muchas felicidades.
0: Ahora, bueno, en la fiesta no queremos promover nosotros los malos pensamientos. No, ¿para qué le echamos? Oiga, yo soy del club de los de lunes difícil, ¿eh? Yo sí soy del club, o sea, de ahora, espérame, dame otros 5 minutos. Y luego sales en el carro y se te olvidó el café. Y dejé el café en la mesa, chin. Y te quieres devolver y ya no alcanzas por el tiempo. Si me devuelvo, voy a llegar tarde y no quiero llegar con broncas a la escuela, con broncas al trabajo. Mejor vamos a superarnos el día de hoy, a utilizar el pensamiento positivo y ser muy optimistas. Es mejor. Entonces, el lunes también es viernes. Venga, vámonos. Vamos a engañar y vamos a alterar la realidad.

Dice, buenos días, mi Tucán, saludos, te deseamos lo mejor en esta mañana. Yo también soy de lunes, pero tienes razón, hay que estarle echando ganas, ¿no? Pues imagínese, si así, ¿verdad? Pues, o sea, no, ¿qué anda haciendo? Vamos al corte, no se vaya, y saludamos a toda la racita que el día de hoy está cumpliendo años en esta mañana. Queremos saludarles y desearles lo mejor, aunque sea lunes.

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estamos de regreso, ¿no? Mire, si vamos agarrando vuelo, ya se nos quitó así el San Lunes de la cabeza y ya más optimistas, ¿ah? Vamos a las cosas extrañas que suceden. Recuerde, esos misterios, esos fenómenos se presentan todos los días. Uno puede estar tranquilo, optimista, levantarse con Margarita Pasos en la mañana. ¿Quién es ella? ¿No la conoce? Pues es una conferencista de desarrollo personal y pensamientos positivos. Y habla bonito y tiene buenos pensamientos. Margarita Pasos se llama. Cada mañana puede poner uno el videito de Margarita Pasos. Te despierta en la mañana y Margarita le habla. Y bueno, uno puede levantarse con Margarita Pasos, con el tucán en la fiesta de la mañana. Pero las cosas extrañas nos miran y cuando nos escogen, ¿eh? Y haga lo que haga, no sé cómo y por qué, llegan a la vida del hombre. Hay una persona que está desayunándose unos deliciosos tacos el lunes en la mañana, imagínese usted. Y está echándose unos taquitos bien deliciosos. Y escucha a distancia que está otra persona diciendo: oye, tú tienes mucha suerte. Siempre le andas pegando a los boletitos de lotería, de esos de 20-20. 50 mil para hoy con 20-20. Dice, y luego cuando no le compras la camonina aquel de Santa Bárbara y te la ganas. Y luego cuando no te andas sacando un carro, pues ¿cómo le haces? Y a distancia escucha así más o menos entre borroso la fórmula que él utiliza. Este hombre está desayunándose esos ricos tacos y no puede evitar el morbo de, oye, pues ¿cómo le hace? Se acerca y le dice: oiga, disculpe, joven, no alcancé a escuchar la receta. Y le dice: ¿cuál receta? Pues que usted se gana los boletitos de lotería y se gana. ¡Ah!, dijo, no, hombre, pues es que está bien fácil trabajar la suerte. Usted no sabía que la suerte se trabaja, no es como tal suerte, es trabajarla. Dice, pues yo siempre he comprado, oiga, boletos y me gustaría un día pegarle a uno, ya me toca. Hombre, dice, pues trabaje la suerte. Bueno, dígame, ¿cómo? Mire, bien fácil, yo trabajo la suerte conforme el día. Hoy tengo que buscar el número de la suerte. ¿Usted quiere su número de la suerte? Yo le ayudo a buscarlo conforme lo que se está viendo en el día, por ejemplo. Quiero que mire aquella señora que está con el niño y va a agarrar el autobús. ¿Ya la vio? Sí, ya la vi. Desde ahorita la estoy viendo que está regaña y regaña al chamaco y el chamaco ni caso le hace. Bueno, por ejemplo, ¿cuántas veces la mujer ha regañado al niño en lo mismo? El mismo problema diciéndole: estate serio, Alberto. Estate serio, Alberto. Y Alberto no le hace caso. Dígame usted, ¿cuántas veces ha visto que le llama la atención a Alberto? Dice: no, yo ya la vi. Fácil, unas 5 veces. Bueno, ese es el primer número de la suerte. 5, apúntele, apúntele. Me presta una servilleta, le dice al que está vendiendo tacos. Sí, cómo no, échele, échele, ahí van 5. Es más, dijo, otra de las cosas, ¿cuántos taquitos lleva hasta ahorita? No, pues, ¿cuántos llevo? Le dice al taquero. Ya con esto son 8. ¿Y lo que sigue? No, pues con eso, dice, apúntele, apúntele. Ya lleva el 5 y lleva, ¿qué? El 8, ¿ah? 5 y 8. Dice, ¿y a poco así tan fácil? Sí, le queda un número, falta un número. Dijo, mire, el tercer número sí es un poco más difícil. A ver, dígame por qué. Dice, porque tiene que ver con uno. Hay preguntas que no se hacen, pero a veces hay que hacerse. Preguntas que pueden así generar, pues generarle conflicto porque son preguntas muy personales. Pues échele, pregúnteme, cabrón, pregúnteme. Mire, la pregunta no va a estar fácil y quizás le va a incomodar. A ver, échele, échele. ¿Cuántas veces lo ha engañado su mujer? Oiga, ¿qué le pasa, mi amigo? No, hombre. Pues esas preguntas no se hacen, es lo que le digo. Son las preguntas que incomodan. El último número es el más difícil. Porque a veces uno ni sabe o a veces uno se puede engañar solo y... No, no, no, esto ya no me gustó. ¿Y a poco tengo que...? Pues nomás usted, contéstese. No se incomode. Es más, no repitamos la pregunta. Ahí en la mente usted hágase la pregunta. ¿Cuántas veces lo ha engañado su esposa? No, mi mujer es una santa. Mi mujer no hace eso, oiga. No, bueno, pues es una pregunta. Si su mujer no lo ha engañado,
Entonces, ¿qué le va a poner ahí? No, cero bolita y bien redondo. Cero bolita y bien redondo. No, mi esposa es una santa. Es más, es prima de la Santa María Teresa de Calcuta. Dice, ¿cómo cree, oiga? Bueno, pues ya tiene el número de la suerte. 5, 8 y 0. Si yo fuera usted, iba y me compraba un boleto de lotería con esa terminación y le aseguro que gana. Bueno, el señor se va. Va pensando el 5, el 8 y dice, ¿a poco mi esposa? Pues no, no, no, mi mujer es una santa. Oiga, no, hombre. Y ya lo supera mi amigo y se graba el número 580. Cosas extrañas le suceden al hombre cuando menos se lo espera. Llega al lugar de la tienda, le dice, ¿tiene boletos para la lotería del martes? Ya ve que el martes juega la lotería. Sí, sí tengo, señor. ¿Qué número busca? Quiero el terminación 58. Mire, tengo el 582. No, no, no puede ser posible, no creo. No, no, no, quiero el 0. Ah, mire, sí, aquí tengo el 0. Pero le insisto, tengo el 582. Y se queda pensando el hombre, dice, es que no puedo creer. Le rebota la pregunta en la cabeza. ¿Cuántas veces lo ha engañado su mujer? Cero bolita, dice el cero redondo, 000. Deme el 580. Muy bien, lo compra. Se encuentra el señor por la tarde, le dice, ¿qué pasó, mi amigo? ¿Compró el boleto? Sí, sí, sí. Bueno, pues verá que le va a dar. Eso no falla, nunca falla. Cosas extrañas suceden día con día. Al siguiente día sale ya el premio mayor. Premio mayor, premio mayor. Con terminación 5, 8, 2, 5, 8, 2. El hombre va y le reclama a su esposa en vez de irle a reclamar a la señora del boleto. Ah, pues ¿cómo no compré el 2? ¿Por qué? Pues porque cosas extrañas suceden. ¡Pobre hombre! Oye, ¿no falló el 5? ¿No falló el 8? Y él estaba equivocado, él estaba equivocado. Dos, bueno, dos no son ninguna, mi amigo. Cierren los ojos y nadie lo está viendo. Cosas extrañas que suceden y que llegan a la vida del hombre. ¡Qué horror! ¡Hombre, no se asuste, no se asuste! Mejor póngase a bailar, ¡no se equivoque! 582.

Este hombre pudo haberse ganado el premio mayor de la lotería y se equivocó. Porque en vez de apostarle por el 582, le apostó por el 580. Confiando, ¿no? Siempre hay que tener confianza. Aunque a veces nos equivoquemos. ¿Verdad, Mariana? En la música de Mariana, me equivoqué. Pum, pum. Saludamos a la racita que el día de hoy está cumpliendo años. Dice, salúdeme a mi nieto Mateo en su primer año. Uy, bebecito. Que Dios le bendiga, Matthew. Está cumpliendo un añito. Abrácelo fuerte. Pachoncito a Matthew, que está cumpliendo hoy el primer año. Que cumple muchos años más. Y sobre todo lleno. Qué bonito es lo bonito, ¿verdad? Saludamos a todos los pequeños que el día de hoy están celebrando su primer año. Hay miles de niños, no en el mundo, aquí en la ciudad, cientos de niños que hoy están celebrando su primer aniversario, el primer añito, y ahí están pachoncitos abrazándolos, graciositos, ahí diciendo palabritas y jugando y ojitos, y hágame una trompita, mijo. Hágame unos ojitos, mijo. Hágame un fuertito, mijo. ¿Ah? Que Dios les bendiga a todos los

0: enviando sus saludos a los que el día de hoy cumplen años. Vámonos al corte. Son 9:33 a.m. Nosotros continuamos en esta mañana de fiesta, como cada mañana, de lunes a sábado. Estamos en la fiesta.
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Porque va a haber premios a los más originales, a los más tenebrosos. Y bueno, a todos los oscuros, ¿verdad? Es oscuridad, pero a la gente le gusta. ¿Por qué? Pues porque está ciega la gente. Bueno, pues va a haber concurso. Ya escuchó usted el promo, ¿eh? Para que sea al pendiente. Tiene tiempo para ir tejiendo, para ir armando, para ir con... ¿Qué disfraz es el más original? Hay unos tradicionales que ya son, pues, de cada año, pero hay unos que sí dice uno, oh, este se dejó caer. Va a haber premios en lo que viene siendo Escalofríos Fest. Para que esté usted al pendiente, es lo que le puedo decir. No hay más que decir. Quisiera decirle más, pero no puedo. Ha llegado el momento, sí, cómo no, con mucho gusto, de las memorias y recuerdos. Yo no sé dónde estaba usted, en qué sitio lo agarraban estas canciones. Algunos estábamos en alguna época de estudiantil, a lo mejor en el barrio, con la quinceañera del barrio, a lo mejor con la noviecilla del barrio, yo no lo sé, pero es memoria, es recuerdo y es de la música. ¿Qué? ¡Uy, no más! ¡Llegó para quedarse! ¡Para, pam, parararararirarira! ¡No más con que le dé play! ¡Pam! Yo me acuerdo que esta canción me agarró ahí bailando en el barrio. Ahí en la esquina, en el barrio.

Estamos de fiesta. Oye, qué bonita canción, de aquellas canciones viejitas, bonitas de los Temerarios. Yo no sé cómo ande usted el día de esta mañana en el ánimo. Yo le estoy invitando para que entremos en ambiente, entremos a la fiesta y nos acordemos de esas canciones que nos traen una memoria, un recuerdo. Ya llega, cantando y bailando.

Chan. Bueno, ¿y qué viene y con quién se va a enfrentar esta canción de Los Temerarios con otra del recuerdo que la verdad en cuanto la oímos decimos, no hombre, ya nada, se empieza el perrito. Y si uno, ¡ah, ese rolón, súbele, súbele!

Arturo Buenrostro, la música de los Guardianes del Amor. Oye, no sé. Yo la verdad sí tengo así como mi... ay, caray. Mi favorita. No sé si... en este momento... ay, ay, ay. Yo estaba convencidísimo que eran Los Temerarios, pero ya cuando escuché la voz y la risa de Arturo, mi compa Turris y los Guardianes del Amor, y nos quedamos solos. El perro, el gato y yo solos. El perro, el gato y yo. Pues ya no sé si Los Temerarios o Guardianes. Usted me ayuda. Despierte, despierte del encanto del domingo. Ya es lunes. Y la mente todavía no entiende. Pero quiero que despierten esta mañana y me llame y me diga si nos vamos con memorias y recuerdos a recordar a la música de Temerarios. Ya lleguen cantando y bailando. Una miradita se llama la canción de Los Temerarios. Un exitazo precisamente de Temerarios. O nos vamos con Guardianes del Amor. El perro, el gato y yo. Y la ra, y la ra, y la, y la, y... ayúdeme en esta mañana a tomar esa decisión. Yo no sé si Guardianes. Ahora sí me la pusieron difícil. Siempre traigo ahí bien marcado el ritmo y la alegría de... ay, caray, las dos. Pero no puedo poner las dos, así que yo quiero que usted me ayude. Buen día, mi Tucán, hombre. Sin duda, mi Tucán, los Guardianes del Amor. ¡Súbale! Al Arturo y la música de los Guardianes.

0: para uno.
1: Bueno, eso dice el mensaje, pero... Ay, Los Temerarios también suena... Suena bonito, bonito. Bueno, yo creo que nos vamos con Los Temerarios. ¿Usted qué dice? Bueno, vamos a la línea número uno. Yo quiero que usted me llame 52-3-15-15. Usted me dice, bueno, ¿qué pasó, hombre? ¿Cómo que nadie? Pues, ¿dónde está la gente de la fiesta? Es que el lunes, Tucán, ¿y esto qué? Bueno.
2: Sí, buenos días.
1: Sí, buenos días. ¿Quién habla?
2: Enrique, de aquí de Parral.
1: Mi compa Quique, ¿qué anda haciendo tan temprano, mi Quique?
2: Trabajando.
1: Trabajándole, pues hay que darle, hay que darle. Mi sí, Quique, sí, ¿nos vamos con Temerarios o nos vamos con los Guardianes del Amor?
2: Con Guardianes.
1: Guardianes del Amor, ¿se la quieres dedicar a alguien, Quique?
2: No, no, es para escuchar.
1: Órale, la tremenda está.
2: Al 100.
1: Al 100 con la raza y al 200 con la gente trabajadora. Oye, Guardianes del Amor. Nos vamos a quedar a defender a Los Temerarios. Una nada más. No, hombre, ya ganaron los Guardianes. No, no, no, no, no. Hey, no se ría, no se ría. Tranquilo, mi turris. No se ría, no se ría. Bueno.
3: Buenos días, buenos días.
1: Buenos días, buenos días, buenos días, buenos días. ¿Quién habla?
3: Diego.
1: Dieguito, ¿dónde anda mi Diego? ¿Dónde anda?
3: Aquí andamos chambeando.
1: ¿En qué chambea, mi Diego? ¿En qué chambea?
3: Aquí andamos en un taxi.
1: Ah, no, pues ahí en el taxi se va a oír bien bonita la canción, mi Diego.
3: Seguro, ¿no? Sí.
1: Seguro, bola. Nada más que escoja la correcta. No vaya a escoger las que no suenan bien.
3: Oh, esa es Los Guardianes, está buena.
1: ¿Cuál?
3: La de Los Guardianes.

0: ¿Cómo amaneció?
1: No, hombre, bien contento, optimista y más positivo que la X.
0: Por la madre, es lo que oigo. Tiene mucha pila.
1: No, cuidado, la cargué ayer de las buenas Duracell, sí, dije, todo el día.
0: Tiene mucha pila, tiene mucho carisma, es muy optimista.
1: Mire nomás.
0: Eso es bueno para la vida, ¿eh?
1: No, ay, claro que sí, la recibimos con alegría y con entusiasmo.
0: ¿Usted sí sabía que un segundo de risa, ¿qué ocasiona?
1: Pues ocasiona mucha alegría, mucho entusiasmo y puro para arriba.
0: ¿Pero qué le pasa?
1: Pues más vida.
0: Más vida. Evita que se envejece más. Evita que se envejezca.
1: Oiga, no me diga que me va a reír todos los días.
0: Que usted se ríe, claro.
1: Con razón, el otro día me encontré una persona y me dijo, oye, ¿cuántos años tienes? Le digo, échale, 27. No, tengo 47, le digo. Y me dijo que tenía 27.
0: Póngale que si usted tiene 47, pues se oye mal que diga tengo 17.
1: Fíjese nomás.
0: Pero tan solo aunque diga tengo 30, dice uno, ah, caramba.
1: No, 27, como 30, ya está viejo, 30. Ah, no es cierto.
0: Ándele, para que vea usted que 47.
1: Ay, fíjese nomás, no, hombre, ¿qué anda haciendo?
0: No.
1: Oiga,
0: no,
1: ¿con cuál nos vamos a ir, los temerarios o guardianes del amor?
0: Tiene competencia.
1: Sí, no, pero igual platicamos. Si usted aquí nos no se preocupe.
0: Yo quería que oyera una canción.
1: Ah, pues dígame, dígame cuál
0: competencia,
1: canción.
0: Competencia, voy con los Guardianes del Amor.
1: ¿Sí los conoce?
0: Claro.
1: Qué bárbara, ¿eh? Bueno, pues la dejamos con esa canción tan bonita para que la oiga.
0: Ándele, pues.
1: Oiga, me da gusto saludarle. ¿De dónde nos habla?
0: Mire, de acá, de ahí.
1: Ándele, ¿y su nombre?
0: Ay, no lo digo, soy su amiga.
1: Ah, mi amiguita. Sí. Le mandamos un abrazo.
0: Y me gusta mucho la canción, Hermoso Cariño.
1: Ah, ahorita se la buscamos también, ¿eh?
0: Ándele, pues.
1: Cuides, nombre.
0: Que la pase bien y Dios me lo bendiga.
1: Ah, qué linda. Muchísimas gracias y atesoro y abrazo esas lindas palabras, oiga. Oiga, Tucán, déjese de hablar y póngame la canción, hombre. En el taxi suena chido. Guardianes del Amor.

0: Oye, de las canciones que nos traen memorias, recuerdos. ¿Quién no se acuerda de esta canción? Un exitazo de los Guardianes del Amor. Con esto nos vamos al corte. No se vaya, me preguntan quién es el ganador del pastelazo. Tucán, ¡ey! Disculpe, ¿quién fue el ganador del pastelazo? Aquí le voy a decir. Ahí está la de Guardianes del Amor. No, me encanta, está muy bonita la canción, la verdad que sí, El ganador del pastelazo, Miriam Palma Rojas, es la persona ganadora del pastelazo. Hoy le tocó a Noticias, Miriam Palma Rojas, ganadora del pastelazo. Nos vamos, me dicen temerarios. No, hombre, pues ya sonó la de los Guardianes. ¿Qué anda haciendo? Suerte para la próxima. Corte comercial, regresamos, no se vaya.
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Primer espacio llega, yo les he dicho y siempre lo voy a compartir, si algo me apasiona el poder hablar en la radio, son el efecto positivo, un poco de luz. Siempre vamos a requerir todos los días, no solo el lunes, no solo el martes, no solo el jueves, ni el viernes, no, o sea, todos los días esa convicción, ese, vaya, pues ese resultado del optimismo, de la alegría. Y precisamente hoy en el efecto positivo viene la palabra convicción. A mí me encanta. Hace mucho tiempo no comprendía lo que era convicción. Y algo que hoy en día nos hace falta es precisamente convicción en una de las fuentes de vida más importantes. Hablo de la familia. A veces es triste ver familias que se han desintegrado, ver, duele, es doloroso, debe de dolernos. Si no nos duele, pues estamos como que normalizando lo triste, la derrota, el fracaso, y no es correcto, ¿eh? Por ejemplo, cuando yo empecé, no sé, 22 años, yo deseaba formar una familia. Yo venía de una familia que ciertamente no era la gran familia del barrio, pero era una familia. Un papá, una mamá, cuatro hermanos. Tengo tres hermanas y yo único hombre, y además soy cuate. Y tuvimos muchos problemas. Uno de los problemas que más fuerte nos marcó fue una adicción que yo tuve en drogas. Muy intensa, muy fuerte. Que me dejó literal en la calle con una memoria desatinada, o sea, feo. ¿Qué fue lo que sucedió? Mucha gente me dice, bueno, ¿y cómo se recuperó? ¿Cómo le hizo? ¿Qué elementos usó? Y hoy les puedo decir que es la familia, o sea, la unidad en la familia. Aunque no éramos la familia perfecta, mi papá no era el perfecto, mi mamá no era perfecta, mis hermanas, pero la unidad, mi padre, mi madre, mis hermanas, en unidad, por un solo objetivo, ¿cuál? Sanar al hermano roto, que ese era yo. Hoy en día, yo veo que la familia no tiene convicción. La familia le da la misma, ya no aguanta, ya no lucha, ya no persevera. Dice, ay no, ya estoy harto, hombre, que se vaya, que haga lo que quiera. Mi papá no pensó así cuando yo me perdí en las drogas. Mi papá luchó hasta el final, hasta recuperarme. Dijo, mi papá, un día lo vamos a recuperar. Yo recuerdo las palabras de mi papá, mi mamá, mis hermanas. Les digo, no somos la familia perfecta. Y si nos sentamos a analizarnos, todos tenemos un montón de defectos, así como virtudes. Pero la palabra convicción hoy es el punto al que quiero llegar. Hoy, repito, las familias necesitan convicción. ¿Qué es eso, Tucán? La convicción es aquello que está envuelta a la persona en decir, lo vamos a lograr. No tenemos herramientas, no tenemos lo necesario, no tenemos lo suficiente, ni siquiera sabemos cómo, pero sé que lo vamos a lograr. ¿Pero cómo lo sabes? Eso es convicción. O sea, solo lo sé. No tengo un mapa, no tengo una seguridad, no tengo los elementos, las herramientas. Mire bien, va de nuevo el ejemplo. Cuando yo me perdí en las drogas, yo me quedé literal en la calle, literal. O sea, no estoy exagerando y tampoco me estoy poniendo violines. Lloren todo el mundo. No. Fíjese bien. Mi padre no tenía conocimientos de cómo ayudar a un adicto, cómo trabajar en la adicción. Mi padre lo que sí tenía era convicción. Mi padre le dijo a mi mamá, voy a ir por tu hijo, que es nuestro hijo, y como sea, te lo voy a traer. Yo duré desaparecido, ¿qué te gusta? No sé, un año. Mi madre pensó, dijo, este ya se lo chiflaron, ya de vago, travieso, drogadicto, malcriado, majadero, peleonero, abusón. Pues ya está más que muerto. Pero mi padre dijo, mientras no tengamos el cuerpo con nosotros, todavía hay esperanza. O sea, imagínese un viejo de 40 y... ¿cuántos tendría mi papá? Como unos 45 años. Valiente, valeroso, convicción se le llama. Salió a desafiar todas las leyes que estaban en contra, y me refiero a las fuerzas que se oponen a que tú triunfes, las fuerzas que se levantan en contra de un sí se puede, ¿me sigue? Hoy en esta mañana el efecto positivo es convicción, y le voy a decir la frase, la convicción genera grandes resultados a largo plazo, nunca deje de creer, nunca. Por muy difícil que parezca, por muy complicado, porque mire,
Obviamente quedé algo aireado, usted puede escucharme. Venteado, si usted quiere. O sea, nada bien, pues, hombre. Pero qué bendición es poder saber hoy y decirle, papá, gracias por ir por mí. Gracias por amarme. Gracias por la paciencia en los momentos en los que solo generaba problemas. Mi mamá, gracias por amarme. Gracias por abrazarme. Mi papá y mi mamá hoy se sacaron un 10. Hoy están tranquilos en casa, descansando, victoriosos y viendo su victoria que ya procreó hijos. Y mi mamá dice, ay, mi artista, loco mamá, tu artista, muy loco, pero ahí está. Entonces la convicción hoy en día carece, las familias, únanse, o sea, no se dividan, luchen, tengan convicción. No sé si me estén siguiendo o no, yo sé que quiere música, yo sé. ¡Vamos con música! ¡Oiga! Este es el efecto positivo. Una familia unida, una familia con convicción a largo plazo va a tener grande satisfacción. Va a sentarse y va a platicarse cosas que superaron juntos y se van a abrazar y va a haber victoria. ¡Ma! ¿Cómo no, oiga? ¡Ma!

0: Aguante, aguante hasta el final, que ya no hay de otro, oiga. Es la música de la banda MS. Chiquitita, por este amor que te tengo. Chaparrita dijo, ¿verdad? No, chiquitita. Chaparra, chaparrilla. Chaparra de mi amor. Vámonos a la pausa, no se vaya. Cerramos el primer bloque de la fiesta con la convicción. No se le olvide, la convicción genera grandes resultados a largo plazo. Tenga convicción y no la malgaste en cosas que no sirven. Aprovechela y sobre todo, ¿sabe dónde? Utilícela ahí en la familia. Hoy las familias necesitan de estas palabras. Vamos, estamos en la fiesta, ¿no? Me quedo pensando, reflexionando y diciendo, caray, qué bonito hablar así, oiga.
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0: Vamos a la pausa.

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8: Son 10 de la mañana con 9 minutos. Oye, rápido, el reloj no espera. No es nada paciente. Vamos avanzando cada vez más rápido y más rápido y más rápido. Son 10, repito, 10 de la mañana con 9.
9: Me hiciste heridas.
8: 9 minutos.
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8: Cerramos el espacio de los cumpleañeros. Saludamos a toda la racita que el día de hoy está cumpliendo años. El ganador, si hubo un ganador de pastelazo. Se lo digo, Miriam Palma Rojas, por aquellos que luego preguntan. Oiga, ¿y quién fue el ganador del pastelazo, Tucán? Miriam Palma Rojas. Oye, saludos a Berito, que ahorita nos habló para... Ah, Guardianes del Amor, sí ganó, Berito. Saludos a Berito en esta mañana de lunes. Y a todos los cumpleaños, permítame cerrar el bloque saludándoles. Y sí, hay que mancharnos de mole. Que nos consientan, cómo no, con mucho gusto. La, la, la, la, la. Que Dios te cuide. Vamos a dejarles un poquitín de las mañanitas alegres.

0: tristes. Feliz, feliz, feliz. Mañanitas alegres, con eso ya. Muy bien, son 10 de la mañana con 10 minutos, segunda hora. Ahorita vienen cosas extrañas. Aquellas cosas, fenómenos que nos visitan, que... Ahorita, más adelante. Por lo pronto seguimos de fiesta, vamos con música y continuamos en esta mañana saludando a toda la racita. ¿Cómo agarró el lunes en esta? Es más, ¿dónde anda?
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0: ¿Qué le parece si sacamos los prohibidos, el del Chavo? Eso. Son 10 de la mañana con 10 minutos.

Oye, Los Ángeles no son los de Charlie, los de la película. No, no, no. Son Los Ángeles Azules. Desde Ixtapalapa. ¿Desde dónde? Ixtapalapa. Para el mundo. Bonita, me gusta la canción. Perdonarte, ¿para qué? No, muchas gracias. Son 10 de la mañana, 14 minutos. ¿Cómo lo agarró el lunes? ¿O usted es de los que se quedó ahí así como que, ay, un ratito más y luego apagó la alarma? ¿Nunca le ha pasado? Que timbra la alarma y dice usted, hay quienes, fíjese bien, hay quienes ponen hasta 3 alarmas de las 6 a las 6:15, o sea, 6:05, 6:10, y la van apagando. ¿Por qué? Porque dicen es difícil. Pero luego hay quienes dicen, hambre, un ratito nomás, y la apagan y ya no se despiertan. Entonces es muy probable, es muy común, según estudios, los lunes es cuando más retardos hay en los trabajos. El lunes es cuando las faltas en las fábricas enormes, donde hay cientos y cientos de trabajadores, los lunes es el día con mayor estadística de falta. ¿Por qué? Bueno, porque venimos de un fin de semana, de una fiesta de fin de semana, cumplió años la tía. Siempre hay un buen pretexto para refrescarnos, para alegrarnos de más. Hay quienes dicen, no eches a perder en el fin de semana todo el esfuerzo del mes. Por ejemplo, vas a recibir el bono de 0 faltas y el lunes te alocaste, viejo. Bueno, fue el fin de semana, pues el sábado, el domingo y el lunes valió. Pusiste la alarma y la pospusiste, es decir, un minuto nomás y ¡pum! ¡Malas! Oye, es triste, pero bueno, ya a lo malo lo bueno, Disfrute, no se maltrate, no se regañe, no se diga palabras altisonantes. ¿Qué caso tiene, hombre? Mejor prepárese para la próxima y ánimo. A veces suele suceder de que uno, no es que me quedé dormido, no, provocaste el quedarte dormido porque la alarma te despertó. O sea, dices tú, caray, qué pronto. Y te das la vuelta y dices, un minuto, no, qué minuto, hombre. Es peligroso hacerle caso a ese pensamiento de la sábana alegre. La sábana lo abraza, la cobija lo agasaja y le dice, quédate aquí conmigo un poquito más. ¡Uy! No le haga caso, hombre. No. Le provoca un broncón. ¿Qué anda haciendo? ¿Qué anda haciendo después, verdad? No, ¿para qué quiero? Vámonos con música, no se vaya. Yo sé que le puede suceder el día de hoy. Puede. Tenemos mensajes. Dice, buenos días, Tucano. Diga mi nombre. Ok. No. Dice, yo pasé por un episodio muy doloroso en el año pasado en mi vida. El día que mi madre murió, ese mismo día me dieron una noticia que cambiaría mi vida. Un periodo de salud del cual el día de hoy estoy libre de cáncer. ¡Ay, caray! Que Dios le bendiga, dice. Dios nunca me dejó sola y le puedo decir que el escucharlo en su programa que tenía por la tarde, me ayudó mucho. ¿Se acuerdan del programa de...? Sí, me acuerdo. Dice que tenía por la tarde, me ayudó mucho a reforzar mi fe y reconciliarme con Dios. ¡Oh, qué bonito mensaje! No, pues es que la vida es, vaya, un cúmulo de misterios. Uno no espera las enfermedades, uno no espera los desenlaces. Claro que tarde que temprano alguien se va a adelantar o nos vamos a adelantar en el camino. Eso no lo sabemos, no lo tenemos asegurado ni usted ni yo, pero hablando del efecto positivo, la convicción y ya en temas espirituales, no, pues olvídese, ¿verdad? El Dios es necesario aquí en China. Podemos tocar infinidad de temas, pero si no tenemos pues esto, lo que nos comparte el mensaje, me encantó, y gracias por compartir, por abrir su corazón, porque hoy en día necesitamos darnos cuenta de que somos frágiles como una esfera de cristal y la vida nos quiebra, sí o sí, al más fuerte, al millonario, al multimillonario, al super saiyajin, al que todo lo sabe, lo va a quebrar, porque somos frágiles. Ante las circunstancias, nadie tiene la fortaleza suficiente. Por eso es necesario ir a la fuente o ir a buscar esa convicción.
y encontrarla. Bueno, pues hermoso mensaje. Qué bonito, oiga, gracias. No, no, no digo su nombre, no se preocupe, pero yo sé que... Ah, no es cierto, no es cierto. 10 de la mañana, 19 minutos. Aquellos que se quedaron dormidos, no sufra, no llore. Aguante, aguante, ¿para qué anda ahí de dormilón?

Los salameños de la sierra, oiga, dice. Bueno, nos vamos a ir a la pausa, no se vaya, vamos a regresar con más en esta mañana. Seguimos, continuamos aquí en La

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Vamos a una pausa o a un corte publicitario. Es una mención. Aquí comienza mención de publicidad. 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Para, pam, para. Déjenme le hablo también, antes de

0: conocidas. 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Pararán, pam, pararán. Son 10 de la mañana, 29 minutos. Vamos a continuar. Nos vamos con música. ¿Qué hacemos? Pues ya aquí tenemos el tiempo. Tarán, tan, tarán, tarán, tarararán. Miren, nos vamos a ir con cosas extrañas, de esas que suceden todos los días. Nadie espera que esos fenomenoides que descienden de un cielo extraño lleguen a visitarnos y lleguen y nos provoquen cosas extrañas. Está en un lugar muy triste, es una funeraria, está un féretro, dentro de él un cuerpo de un hombre, muchas personas alrededor de él y a un lado de él hay mucha gente, era una persona conocida. Llama la atención un hombre que notablemente no se encuentra nada bien y empieza a levantar la voz tan fuerte, mirada al cielo y una voz quebrante y una voz como roncosa, como sí, bien rara. Y comienza a gritar: no somos nada, ni en esta vida ni en la otra. Pero grita de una manera tan fuerte que toda la gente se queda así como, se le eriza la piel. Y dicen: válgame Dios, mire ese hombre. Y todos voltean a verlo y pues no dicen quién es. No sé, como que no saben, no. Llegó desde ayer, está grite. Desde ayer en la tarde, sí. Tiene toda la tarde de ayer, la noche. Cerramos, vinimos y ahí está otra vez. Y grita de nuevo: no somos nada. Y cada vez va armonizando más el tenebroso grito: no somos nada. La gente comienza a reflexionar diciendo: pues en el final tiene razón el viejo. Es que somos en esta vida, hombre, no somos nada. Y tan payasos que somos, y tan presumidos que somos. Yo me acuerdo, y comienza cada quien ahí a reflexionar sobre no somos nada. Y el señor le empieza a pegar bien duro a la caja, fuerte. Y la persona de seguridad que está encargada del lugar va y trata de calmarlo. Le dice: mire señor, yo entiendo el dolor. ¡No! ¡No! Le grita. No, sí, yo lo entiendo. ¡No! ¡No somos nada! Y de ahí no salía el señor. No decía nada más que no somos nada en esta vida ni en la otra. No somos nada en esta vida ni en la otra. Cuando ya logra calmarlo el guardia, le dice: mire, vamos y le voy a regalar un cafecito con un panecito para que pues ya usted comience también a tomar con calma el asunto. Sabemos que los seres queridos se nos adelantan, y vuelve a gritar fuerte: no somos nada. Y en eso llega un familiar muy cercano del difunto y le dice: bueno, pues usted quién es, señor, o qué rollo con usted. Ya tiene mucho ahí gritando y yo sé que duele, pero oiga, pues no manche. ¿Qué era usted del difunto? Y grita fuertemente: no somos nada. Cosas extrañas se hacen presentes en la vida del hombre. Dice: pero ¿por qué? Ya no se calma. ¿Quién es usted? ¿Qué era del muerto? No somos nada. No, dice, ya sé, ya entendí la reflexión, la metáfora, ya la entendí. No, dice, en serio, no somos nada, no sé ni quién es, nomás estoy aquí por el café y el pan, pero no somos nada, no somos
1: heridas fuertes.
0: ¡No se pasen! Son cosas que llegan a la vida, no somos nada, dice el viejillo. ¿Usted quién es? Pues ya le dije, no somos nada. Nada, yo ni lo conozco. No somos nada.

0: Vamos a continuar con la fiesta. Es un corte, no somos nada. Cosas extrañas llegan y suceden y nos sorprenden. ¿Cómo que? Pues, ¿qué es usted de nada? No somos nada. Ah, no, qué bárbaros. Cosas extrañas. Vámonos al corte. Son 10 de la mañana con 36 minutos. Vamos a regresar con memorias, con recuerdos, aquellas canciones que nos hacen recordar, porque luego dicen que recordar
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0: es volver a vivir. ¿Qué vamos a hacer o qué? Vámonos al corte, no se vaya, regresamos con más.
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0: La laram, la la la la. Oye, vamos a lo que es memorias, recuerdos, esas rolas, canciones que, qué bárbaro, pues no sé, en cuanto timbra el primer sonido musical, cling, llegan a nuestra memoria y nos generan un impacto fuerte, ¿eh? Hay una canción que, no sé, quizás saliendo de secundaria. En esa época empezó un grupo de México que empezó a sonar fuerte y especialmente con esta canción. Es una cumbia bailable, viejita, muy bonita, muy conocedora, que viene de otro grupo mucho más viejo, pero este grupo grupero la remasterizó, le puso arreglos muy, pues muy personales de la marca y el estilo de este grupo. Estoy hablando de Grupo El Tiempo, de hecho es de México, y falleció ahora con el COVID el vocalista Javier López. Un rollo, pero bueno, vamos a la música, escuche. 1, 2, 3.
11: Nos vamos
0: Oiga, nomás en cuanto suena, si es lo que le digo, mire, un, dos, tres. Ey, con eso tiene, ¿a poco no? Para que usted diga, ay, no, sí, déjela. Quiero que la oiga, es La Minifalda de Reinalda, una canción que se hiciera éxito antes que el grupo El Tiempo la tocara, pero ellos con su estilo, su arreglo, la voz tan extraña y gustosa, escuche.

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0: Oye, no, hombre, qué bonita melodía, ¿a poco no? Bueno, pues en esta mañana la tenemos en memorias y recuerdos. Quizás usted ya se acordó de esta bonita melodía bailable. Se antoja para que esta hora de la mañana terminemos de despertar. Y viene otra agrupación más cerquitas de aquí de Chihuahua. También muy fuerte, pero no sé usted qué opine. Es la música de Javier Torres y su grupo Rehén, Los Rehenes. Esta canción, éxito, no muy nueva, pero tampoco muy vieja. Se llama Pienso, Pienso en Ti. Vamos a ver cómo anda el

Oiga, no, pues nada que ver, ¿verdad? Uno con otro. Ahí está la música de los rehenes. Uf, yo me acuerdo que tendría, no sé, por ahí los, quizás los 19, 18. No recuerdo, pero vinieron varias veces. Una de ellas al centro de convenciones. Aquí cerquitas, aquí de la tremenda, aquí abajito, luego, y no, hombre. Llenaron los rehenes, se puso el evento a full y escuchando todos esos éxitos de los rehenes. Qué bonitos recuerdos, ¿eh? Pero bueno, quiero que usted me ayude y me diga, venga, vamos a los mensajes, vamos a las llamadas. O ya se cansaron porque es lunes, no quiere nada con la música. Si me lo deja a mí, yo la verdad estaba muy seguro que me iba a ir con el tiempo. Pero ahorita que escuché la música de rehenes, yo creo que me quedo con los rehenes, ¿eh? Yo creo que me va a disculpar la música del tiempo, pero en esta mañana me gustaría, yo no sé, yo, si me lo dejan a mí, que no quiero que me lo dejen a mí, pero bueno, yo me iría con los rehenes. No sé usted qué opine.

Estamos en estas memorias recordando la música bonita, ese repertorio, esas canciones que salen del baúl de los recuerdos para llenar nuestro corazón y decir, oh, no hombre, esa no porque me acuerdo, esa no porque me duele, bueno, aguante vara, aguante vara. Pienso en ti. Bueno, vamos a la línea número uno. Bueno, ¿qué? ¿Nadie o qué? Pues ¿están dormidos o qué? O no quieren, o de plano, no, esa no, mi tucán. Bueno, pues déjele, traigo otra, pues ¿qué? Dijo el de las cobijas, ¿verdad? Si no le gusta esa, guárdala, le vamos a dar esta otra.

toda la canción, no sé. Vamos a esperar a la gente que dice el público de la fiesta. Hoy andan así como un poquito... No quieren o qué. ¿Me voy con qué? Bueno, me voy a ir con pausa comercial, no música. Voy a poner puro...

0: Bueno, vámonos a la pausa. Nadie quiso la música. Nosotros nos vamos al corte y regresamos.
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0: Bueno, nos vamos a ir a recordar la música. Yo les voy a dar poquitito chance nada más. Ya les di el tiempo de la pausa para que mediten, para que griten. Oiga, estamos en la fiesta. ¿Qué pasa, mi chavo? Hombre, o de plano, ¿estas canciones qué? ¿No les convencieron o qué? A mí esta me gusta.
9: ¡Nos vamos al rancho, Paco!
0: Un exitazo, la Reinalda, la minifalda. Pero bueno, no sé, un mensaje de... Ahí está, ya, hombre. ¿Se alocaron o qué? ¿No había señal o qué? Llegan mensajes, dice mi tucán, ¡sin duda! Los rehenes de Javier Torres, mi tucán, los rehenes. Oiga, tucán, ¿qué le parece si escuchamos a los rehenes con la de Pienso en ti? Ah, que sí está bien bonita esa canción de rehenes, ¿verdad? Sí, cómo no, con mucho gusto, nos vamos con los rehenes.

ahí tiene. De la... Oye, qué bonita canción. Repito, de esas rolas de póngamela y no la quite, no la quite. Bien. Aunque los rehenes tienen un chorro de música. Oh, bien bonita, ¿verdad? Pienso en ti. Oye, la de un títere, ¿se acuerdan? Cosas buenas que parecen malas. Bueno, tanta música que alegró el corazón. Corazones rotos, corazones rotos. Ya cerramos, estamos terminando nuestro programa. Gracias a todos por estar en sintonía de la tremenda 96.9. Al 100 con la raza y al 200 con los amigos. Fíjese bien, voy a cerrar con la sección. En alguna parte leí algo de luz. Y leí un texto que no es fácil de entender, la verdad, ¿no? Y menos para los que no nos gusta tanto la lectura. Hay apasionados literarios, ¿verdad? Que, ah, oh, no, hombre. Pero cuando yo leí esta partecita de este texto, me llamó mucho la atención ver a un hombre en, no sé, que le gusta 100 años y todavía anhelando algo en su corazón. Y el texto, cuando lo leí, dice que este hombre no miraba, fíjese bien, voy a tratar de explicar esto, no miraba su condición física. Es decir, él anhelaba tener un hijo, él anhelaba ser padre de familia. No podía. Entonces, es pues una historia muy conocida. En alguna parte la leí. En alguna parte leí alguito de luz. Y entonces me llama la atención, el texto dice que este hombre, al anhelar eso, al desear eso, y él no miró o no miraba su condición física. Es decir, 100 años. Pues es imposible, ¿no? O sea, imagínese 100 años y luego yo decir, ay, quisiera tener ese hijo que nunca tuve. A los 100 años. O sea, estamos hablando de algo que no se puede, naturalmente no se puede. Y luego, aparte, ver a mi esposa de 95 años. Pues ya, imagínese. Todo el cuerpo que ya cobró y ya está. Pues tipos momias, ¿verdad? Ya bien viejos, ya decadentes, pues ya. Entonces, pues tampoco había un apetito por aquel acto, ¿verdad? Entonces la palabra o el texto nos dice que este hombre nunca miró su condición física y no miraba la realidad, sino que más bien se aferró, así dice, y este es el punto, se aferró a una fuerza que no es de esta tierra y a una promesa que no se la hizo nadie de esta tierra. Me gusta, porque hoy viene a recordarnos que, como dicen las cosas extrañas, no estamos solos. Pero en esta ocasión, el efecto es más que positivo. Hoy en día, tenemos muchas adversidades. Es más, en este momento quizás usted está así, situado en un punto en el que dice, no hombre, ni de broma, porque todo está al revés y en contra. Pero llega un momento en el que uno dice, ok, no mires las condiciones, no te claves en ellas. El panorama está feo, las condiciones son difíciles, esto es horrible, esto no se va a poder, no te claves. Simplemente empieza a tener una esperanza que no sale de tus fuerzas. Una esperanza que no viene de fuerzas humanas. Por eso es bien importante, mucho, muy importante, tener conocimiento. Leer para aprender. ¿Qué aprendo? Pues aprendo una palabra que muchos no usamos, que se llama resiliencia. Son habilidades mentales, emocionales, que a pesar de que el panorama está destruido, destrozado, yo sigo siendo resiliente, es decir, yo sigo teniendo capacidad de creer que algo maravilloso puede suceder, ¿por qué no? Vida tengo, salud tengo, aquí estamos. Aun cuando la salud se deteriore, yo sigo y debo, no de mirar esa circunstancia. Entonces, en alguna parte leí, con esto cierro esta parte, esta sección que tanto me gusta del programa. En alguna parte leí esta historia, pero lo que se me quedó fue, este hombre no miró su condición, sino más bien se aferró a una promesa,
a una palabra que no era de este mundo. Y hoy tenemos y debemos de estar aferrados a una fuerza que nos supera. No es nuestra, pero está a favor nuestro. Repito, no es nuestra, pero está a favor nuestro. Créalo. Con esto cerramos. ¿Le parece o no? Vamos con música, por favor. ¿Me puede poner otra canción? Es que eso no se me hace a mí. Oiga, es que a mí me gusta la música. Ándele, póngame la canción de... Ay, ¿cuál me pondrá? Dicen. Mi nombre, Alberto Velázquez. El Tucán. Agugú, bye bye. Yo regreso ahorita a las 12, a las 12, a las 12. Agugú, bye bye, adiós.

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7: Bueno, espero ya se hayan puesto de acuerdo ustedes mismos con las canciones que van a estar pidiendo, porque ya estamos listos en esta tarde, 12 con un minuto, para que usted y yo juntos vamos a ponerle ambiente a la tarde, oiga. Música que llega, música que nos gusta. Ah, cómo no, ¿verdad? Bueno, pues dejamos la línea telefónica libre y disponible en esta mañana. Les recuerdo que estos son de los programas que debemos de aprovechar para pedir nuestras rolas y llamar y decir, oiga, bueno.
8: Oiga.
7: Oiga. Dígame, oiga.
8: Oye, tu cancito, ¿cómo estás?
7: No, muy bien, muy bien. ¿Quién habla tan alegre? Qué alegría oírle.
8: Oye, no, y más me da alegría escucharte, mijo.
7: No, hombre, no, hombre, ¿qué anda haciendo? Aquí andamos.
8: Del al maquilón.
7: Al 100 con la raza. Oiga, sí.
8: El maquilón de casa.
7: ¡Ah, Chayito! Te conocí en la voz, fíjate, al final ahorita te alcancé a conocer. Ah, mi Chayito, qué gusto, oye.
8: ¿Cómo está, mi
7: Qué hombre, pues aquí pegándola de gritos, mi Chayo.
8: Sabes que me pongo música en el teléfono. Ajá. Y la otra vez cambio así de estaciones. Y el otro día te escuché el viernes, dije, ahorita le marco, pero como trabajo acá en el, ya es que acá trabajo en el Hospital General.
7: Ah, ¿qué haces pues ahí? No, ¿qué haces ahí? ¿Opera cerebros o qué?
8: No, pues también aparte.
7: Oye, Chayito, no, hombre, ¿te acuerdas de aquellos años de la maquila? ¿Cuánto duraste ahí en la maquila, Chayito?
8: Como 4 años, hijo.
7: ¿En Ecaza o qué era?
8: En Ecaza.
7: Sí, ¿verdad?
8: Sí, la de, wow, de elfa y de costura, ¿no?
7: Fíjate, duraste cuatro y se me figuraron que duraste como 10 porque era siempre una fiesta, un escándalo, Chayito. No, siempre, siempre trajiste la fiesta integrada en tu ser, oye.
8: ¿Verdad que sí?
7: Qué gusto, sí, qué sí, gusto, sí, qué alegría.
8: Oye, porque me dice, hasta, es más, hasta tengo un certificado que me dieron por la chica más popular, ¿eh? ¿Cómo?
7: Sí, no, pues se quedaron cortos. Era la estrella ahí de la maquila, la Chayito.
8: Oh, fíjate, sí.
7: Oye, me da mucho gusto, gusto saludarte.
8: De tarde, de todo, de la mañana. No, hombre, un ambiente bien bonito, ¿eh, hijo?
7: Sí, sí, sí, no, no, no, genial.
8: Como ninguno.
7: Como ninguno, mi Chayito, ninguno como esos.
8: Exactamente.
7: Oye, Chayito, vamos a programar la fiesta. ¿Qué música quieres poner o qué rola me vas a pedir o qué?
8: Ay, híjole.
7: No, no suspire, no suspire así, no suspire así.
8: ¿Cuánto te diremos? Una...
7: Una matona, una matona, Chayito.
8: No, una que... Porque me acuerdo mucho de mi viejo, de Tony Cárdenas, ¿te acuerdas?
7: Sí, pues cómo no.
8: En paz descanse, oye. Una de la de mafia.
7: Ah, de la de la mafia.
8: Cualquiera.
7: Sí, sí, sí, de la mafia se me hace que sí tenemos.
8: Una bonita, o si no de los Acosta, no hay problema.
7: Órale, ya está, mi Chayito.
8: Un fuerte abrazo para los compañeros. Pues seguimos, cuando yo los veo me da mucho gusto, unos abrazos, unos besos, unos... No, nada que ver con otros trabajos, la verdad.
7: No, hombre, qué bien, mi Chayito, pues te mando un abrazo, bendiciones.
8: Un abrazo, mijo, y voy a estarme ahí pendiente de ti.
7: Ya está, mi Chayito, y dime, la tremenda está. Al 100 con la raza, dígame.
8: Al 100 con la raza.
7: Y al 200 con la Chayo Estrella, órale.
8: Saludos aquí a todos los del Hospital General.
7: Ahora, nomás habla quedito porque despiertas a los enfermos.
8: No, acá estoy acá en el pasillo.
7: Ah, bueno. Saludos a todos ellos.
8: Ok, mijo, gracias.
7: Ya está, mi Chayito, no, hombre. Oye, no hay como comadrear en la radio. El chisme, nos encanta el mito. Hombre, ¿cómo que en la maquila? ¿Quién será Chayo? No, pues, la superestrella, la superestrella. Vamos a la música que ya tenemos lista, mi Chayito. Ahorita le mandamos la de la mafia. ¿Se acuerdan de esta canción de la mafia? Me estoy enamorando cada día. Está muy bonita. Pero ya tenemos también otra rola que teníamos pendiente. Y nos vamos con el bandononón. Banda Piedra Verde, oiga. Y es que nadie... ¿Quién? Nadie. Es eterno. 12 con 5. Ni usted, ni yo, ni él. Él sí, él sí, él sí.

0: Son 12 de la tarde con 8 minutos. Ahí tiene una de las rolas de la bandononona. Piedra Verde, oiga. Nadie es eterno. ¡Wow! Oye, me piden canción de Dareyes de la Sierra. Fue por tu culpa porque no valoraste. Ahí me tiene buscando esa canción. Aquí la tenemos ya. Se me hace que sea esta, ¿no? Sí, se llama Hasta el día de hoy. Hasta el día de hoy. Si me equivoco, corríjame, ¿eh? Si me equivoco, me corrige. Dice Tucán, buenas tardes. ¿Me podría poner Dareyes de la Sierra? Fue por tu culpa. Pero se me hace que es esta, ¿no? Hasta el día de hoy.
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0: Se me hace que esa es, fue por tu culpa. Pero se llama Hasta el día de hoy. Ahí me tiene buscando la canción. Y dije, pues que sí le he oído. ¿A poco no la tenemos? No, sí la tenemos, pero tiene otro nombre. Hasta el día de hoy, porque ya me cansé. Saludos a nuestra compañera, bueno, ex compañera de chamba, Chayito. Oye, no, hombre, qué recuerdos aquellos de la maquila. No sé si a usted le tocó, me imagino que sí, conocer la primer maquila que hubo aquí en Parral, que fue una revolución cuando llegó por ahí en los 94, ¿no? Que era Ecasa, era de costura. Y me tocó, no, hombre, bien pollito, chavalito, entrar ahí, chambear. Mi primer trabajo fue ese. Yo me sentía alucinado, así, y andaba entre los grandes. Y una de las grandes era mi Chayito. Yo era el mocosillo ahí de Chayo. Oiga, véngase para acá, mijo. Pero bueno, son, no, hombre, ya llovió, oiga. Para aquellos que de repente dicen, ¿a poco el Tucán trabaja? Pues, ¿cómo no, oiga? Si a todo le hacemos, a nada le pegamos, pero a todo le tiramos. Y algún día le pegaremos hasta el gordo de la lotería, ¿cómo no, oiga? No con el 582, pero verá que con el 580. Nos ponemos románticos, empedernidos. Saludos a toda la gente que tiene memorias, que tiene recuerdos. Y que estas canciones, nos hacen recordar. Miren nomás, miren nomás.

0: Un tenga para que se entretenga duro y a la cabeza. Recuerde de esta música tranquila, bonita, en la voz de Don Oscar. Me estoy enamorando cada día. La mafia, ¿se acuerda? Todavía anda ahí. La mafia. Le mando saludos. Me acordé de Don Oscar, el del taxi de cabecera de los locutores, ¿te acuerdas? Don Oscar, le mando un abrazo a mi Oscar. Todavía anda ahí en el taxi, el vampiro, Oscar. Saludos al buen Iván de los camiones urbanos. Mi Iván, súbale, súbale, súbale, súbale.
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0: A Don Pepe, a La Jaiba. Saludos a Nico también por ahí en el taller mecánico con toda su gente. El buen Nico de los... Estoy hablando de gente de los camiones urbanos. El vampiro, La Jaiba, Esteban... El Javier, mi Javi Vaca, el primo Javi. Bueno.
2: Buenas tardes, joven.
0: Buenas tardes, jovencita. ¿Quién habla?
2: Oiga.
0: Oigo.
2: Yo quiero que usted me ponga lágrimas de cristal.
0: De las lágrimas de cristal.
2: Ándele, esa.
0: Oiga, ¿y si se la canto mejor yo? ¿Y si se la canto yo mejor?
2: Mande.
0: Si se la canto yo la canción mejor.
2: Ah, pues con más ganas.
0: Pues
2: si
0: sí,
2: se la sabe, sí, échesela.
0: Todita, hombre. Oiga, ¿y a quién se le va a dedicar o por qué quiere escuchar esa canción tan llegadora?
2: No, yo porque me gustan mucho, por eso la solicito.
0: Está muy bonita esa canción, ¿eh?
2: Sí, muy
0: de
2: bonita.
0: De las lágrimas de cristal. ¿Le trae algún recuerdo, una memoria o por qué?
2: Pues tengo la memoria desde hace muchos años, pero no reciente.
0: Ah, ok. Pero le gusta, sí. Le gusta la canción.
2: Me gusta mucho la canción.
0: Es la de Montes de Durango, ¿verdad?
2: Sí.
0: A ver si es esta, ahí le va. Espéreme. No, espéreme. A ver, se me hace que ahí le va.
2: Ay, señor mío, qué hermosa.
0: Oh, qué bárbara, no, hombre. Nomás dígame, la tremenda está. Dígame, al 100 con la raza, dígame.
2: Al 100 con la raza.
0: Y al 200 con los buenos amigos.
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0: Bueno, sí la tenemos. Ahorita la vamos a poner porque viene a continuación Dareyes de la Sierra, haciendo caso también a los mensajes. Sí la tenemos, Tucán, me puedes poner Dareyes de la Sierra. Fue por tu culpa, porque no, sí, pero se llama Hasta el día de hoy porque ya me cansé. Y luego, ¿qué le parece si aventamos las lagrimotas de cristal? ¡Ah, qué llegadora canción, eh! Bueno, ya lo sabe, en esta hermosa tarde, usted y yo, juntos, programamos la fiesta.

canción de Dareyes, igual de los éxitos de las canciones que suenan y suenan y suenan, y la raza pidiéndoles, ¿verdad? Ya no sigas llorando. Usted y yo estamos de fiesta, estamos ya en la fiesta. Dice, buenas tardes, mi tucán, un saludo para mi suegro Javi Vaca. Póngale la rolita de Vestido de Besos y un besote para mi amor Vianey. ¿De parte de quién? ¿Quién anda ahí? ¿Quién anda ahí? ¿Quién anda ahí? ¡Ángele! Ahorita le voy a mandar ese mensaje a la villana, a ver si... ¿Quién será? No, pues, ¿quién sabe tú? ¡Oiga, no más! Sí, ¿verá que sí le saludo al suegro? De mi compa. Y ahorita le ponemos su rola hoy nomás. Dice, hola Tocán, buenas tardes. Casi conoce a todos los choferes del mundo, dice. Más bien conoces a todos, pues, sabes de que me daban raites y pues ahí andan siempre para arriba y para abajo los camioneros. Y pues uno que anda en la ruta, ¿verdad? Corriendo tras del camión, mi Berito. Pues sí, sí conocemos a muchos. Otros no, dice. ¡Ah, Diego! Mi Diego, el del taxi, dice. ¿El qué? El Cotuja. Sí saludaba. ¡Ah, el Potuja, el Potuja! ¡Ah, pero este aborigen ya no está! Ahora estoy yo. Es diferente, mi Diego. ¡Mi Dieguito! Ahí le va el saludo a mi Diego. ¿Cómo no? Con mucho gusto. ¡Un, dos, tres!

0: Bueno, ahí tiene usted y no tenía la música del grupo. Oiga nomás, el grupo Montes de Durango. Oye, vamos a seguir investigando sobre... Buenas tardes, Tucán, un saludo para mi suegro Javi Vaca. Ya me están diciendo quién es. Y no creo que así como que contentos del todo, ¿eh? No, no, no. ¿Quién es? Investígueme a ver. No, no es broma, es broma, es broma. No se va a asustar, ¿verdad? Dice, buenas tardes, mi Tucán. Un saludo para mi suegro Javi Vaca. Póngale la rolita de Vestido de Besos y un besote. Dice así, ¿eh? Yo estoy textualmente dándole lectura a esto. Para mi amor, Vianey, dice el mensaje. El buen Niro. No sé quién sea. Villana, villana. Atención, mucha atención a la villana. Ahí le hablan. Un saludote a la villana. Oye, no, pues sobrinota del Tucán, la villana. Le mandamos saludos a toda la familia, toda locutora. Excelente, ¿eh? Le mando un abrazo y saludos. Bueno, vámonos al corte. Ya tenemos que irnos a la pausa. No se vaya, regresamos con más.
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Nos dice, oiga, mándeme esa rolita tan bonita para Patty Chávez y su esposo, que está trabajando en Santiaguito, me dijo, ¿eh? Oye, muy bonita canción, sí, sí, la verdad, sí. Seguimos pendientes. Ah, está pendiente Vestido de Besos. Me gusta esa canción, ¿eh? Muy bonita. Y con Joan Sebastián, pues sí, también está muy vestido, ¿va? Vestido. Vestido de Besos. ¿Qué se oye? Ah, no podemos contestar llamadas. Déjame, le pongo aquí, rechazar. ¿Qué se oye? Dije, pues, ¿va a explotar esto o qué? Tucu, tucu, tucu, tucu, tucu, tucu. Estamos a punto de elevarnos. Tucu, tucu, tucu. No, era el teléfono que estaba ahí timbrando el... No podemos contestar las llamadas en WhatsApp solamente... Porque estamos al aire, obviamente. Solamente podemos... por mensaje. Así que gracias. Bueno, estamos pendiente. Vestido de... ¿Sí sabe cuál es esa? Vestido... Lleva un vestido... Sí, sí la tenemos, sí la tenemos. Vestido de besos. Ah, cómo no. No sé quiénes sean los chavalitos, pero la verdad es que a mí sí se me hace chida. Es algo que nos gusta. Y bueno, bueno, bueno, bueno, bueno, bueno. Dice, buenos días, mi tucán. Saludos. No, eso no lo puedo. Estoy como el niño del video. Tía Paola, tía Paola. Me están diciendo. Vamos con la canción, la de los chavalitos, Vestido de Besos, y luego regresamos con Mil Heridas y todavía sigue más de la fiesta. Ahí tiene el saludo y la canción para la villana. Ella es Vianey Vaca Soto. Se la están dedicando. Ella es locutora. Y bueno, pues rompe corazones, ¿eh?

0: Oye, yo no la había escuchado esa canción. Aquí vine a escucharla. Luego alguien me la recomendó con Joan Sebastián. Y no, hombre, qué buena rola con el Joan Sebastián también, ¿verdad? Sí, sí, sí. De hecho, pero está chida la canción. Yo no sé quiénes sean los chavalitos o si ya crecieron los chavalitos. Por ejemplo, yo no le pondría a un grupo musical los niños, los chavalitos, porque luego crecen y tienes que cambiarle el nombre. Imagínate el Tucán, al aire el chavalito. O sea, porque entre chavalito a la radio. Entonces, ¿cómo le dicen? ¡El chavalito! Y ahora, el chavalito, como Chabelo. Chabelo se hizo viejo, ¿verdad? 79, 80 años. Y era el niño. No, ya se veía bien raro el chavo. Ya se veían arrugados, feos. No. Cámbiale el nombre y póngale los señores de la música. Sí, pues como los chavalitos. ¿Qué es eso? ¿Qué es eso, hombre, Chihuahua? Hay que estudiar mercadotecnia de vez en cuando. Un librito mínimo, ¿eh? Vamos a continuar. Oye, me piden que deje completa la canción de la banda Cuisillos. Dice Berito, ya sé, estaba, ¿qué? Tardándose la villana tu canal. Ah, no, sí. Ahí anda, dando fuerte el golpe. Enamorando a la raza, ¿eh? Dice, disculpe tu canal, necesito que le mande saludos a Mateo Olivas, que hoy está cumpliendo años. Ahorita lo saludamos en la mañana y le pusimos las mañanitas a Mateo, ¿eh? Dice, hoy está cumpliendo un añito de parte de sus abuelos, sus tíos, toda la familia, que estamos muy contentos. Lo escuchamos en Baqueteros. ¡Wow! Con la canción de Hermoso Cariño. Hermoso Cariño. ¿Qué tal que se la cante yo así? No, pues desafinado, no como gente, ¿verdad? Pero pues de perdido le echo ganas, oiga, le echo ganitas. No igual. Pero mire. Permítame mandarles saludos muy especiales en esta tarde a un niño que hoy está cumpliendo un año. Mateo. Para usted el saludo, mijo, de parte de su tío Vicente, que lo ama.
1: Hermoso cariño.
0: Bueno, pero ese es ahorita después de la de banda, Cuisillo. Vamos a dejarla completa, la rola. Saludos a Patti Chávez, su esposo chambeador. Me dice, oiga, no, hombre. Pues nomás habla y habla y habla y no la deja.

0: no, no, no, me encanta esta canción. Mil heridos. Y bueno, ahí tiene la rola que nos van pidiendo. Por tu culpa, mil heridas. ¿Cuántas? Mil heridas. Oiga, me cansé, pero ahorita agarramos aire y seguimos. Buenas tardes, envían mensaje. Bueno.
1: Saludos a Ángel. Saludos, Ángel, para que trajen el amigo.
0: Ah, se me pasó el primer mensaje. Espéreme. Vamos a iniciar desde el principio. Bueno.
1: Saludos a mi amigo Ángel. Saludos a la tremenda. Y saludos a Ángel. Saludos, Ángel, para que trajen el amigo. Saludos.
0: En el amigo. Ya está. Saludos. Nos vamos a la pausa. Tenemos pendiente la canción de Hermoso Cariño. No sé si nos vayamos al corte. Sí. Bueno, no se vaya. Usted y yo programamos la fiesta. Hoy han estado con muy buenas rolas que llegaban. Y luego la que falta, mire nomás. Para toda la racita que en esta tarde le gusta esa música y dice, no hombre, Tucán, ya me devolvió al domingo. No, apenas andaba recuperando el día. No, pues ¿qué quiere? Vamos a regresar después de la pausa con Don Vicente. Hermoso cariño.
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0: Oiga, no hay que entrar de lleno así con la canción. Se oye raro, como una radio viejita. Aquí está Radio Viejita. La estación que complace a todos cada mañana. Yo creo que así voy a hablar cuando ya llegue a los que me gusta, no sé. Es que se me figuró. Escuchas Radio Solita con Solito al aire. Bueno, soy Solito. Solito. Ah, escucha usted Radio Solito. La radio para viejitos. ¿Qué complace la música? ¿Música? ¿De quién era? No, no me acuerdo. Bueno, ya, basta, mi raza. Se le zafa el tornillo al Tucán y no hay quien lo ajuste, ¿eh? Pero sí, está bien. Son 12 del mediodía, 42. ¡Ay, no sé qué sentí! Solo solito, imagínese. No, ¿a poco no hay radios así? Sí, hay radios así. Hay radios así.
11: Usted
0: Buenos días. No, Dios. Dios nos cuide, dijo mi tío. Dios nos cuide, mijo. Bueno, vamos a... Ahorita ponemos a... Ya hasta me dan ganas ni de ponerlo, me dio miedo. No, ahí está el saludo, dice, para Mateo. Oiga, y si es un niño tan hermoso y de un año, ¿por qué le pone esa canción? Por el hermoso cariño, ¿no? Me imagino. Pero pues, hay un chorro de rolas bien chidas. Chorro, hombre. ¿Cuántas? Un chorro de rolas. No, pues hermoso cariño, no manches. Pues, pobre niño, ¿qué culpa tiene? Y aún tengo heridas. Dice, buenas tardes, mi tucán. ¿Me podría poner la canción de... Grave... Ah, grabé en la penca. Se llama La Ley del Monte, de Vicente. Dice, la de grabé en la penca de un maguey. Fíjese que a mí me pasa cuando andamos, no sé, que salimos a algún lugar y vamos en el carro, mi esposa, mis hijos. Y luego, oye, ¿te acuerdas de la canción? ¿Cuál canción? No, hombre, no sé, pero dice, grabé en la penca de un maguey. A ver, búscale ahí en Google a ver qué dice. Y luego le pones, grabé en la penca, y luego ya te sale el nombre de la canción. Está bien, está bien, está bien hecho. Grabé en la penca de un maguey. Me pone la de Gabriel. ¿Cuál Gabriel? La de Gabriel en la penca de un... Ah, ahorita la buscamos a ver si la tenemos. Falto yo, mi tucán. ¿De qué? ¿Y de qué? Solo, solito. Dice, ánimo, tucán. Saludos, viejón. Ah, sí, cierto. Los Alegres de la Sierra. Oye, se me fue. Perdón. Nos vamos con Los Alegres. Pero fíjate que no tenemos esa rola, la que me pides. Pero sí, cierto, oye. Perdón. Pero acá ando de solo, solito, ¿eh? Los Alegres de la Sierra. Póngamelos. ¿Dónde están? Los Alegres. ¿Pero cuál te pongo? Porque no tengo esa que dices tú. La de... Bueno, está la de Suerte Tenido, De Rodillas Te Pido. A ver, échale. Si estás ahí... Antes de irme, nos vamos con Hermoso Cariño. Y mientras reaccionas un poquitín, nos vamos a ir con la tuya, pero no tengo esa que me pides, ¿eh? Ahora sí, ya nos recuperamos del golpe. Oiga, me asusté horrible. Hermoso y lindo cariño, este baby, que tiene un añito. Bendiciones y cuídelo mucho, abrácelo. Pachoncito el niño.

Pero del barranco, no los alegres de la sierra. Y los alegres de la sierra son otros, mi Tucán, así que ahí le encargo. Esos son los alegres de la sierra, no del barranco. Los del barranco andan en otro rollo, oiga. Muy diferente. Cantan bonito también, ¿eh? Pero bueno, vámonos con música. Alegres de la sierra. Yo me acuerdo con la de suerte tenido y todo eso. Pero es

hubo una confusión de tiempos por los mensajes. Me dice, no, no, no, no, no, mi tucán, esos son los alegres del barranco. Sí, ya lo sé. ¡Es la rola de, pues, de Gilbertona! ¡Un, dos, tres! ¡Póngamela! Bueno, me están diciendo que suerte he tenido el de los... ¡Oh, por fin, ponte de acuerdo, hombre! ¡Esa! Dice, póngamela de suerte he tenido, mi tucán. Si no tiene la otra, ¡ay, porfis! Y recuerde que aquí estamos al 100 con la raza. Bueno, bueno, bueno, bueno, bueno.

0: canción, caray, sonó en la radio, sonaba y sonaba, y no la podían quitar de la programación, y todavía son de las canciones que se quedaron, pero bien marcadas en el gusto y la pasión de la música de la gente. Los Alegres de la Sierra, suerte tenido. Vámonos a la pausa porque ya nos están dando carrilla con el tiempo. Corte y volvemos.
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0: rapidísimo. Ya nos vamos, se nos acabó la fiesta. ¿Qué? ¿Qué? Sí, ya. Se acabó la fiesta. Oye, gracias a toda la gente que se conecta con nosotros, que envía sus mensajes. Tratamos de ponerle la música que piden y bueno, si la tengo, se la pongo. Si no, le hablamos a Solo Solito para que, caray, se la ponga. Oiga, esa de, ¿cuál me dijeron? La de Vicente Fernández. ¿Sí la tiene o no? La Ley del Monte, a ver. Oh, no, hombre, de la favorita de Solo Solito. De las canciones así bien llegadoras, pero de aquellas épocas. Aquí tiene y no tenía. La música con Solo Solito. Oh, no, no, no, no. ¿Qué es eso, señores? Aquí decíamos, ojalá y no la tengamos, ojalá y no la tenga, ojalá y no, changuitos, para que no la tenga. Y nada, que sí la tengo. Y las que me piden acá, pues no la tengo. Y es así, yo decía, ojalá y no la tenga. Ah, no se crea, es broma, es broma. Bueno, pero bueno, bueno. Bueno, con esto nos vamos, gracias. Siga programando la fiesta, es broma, broma, bromis. Tranquilo, hombre, pues no aguantan nada, lo chillan, ¿verdad? Luego se enoja y Vicente se pone serio. Estás en el cielo, en la gloria y estás ahí llorando, gente. La música de don Vicente Fernández Gómez con Solo Solito, oiga.
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3: Excelente tardecita, saludándole con un gusto enorme la tarde del día de hoy y con muchos comentarios a través de nuestra publicación, que le dijimos que ya sabemos que estamos terminando la quincena y andamos con el puro vuelo. Y bueno, pues nosotros reconocemos y apoyamos con muchísimo gusto, le llevamos una rajita de verdura, de fruta, algo variadito, algo rico a el ganador o ganadora en un ratito más. Escuche bien, escuche bien, me tiene que mandar usted mismo, porque me tiene que estar escuchando también, o sea, es una de las, es uno de los puntos para que usted pueda participar. Entonces, yo sé que ya me vio ahí a través de las redes sociales, tiene que tomarle una foto a donde usted me comentó y luego mandármela al 627-14-954-94. 627-14-954-94. 627-14-954-94 es la línea telefónica disponible. A ver, ya me están por ahí, creo que mandando imágenes. ¿Ya me están escuchando? Sí, me tienen. Ajá, una prueba de que me están escuchando, Una prueba de que me están escuchando. Excelente tardecita por ahí para Nikki, que ya me mandó ahí su imagen de que me está sintonizando. Así tiene que hacerlo usted. Así hice lo que dijiste en Facebook y ahora te estamos sintonizando. Y poquito antes de irnos, poquito antes de las 2, entramos a este sorteo. 1:07 p.m. les saluda con mucho gusto su amiga y compañera Yuri Subías. De aquel lado saludo con mucho gusto a Andy Arzabala, a Eric Moreno, que ya estamos más que listos para llevarle la información, la noticia y el acontecer cotidiano. Oiga, lamentable, pierden la vida 2 personas después de los lamentables hechos sucedidos la madrugada del pasado domingo, o el sábado por la madrugada para amanecer domingo, para que me entienda, en lo que es la comunidad Santa Rosa, en uno de los lugares de esta comunidad. Bueno, pues fueron localizadas 3 personas sumamente lesionadas, producidas las lesiones por proyectil de arma de fuego. En un ratito más le digo de quién se trata. Pierden la vida en el hospital después de las lesiones, pues no hubo mucho por hacer. Le platicamos de quién se trata, ya la información también la encuentra a través de Notigram Parral. La línea telefónica disponible es 627-14-954-94. Hoy es Día de la Raza. ¿Por qué es el Día de la Raza? Andy nos va a ayudar, porque nos han preguntado mucho y los niños les gusta pues ver, conocer y aprender sobre esto, ¿verdad? Pues el día de hoy, de hace no sé cuántos, ahí vamos a aprender, muchos años, se descubrió América, se descubrió, o sea, ya vivíamos aquí, ¿verdad? Solo que ellos dicen, no, descubrimos, es que descubrieron algo bueno, hombre, vieron algo bueno, algo que sus ojos no habían visto. Vamos a escuchar esta información para que no me lo agarren en curva, que se celebra el día de hoy, la Yuri nos dijo.

0: Había una vez, hace muchos años, no se conocían los continentes y países que hoy existen, como lo es el continente de América. Esta historia comienza con un hombre que descubrió un continente para todos. ¿Quieres conocer la historia? En Génova, ciudad de Italia, había un niño llamado Cristóbal Colón. Y como le encantaba el mar, con el paso de los años, creció y se convirtió en un gran marinero, que durante sus viajes conoció a otros marineros y descubrió grandes secretos del mar. Así se le ocurre una de las grandes ideas de la historia. Podría llegar a la India algo que nadie había hecho antes. Sería un viaje muy largo y peligroso y posiblemente no llegaría muy lejos. Pero Colón estaba emocionado por su proyecto y viajó a España para hablar con los reyes católicos, Fernando e Isabel, para pedirles ayuda en su viaje. Después de varios intentos que hizo Colón por conseguir el apoyo y hablar con ellos, aprueban su proyecto. En el año 1491 comienza su viaje rumbo al oeste para encontrar la India con tres barcos a su mando: la Niña, la Pinta y la Santa María. El viaje fue duro y peligroso. Los días pasaban y la tripulación se ponía cada vez más nerviosa. Así, el día 12 de octubre de 1492, uno de los marineros que vigilaba ve tierra y grita:
1: ¡Tierra a la vista!
0: Descubriendo el continente de América. Pero él pensaba que había llegado a India. Para su sorpresa, vieron un paisaje muy bonito y se encontraron con personas muy especiales que vestían poca ropa y su piel era de color cobriza. Estaba pintada de muchos colores y tenían plumas, lo cual permitió conocer costumbres y tradiciones muy diferentes a los españoles. A esto le llamamos encuentro de culturas. El descubrimiento de América fue el encuentro de dos mundos y culturas diferentes que no se conocían y que ante esta actualidad seguimos compartiendo grandes festividades por todo el mundo. Es por ello que cada 12 de octubre festejamos el Día de la Raza.

0: hace algunos años, celebrábamos en las escuelas el Día de la Raza en reconocimiento al descubrimiento de América el 12 de octubre de 1492. En la famosa ceremonia cívica se hacía alusión al periplo de las tres carabelas y al famoso grito de tierra a la vista. En pleno desconocimiento, pero no con mala intención, los maestros nos hablaban del tremendo hallazgo de Cristóbal Colón y en el mejor de los casos nos explicaban que se llamó indios a los nativos de este continente debido a la falsa idea del navegante de haber llegado a la India. Desafortunadamente, aquel apelativo trascendió siglos y su connotación se transformó en un adjetivo que hasta la fecha no nos lo podemos quitar de encima, con todo y su carga discriminatoria. En un intento por darle la vuelta a esa historia, la Cámara Alta aprobó por unanimidad declarar el 12 de octubre como el Día de la Nación Pluricultural, con el objetivo de motivar el conocimiento, reconocimiento, valoración y promoción de la riqueza multicultural, pluriétnica y multilingüe que caracteriza a México. Aunque en el artículo 2 de la Constitución se señala que la nación mexicana tiene una composición pluricultural sustentada originalmente en sus pueblos indígenas, el dictamen ayudará a preservar la riqueza cultural, étnica y lingüística que conforman nuestra identidad y a eliminar toda forma de exclusión. El siguiente 12 de octubre corresponderá a las Secretarías de Gobernación y Educación Pública, así como al Instituto de los Pueblos Indígenas y el Instituto de las Lenguas Indígenas, organizar, convocar y coordinar la participación ciudadana para la conmemoración relacionada con el Día de la Nación Pluricultural.
1: Se llevó a cabo una parada cívica en la plaza principal, ahí estuvieron las autoridades educativas, también las autoridades de este municipio encabezadas por el presidente Salvador Calderón Aguirre, y bueno, también estuvo participando la Escuela Secundaria Técnica 31 con unos bailes muy padres. Camarón pelado, ¿tú quieres? Ay, cómo nos divertimos, Estaba fuerte el solecito, Estaba fuerte el solecito, pero se llevó a cabo esta parada cívica en conmemoración de este día. Escuchemos la información desde el lugar de los hechos.
2: Nos acompaña la profesora Rosa Isela Velasco Fraire, coordinadora de los Servicios Regionales de Educación Zona Sur. Saludamos al ciudadano Elías Ramírez Ochoa, titular de Acción Cívico-Social. Nos acompaña la licenciada Almadelia Roacho, regidora de la Comisión de Desarrollo Urbano y Economía y Asentamientos Humanos. También se encuentra con nosotros la maestra Micaela Guerrero López, regidora de la Comisión de Educación. Nos acompaña la licenciada Erika Olivas Martínez, subrecaudadora, en representación de la ciudadana Carmen Margarita Caño Villegas, recaudadora de rentas. Y un hombre de hechos y palabra cumplida que ha llevado la atención de su gobierno a cada rincón de Parral, nuestro presidente municipal, el ingeniero Salvador Calderón Aguirre. Saludamos también a las autoridades municipales, regidores del honorable ayuntamiento, invitados especiales y alumnos que nos acompañan esta mañana. Gracias por estar aquí. Es momento de escuchar ahora una breve reseña sobre este día por las alumnas Atena Salcedo Ruiz y Estefane Salcedo Ruiz.
3: Dos mundos se encontraron un día en el mar, con historias diferentes, pero mucho por compartir. Unos traían sus costumbres, otros su forma de vivir, y en ese gran encuentro comenzó una nueva historia para descubrir. Aprender del otro. En este encuentro aprendieron que todos tenemos un valor, que compartir nuestras ideas pueden traer algo mejor. Las diferencias no nos separan, más bien nos hacen crecer, porque al conocer al otro descubrimos nuevas formas de pensar y de ser. Culturas que dejan huella. De tierra lejana llegaron con sueños y esperanza. De aquí encontraron un pueblo con sabiduría y gran fortaleza. Cada cultura dejó su huella, en la comida, la lengua y el arte, que aunque eran diferentes, aprendieron a respetarse y a compartir sus saberes. Un mismo futuro. Hoy recordamos este día para valorar nuestra historia, un encuentro entre culturas que cambió el rumbo del mundo. Sigamos construyendo juntos un futuro más justo y en paz, donde el respeto y la amistad sean la base para seguir caminando hacia adelante.
2: Agradecemos a las alumnas de la Escuela Secundaria Técnica 31 por regalarnos esta breve lectura. Y para recordar el significado de esta conmemoración, escucharemos al profesor Ramón Lerma Alvidres, quien nos ofrece una reseña de este día.
4: México, una nación hecha de muchas voces. Muy buenos días tengan todos ustedes. Hablar del 12 de octubre es hablar del momento que cambió para siempre la historia de nuestro ambiente y de nuestro continente. Durante mucho tiempo esta fecha fue presentada como el Día del Descubrimiento de América.
1: Con 19 minutos es momento de ir a un corte comercial y regresamos, pero antes de ello le ofrezco unos consejos comerciales. 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Vamos a un pequeño pero muy interesante corte comercial y regresamos.
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1: De la tarde con 25 minutos. 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Aquí termina corte publicitario, vamos con noticia. Estamos, aunque usted no lo crea, aunque nadie lo crea, porque el cielo está azul y ha estado toda la mañana completamente despejado, pero estamos en alerta naranja por las lluvias que se pueden presentar. No lo digo yo, lo dice Protección Civil. Escuchemos a Raimundo Prieto. Aguas, porque viene el agua. Nos platiques, se esperan fuertes lluvias y bueno, pues inclusive ya tenemos la entrada de frentes fríos. ¿Qué nos espera?
12: Efectivamente, el día de hoy estaba pronosticado por parte de la Coordinación Estatal de Protección Civil que ingrese un fenómeno por parte del huracán que tenemos justamente, que se llama Simón. Entonces nos van a llegar las lluvias, esperemos el día de hoy en la tarde. Tenemos pronosticado lluvias toda la semana, entonces hay que extremar precauciones. También tenemos pronosticados de vientos fuertes de 10 a 20 kilómetros, pero que podrían superar los 45 kilómetros por hora. Entonces, y unas lluvias que pudieran ser de 25.1 a 50 milímetros de lluvia. Entonces, extremar precauciones, pedirle a la ciudadanía que en todo momento no ingresar a la vialidad del río, no estacionarse en la vialidad del río, y si encuentran acordonado algún vado, favor de respetarlo. Al final de cuentas, ponemos ese acordonamiento por la seguridad propia de la ciudadanía.
17: Marcada Protección Civil Estatal, señor, alerta naranja en el caso del municipio de Parral.
12: Sí, nos encontramos en una alerta naranja. Ahorita no se nota todavía el cambio de clima. Venimos con un día completamente despejado, tranquilo, pero al final de cuentas ya hemos visto que en algún momento, de un momento a otro, puede cambiar el clima. Entonces, extremar precauciones, estar atentos y sobre todo pedirle a la ciudadanía que todos los reportes los hagan a través del 911. Estamos a sus órdenes.
17: ¿Por eso pero los vados?
12: Sí, en cuanto empieza a llover, nosotros tenemos un protocolo por parte de Protección Civil y Bomberos, que en cuanto empieza a ser el caudal peligroso para los vehículos, entonces es cuando hacemos el acordonamiento y luego se quedan algunas unidades de Protección Civil o Bomberos cuidando y vigilando cada uno de los vasos.
17: Y aquí hay que comentar a la gente, no es tanto el agua que baja de la presa, sino de esa parte alta, sino de los arroyos que se integran o que ingresan al río Parral.
12: Es propio del escurrimiento natural de nuestra ciudad. Muchas veces para tierra y Libertad ni siquiera ha salido la vialidad, y la vialidad empieza a salir de lo que es la Juárez, la Peña, todo esto hacia acá. Entonces, por eso en el vado de la Talleres hay una gran acumulación de lluvia. De hecho, no ha vertido la presa se encuentra todavía en niveles bajos. Entonces, estas lluvias pues vienen a fortalecer también la falta de lluvia, de falta de agua que tenemos por parte de la presa Parral.
18: En relación al equipo y al personal, ¿cuentan ustedes con lo suficiente para atender cualquier situación en caso de que sea necesario?
12: Tenemos personal que está en operatividad normal, su horario normal, pero también cuando hay una alerta naranja por parte de la Coordinación Estatal, todo el mundo está atento, a disposición de lo que se pudiera ofrecer o suscitar, inmediatamente ingresar de manera operativa.
1: ¿Inclusive listos para trabajar en coordinación con la Secretaría de la Defensa Nacional aplicando el plan DN3?
12: Así es, en cuanto nosotros consideráramos necesario, se puede aplicar el plan DN3. Tenemos excelente coordinación con la 42 Zona Militar para poder aplicar el plan DN3. También tenemos grupos de voluntariados como Comisión Nacional de Emergencias, Cruz Roja, y existe una coordinación con la Dirección de Servicios Públicos, con la Dirección de Obras Públicas para maquinaria, para limpieza. Entonces, al final de cuentas, buscamos la forma de tener esa atención de, al momento, resolver las situaciones que pudieran presentarse.
1: Gracias, Rey. A tu parte.

0: Muy interesante corte comercial y regresamos, quédese con nosotros, tenemos noticia muy interesante después de ello.
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de la tarde con 37 minutos, vámonos de lleno con la nota de interés policiaco, y es que este fin de semana, para amanecer el domingo, se reportaba ante los sistemas de emergencia 911 sobre varias detonaciones de arma de fuego, lo que señalaban probablemente como una refriega por el sector de las quintas de la colonia San José, de la colonia Santa Rosa. Bueno, pues de manera inmediata se movilizaron corporaciones hasta ese lugar. Efectivamente, bastantes indicios de que había habido algún encuentro, probablemente entre grupos antagónicos, algún ataque de manera directa. Esto ya lo estarán investigando las autoridades. En ese preciso momento se hablaba de una persona sin vida y otras tres por lo menos severamente lesionados. No fue así. Tres personas habían resultado severamente lesionados y fueron llevados de manera inmediata, tres hombres, tres masculinos, a un nosocomio para su atención médica. Hoy, lamentable, se da a conocer sobre la muerte de dos jóvenes. La cifra de víctimas mortales del ataque ocurrido en una quinta en Santa Rosa aumentó a tres. Luego de confirmarse el fallecimiento de Dylan Valente Peña Chávez, de 23 años. Previamente habíamos señalado la muerte de Rafael Orozco Núñez, de 40 años, que también habría perdido la vida. Ambos recibían atención médica en el Hospital General de Parral, tras resultar heridos de la agresión registrada la madrugada del domingo. Muéstrame las imágenes de las personas fallecidas, Andy, por favor. Recordemos que en los mismos hechos resultó lesionado Miguel Ángel Blanco López, de 37 años, cuyo estado de salud permanece pendiente. O sea, hay una persona lesionada y dos personas que hasta este momento se contabilizan sin vida. Hasta el momento se espera que las autoridades proporcionen información en relación a ello. Lo único que tenemos es lo que le estoy platicando. Hasta ese lugar acudieron elementos de las diversas corporaciones, entre ellos la Secretaría de la Defensa Nacional. Inclusive también por ahí se hizo un cateo a una de las quintas, localizando al interior bastante hierba verde seca y olorosa, marihuana, que pretendía ofertarse en el mercado negro. Es lo que señalan las autoridades. Descanse en paz, Dylan Peña, y bueno, pues ya por ahí le ponen gracias, Dylan, por ser un gran compañero y amigo. Con tristeza honramos tu partida. Es una de las personas de las víctimas. Las autoridades estarán a punto de darnos a conocer qué fue lo que sucedió a través de un boletín. Él es Dylan y la otra persona era quien muy temprano se daba aviso de su muerte. Dylan Valente es él. Y la otra persona, Rafael Orozco Núñez, de 40 años, originario al parecer de la zona serrana, que también perdió la vida en esta refriega el día de ayer para amanecer, ¿verdad?, muy temprano el domingo. Es la información que trasciende de este fin de semana, que deja pues en luto a familias de aquí de Parral. Lo que sucedió, ya le digo, serán las autoridades quienes lo investiguen. Una de la tarde con 40 minutos, ya vamos con más información, también en Noticia de Interés. Dice Yuri, pero de veras iba a llover, pues casi nos aseguraron, de hecho hay hasta una alerta naranja. Pues esperemos y que sí llueva, pero que no sea para tanto, Aquí está, mire, lo asegurado tras la balacera en Parral. Aseguraron casi una tonelada de mota, hierba verde seca y olorosa con las características propias de la marihuana. Luego de que el día de ayer por la madrugada se reportaron estas balaceras, con saldo hasta el momento de dos personas sin vida y dos personas lesionadas, aquí ya está más el boletín oficial, esa misma. Policías y soldados catearon una finca donde aseguraron 983 kilos de marihuana todavía en greña, como se le dice coloquialmente, lista para ser empaquetada y puesta en el mercado negro. Durante este cateo se aseguraron 43 bultos y 17 bolsas con un total de 983 kilogramos de esta hierbita verde seca y olorosa. También aseguraron una báscula digital, maquinaria empacadora, una máquina de sello al vaciado, 7 rollos de cinta adhesiva, 7 moldes, 2 prensas metálicas hechizas, presuntamente utilizadas para labores de empaquetado. Lo asegurado junto con el inmueble fue puesto a disposición del Ministerio Público y las investigaciones continúan. Estos hechos sucedidos. ¿No quiere Andy? ¿No tiene internet? Está muy malo el internet, ¿eh?
muy, muy malo el internet. Vámonos con más información, nos salimos ya de aquí de Parral. 28 puñaladas y quemada. Ella me pidió que lo hiciera. A ver, deja, checo esta información, sí. Esa fue la respuesta que dio Adán Roberto de 19 años. Habría dado a la hermana de Febe, Joadán de 28, cuando le preguntó dónde estaba la mujer. Minutos después, la vivienda ardía y fue encontrada sin vida, atada de pies y manos con múltiples heridas y quemaduras. El joven fue detenido como presunto responsable del feminicidio agravado de su pareja sentimental. La apuñaló y la quemó. Esto ocurrió hace unos días en una casa del fraccionamiento Senderos de San Isidro, por allá en Ciudad Juárez. Él ya está tras las rejas. A quien debería de amar. Por ahí nos están avisando de un choque. Gracias, gracias por la información. Ahorita no vamos a poder movernos, pero gracias por la información. Dice por acá que Yuri, vamos a ver al potrillo a Chihuahua, va a estar gratis. ¿El potrillo? ¿Quién es el potrillo? ¿De los Fernández? Nah, paso, no me gusta, No me gusta, bueno, se está yendo el internet, ¿verdad? Un fuerte choque, Vamos a un corte comercial y regresamos.

0: 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Corte y volvemos.
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0: los tenemos ya. Vamos a hablarle al ganador.
1: No está disponible. Sugerimos llamar más tarde.
0: ¿Quién era la ganadora, Andy? Pati Olivas, no, nos contestó. ¿Dónde anda, Pati? Pati, no era Pati. No era Pati, ¿eh? Ay, Pati, hombre. ¿Dónde andaba, Pati? A ver, vamos a ver por acá. Otra ganadora, otra ganadora. Aquí está, echamos la, la tómbola y que sigue a todos los pasos. Y esperemos y que conteste la línea telefónica, porque si no, pues next, ¿eh? Si no, pues next, next, next. Es 62711. Déjame, déjale marco. 62711. Sí, sí, pues no contestó. 11. A ver.
1: Estimado usuario, recordamos que por disposición oficial, ahora solo se debe.
0: Ay, eso lo marqué mal. Ándale, 62711. A ver, marqué un número de más. 119. A ver, yo creo que estoy mal. Ay, estoy. Ah, ok. 67. Ah, yo estoy. Hombre, te digo que mi mente está bien disociada. ¡Ayuda! Ahí está. Sí, te decía, ah, sí, yo creo que ahora sí está bien. Ahí está, ahí está. Ahí está la ganadora, Leonor Vaca. Leonor Vaca es la ganadora. A ver si nos contesta, Leonor, conteste.
2: No.
0: Hola, ¿qué tal, Leonor? Buenas tardes, le saluda Yuri Zubías. Estamos al aire, ¿cómo se encuentra?
2: Muy bien, ¿y usted, mija?
0: Muy bien, bendecida. Pues usted participó en una promoción que teníamos, ¿o andamos equivocados?
2: No, sí participé, hija.
0: Pues le vamos a llegar hasta la casa con una reja de verdura y de frutita. Le vamos a dar surtido y sin albur, ¿eh?
2: ¿Es en serio?
0: Sí, muchísimas felicidades y gracias por participar.
2: No, gracias a ustedes por tomarnos en cuenta. Muchas gracias, mija.
0: Bueno, ya cuando le llegue, ahorita me pongo de acuerdo con usted para que me diga a qué hora hoy o mañana le llegue su rejita de verdura. Nos dice si es cierto o no.
2: Muy bien, claro que sí, mija.
0: Muchísimas gracias, le mando un abrazote. ¿Hasta, igual, ¿hasta qué colonia se va esta reja de verdura?
2: Es a la colonia Juárez, aquí a la calle Pino número 19, a sus órdenes, mija.
0: Ay, ya nos dijo a todos dónde. Ahí, ahí vamos para allá entonces. Muchísimas gracias, le abrazo con mucho cariño.
2: Gracias, igualmente.
0: Ahí está, ella sí nos contestó, ella sí estaba pendiente y contestó, ella es la ganadora. Muchísimas gracias, en verdad que quisiera tener muchas, muchas, o sea, todos los cienes y 200 que me comparten y que me comentan, hasta ahí, hasta los que hacen malos comentarios, de todas formas entran al sorteo, ¿verdad? Aunque hagan malos comentarios, está chido. Gracias, yo soy Yuri Zubías, ella es Andy Arzabala, Eric Moreno, todo bajo la dirección y supervisión del señor Benjamín Flores. Le decimos, tenemos una cita mañana en punto de las 7 de la mañana, mañana martes, y los martes siempre pasan cosas bonitas. Yo soy Yuri Zubías, Reverberchi, bye bye.

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provecho a quien estén disfrutando de los sagrados alimentos en esta tarde. Usted que acaba de llegar a casita y llegó con mucha hambre, bueno, atiéndalo, señora. Sírvale la comidita calientita, qué rica. Ah, no importa, póngale más. Hombre, se aguanta la pancilla de él, se aguanta. Destápele el refresquito de cola. Hay quienes toman con agüita, ¿verdad? Comen con agüita fresca, ya sea de limón, de... ¿qué más? Pues de limón. De limón. Bueno, vamos a empezar en esta tarde, iniciar con nuestro programa. Dime, ¿cuál es tu respuesta? Mucha gente que me encuentro en la calle me preguntan, oiga, ¿y cuál era la respuesta? Y me dicen, de la adivinanza del lunes pasado. No, hombre, no me acuerdo ni del martes, ni de mí. No me acuerdo de ayer, fíjese. Y usted me está preguntando por cosas imposibles de recordar. Así que cuando me encuentre, pues bueno, si me acuerdo le digo. Hombre, tanta adivinanza, se me olvidan las respuestas. Las respuestas correctas, porque dicen un montón de respuestas. Y me dicen, oiga, lo escuché y se me hizo bien divertido, pero dígame, ¿cuál era la respuesta? Porque ya no escuché al final. No, pues quédese hasta el final cuando le den a la respuesta correcta. Porque todas al principio, bueno, no es que no es fácil también de darle a la respuesta. Imagínense a la primera, oh sí, ya ganaste. Pues no es, sería, bueno, nunca me ha pasado, de hecho, nunca ha sucedido en la historia de las adivinanzas de este programa. Porque me preguntaron el otro día de dónde sale este programa, que si es original mío, que si yo lo inventé. No, para nada, no. No tengo tanto ingenio, oiga. No, este programa es muy viejo, de radios muy, muy, muy atrás. Pero el creador de este concepto está en Houston, Texas, es Vidal Luna. Es un locutor muy dinámico, no hombre. Todavía está al aire, ya dando noticias, ya da noticias Don Vidal Luna por allá en Houston, Texas. Y bueno, me tocó escucharlo hará unos 10, 15, 20 años. Póngale 15. Póngale 10. Y lo escuché y de repente me llamó la atención cómo le hablaban la gente, niños. Un chorro de gente le hablaba y cómo está y dígame cuál. Y es como tal el programa. Él decía, dime cuál es tu respuesta. Y me llamó la atención cómo le hablaban y le decían. Y él, pues, muy parecido la manera de operar el programa. Pero sí, el concepto no es original, no es de mi persona. No, la verdad no, hombre, no, le digo. O sea, no da pa' más mi pobre cerebro. Pero al momento de oírlo, a mí me llamó mucho la atención. Y luego, llegando a Parralitos Llovedor, dije, voy a tratar de a ver si me sale. Y a ver si la gente en Parral tiene pasión por las adivinanzas. Y descubrí que son un chorro de gente la que le gusta esto, ¿eh? Y bueno, ya después le agradecí. Mi Vidal Luna, acá en Parral estamos copiando tu programa, viejo. Gracias por el concepto. Yo no sé si él lo copió más adelante, no lo sé. Pero me gustó mucho y hasta ahorita, hombre, es un programa que divierte. Me divierto yo y luego se divierten ustedes y sorprendemos a toda la raza. Así que en esta tarde vamos a iniciar. Dime, ¿cuál es tu respuesta? De hecho, el nombre original del programa se llama Adivinanza Lunática. Primero que nada, por Vidal Luna. Y luego, porque pues está bien lunática. O sea, parece que estás encontrando la respuesta cuando no la hay. Entonces, el programa se llama Bienvenidos a la Adivinanza Lunática con Vidal Luna. Entonces, era lunática por luna y por lunática. Pero bueno, para no meternos en broncas, dije, pues vamos a ponerle dime cuál es tu respuesta. Y aquí estamos con el programa. Vamos a iniciar y listos para darle a usted a conocer la adivinanza del día de hoy. Plazas públicas, ni modo que usted no haya estado en una. Todos los días volteamos y vemos, ay, qué bonita plaza. Ay, mira, qué bonita se ve. Plazas públicas no me dejarán mentir. Miren bien el contexto. Yo siempre estoy ahí. Dime cuál es tu respuesta, otra vez. Mil heridas, súbele. Param, pam, pam, pam, pam, mil heridas.
Fíjese, va de nuevo. Plazas públicas no me dejarán mentir. Miren bien el contexto. Yo siempre estoy ahí. Plazas públicas no me dejarán mentir. Miren bien el contexto. Yo siempre estoy ahí. Ahora sí, venga, venga, venga, venga. Dime, dime, ¿cuál? Dime cuál es tu respuesta. Dime cuál es tu respuesta, porque vamos a iniciar con nuestro programa hoy en esta tarde de lunes. Ya casi nos aventamos el lunes, oiga. Ahí vamos, vamos de subidita, pero ahí vamos. Ya son las 4 de la tarde, hoy lunes 12 de octubre.

0: para. Venga, ya vienen llegando las respuestas. Dice Tucán, buenas tardes. Oiga, la respuesta, mi respuesta. Sí, sí, dime, dime cuál. Dime cuál es tu respuesta. La fuente, me dicen, la fuente de la plaza pública. Bueno, no todas tienen fuente, pero sí, sí puede ser, pudiera ser. No, no, no, es respuesta incorrecta. No, no es la fuente. Bueno.
1: Bueno.
0: Sí, ¿quién habla?
1: Adriana.
0: Adriana, ¿por qué tan seria? ¿De dónde me habla Adriana?
1: De acá de Santa Bárbara.
0: ¿Qué anda haciendo tan lejos en Santa Bárbara?
1: Pues acá vivo.
0: Oiga, ¿y cómo suena? Yo siempre tengo la curiosidad de cómo se oye por allá la tremenda en Santa Bárbara.
1: Pues no, es muy escuchada, en todos lados se escucha, la verdad.
0: Órale, ¿qué tal? Y ahora que regresó el Tucán, pues más todavía, ¿no, oiga?
1: Sí, así es.
0: Oiga, y exactamente, porque yo fui de Santa Bárbara en las épocas pequeñas. Vivía ahí en donde está la avenida Clarines, hasta mero arriba. ¿Usted de dónde mero vive?
1: No, yo acá vivo por la, literal enfrente de la Clarines, pero por el otro lado, en la 11 de julio.
0: Ah, órale. Ay, disculpe el chisme, pero yo soy chismosón, ya ve cómo soy. De que no, pues de dónde, ver, Ahora sí, dime, ¿cuál es tu respuesta?
1: Los jardines de la plaza.
0: ¿Por qué los jardines?
1: Pues no, no sé, es lo que principalmente se ve en una plaza, siempre los jardines.
0: Va uno y lo empieza uno a observar y dice uno, mira qué bonito, mira los siempre jardines.
1: Es lo que luce en una plaza y es lo que se ve siempre los jardines.
0: Los jardines.
1: Están acomodados en varios jardines, siempre es lo que se ve primero.
0: Y luego los cuidan y les echan agüita y crece la flor, pues se ve muy bonito el jardín. Es una buena respuesta, Adriana, pero ¿qué crees, Adriana?
1: No es.
0: Es una respuesta incorrecta. No, no, no, no lo es. ¿A quién saludamos, Adriana?
1: No, nada más.
0: A toda la gente de Santa Bárbara.
1: Sí, así es.
0: Ya está, sigue participando, Adriana. Le mandamos saludotes a toda nuestra gente de Santa Bárbara. Me gusta Santa Bárbara. Santa Bárbara es una ciudad pequeña donde da temprano el sol. No, yo ahí crecí, oiga. Vaguillo, vaguillo, el mocosillo. Ahí en los, ¿qué me le llaman? Albortantes, le llaman, hombre, me puse unas arrastradas buenas, caídas y demás. Caray, ahí en Santa Bárbara. Saludos a Adrianita y a toda tu familia, Adriana. Me dio gusto saludar a gente vecina de Santa Bárbara, Chihuahua. Gracias por escuchar La Tremenda, porque siempre está al 100 con la raza. Bueno.
2: Bueno.
0: Sí, ¿quién nos habla?
2: Marta.
0: Marta, ella se llamaba Marta. Martita, ¿de dónde me llama, Martita?
2: De acá, de la Héroes.
0: ¿Usted no es de Santa?
2: No.
0: ¿Usted es de la Héroes?
2: Sí, soy
0: desde de la siempre, Héroes. Desde siempre.
2: Clarines.
0: Clarines, sí, yo vivía por la Clarines. Oiga, Martita, Martita, Martita, Martita. Dice, plazas públicas. Ya hasta me perdí, dije, ¿dónde estaba? Plazas públicas no me dejarán mentir. Miren bien el contexto, Marta. Yo siempre estoy ahí. Dime cuál es tu respuesta.
2: No es el reloj.
0: ¿El qué?
2: El reloj.
0: ¿Cuál reloj?
2: Pues el de la plaza.
0: Ah, el que marca la hora. Reloj, no marque las horas. El reloj. ¿Por qué el reloj, Martita? ¿Por qué el reloj?
2: Pues se me figuró así, o las bancas.
0: Sí, sí, suena interesante. Y luego el tiempo y estar ahí y demás.
2: O las bancas también que son
0: No, no, pues dígame una y luego la otra, Martita. Primero claro. El reloj. Martita, el reloj es una buena respuesta. Bueno, más o menos, pero es una respuesta incorrecta, Martita. Dígame bueno. La otra, dígame la otra. Se vale dos.
2: De las bancas.
0: Ah, las bancas, ya ve, las bancas. Donde va uno y se aplasta, se sienta a mirar y mirar. Y puede pasar horas ahí en el tiempo viendo el reloj y el tiempo no avanza. Martita, sí. Las bancas, esa sí es una buena respuesta. Pero aún así, Martita, es una respuesta incorrecta, Martita. ¡No! Pero
2: suerte para la próxima.
0: Suerte para la próxima, hombre. Ya casi, ya casi. No, no, no, no. Apenas empezamos, estamos calentando motores. Todavía no, todavía no, todavía no, todavía no, todavía no, todavía no. Ahí vamos, ahí vamos, ahí vamos. Vamos con la música del grupo Intocable. Gracias, dice. Buenas tardes, Tucán. Mi respuesta son las bancas o el kiosco. ¡Échale el kiosco! ¡Es incorrecto!

0: la música llega ahora del grupo Intocable. Oye, ya muchos años la música del grupo Intocable, Ricky Muñoz en la voz, y bueno, pues toda una fiesta de música con el grupo Intocable. Vamos a la línea número uno. Espéreme, deme un segundo, no se vaya a ir, no se... Bueno, vamos, bueno.
1: Buenas tardes.
0: Sí, buenas tardes. ¿Quién contesta con tanto ánimo?
1: Mayra.
0: Mayrita, la de los gallos, Mayrita.
1: Esa misma.
0: Ya está, me trabé.
1: No, sí, ya
0: se
1: anda trabando usted.
0: Ya sé, es que es el hambre que me cargo. No se crea, ya está, comí, no es el hambre, más bien me quedé ahí con antojitos y demás. Pero bueno, Mayrita, ¿cómo ha estado? ¿Qué me cuenta? Dime, ¿cuál es tu respuesta?
1: El suelo.
0: ¿El qué?
1: El suelo.
0: El suelo de...
1: El pavimento.
0: O sea, el piso.
1: Sí.
0: ¿Por qué el piso? ¿Por qué el suelo?
1: No, pues es donde está...
0: O sea, el suelo de la plaza.
1: Sí, pues lo que está diciendo...
0: Lo es que me asusté, dije, ¿cómo cuál piso, cuál suelo? Pues ¿cuál gallo? ¿Cuál gallo? Dije, plazas públicas no me dejarán mentir. Miren bien el contexto, yo siempre estoy ahí, el piso, pues sí, el suelo, ¿va? Pues es una respuesta muy lógica, muy buena, muy interesante. Mayrita, ¿pero qué crees, Mayra?
1: Que es una respuesta incorrecta.
0: ¡Es incorrecta, Mayra! No, no es. ¿A quién saludamos, Mayrita?
1: No, nomás para aquí.
0: Para la gente de los gallos.
1: Para la gente de los gallos y aquí para la gente de San Fernando Montaña.
0: Órale, ya está, que siempre están al 100 con la raza.
1: Y al 200 con el Tucán.
0: ¡Eso, Chihuahua! ¡Qué bárbara! Al 100 con la raza y al 200 con el Tucán. 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Bueno.
2: Bueno.
0: Bueno, bueno. ¿Quién habla?
2: Aleja.
0: ¿Quién?
2: Aleja Sofía.
0: ¡Ah, esa Sofi! ¡Qué milagro, mi Sofi! ¿Cómo andas?
2: Bien.
0: Qué bueno, ¿cómo te fue con las de harina?
2: No, yo no soy.
0: Ah, tú no eres. Yo estoy confundiendo entonces con las de harina, ¿verdad? ¿Qué son tú y la de las harinas? Nada, no son nada.
2: No.
0: Tú eres Sofi y la otra es Lucía, ¿verdad?
2: Sí.
0: Oh, qué bárbaro. Yo estoy confundido, lingolingo. Oye, Sofi, dime, ¿cuál es tu respuesta?
2: La gente.
0: Plazas públicas no me dejarán mentir. Miren bien el contexto, yo siempre estoy ahí. La respuesta, la gente. ¿Por qué la gente, Sofi? Porque sí.
2: Hay mucha gente en la plaza.
0: Bueno, la gente es muy, muy importante en las plazas. Es buena respuesta, Sofi. ¿Pero qué crees, Sofi?
2: Tiene miedo a la casa.
0: ¿Eh?
2: ¿Eh?
0: ¿Eh?
2: No, no.
0: Es una respuesta incorrecta, Sofi. ¿A quién saludas, Sofi? ¿A quién saludas?
2: A mis hermanos y a mi mamá.
0: Órale, ya está. Diles que sigan participando, Sofi.
2: Bueno, pues.
0: Órale, pues. Ándele, Sofi. Oye, yo todo lingolingo, ¿verdad? Lucía es de Punto Alegre, si estoy ubicado, y es la de las gordas de harina. Se llama Lucy. Y esta amiga mía se llama Sofi. Yo no soy, dice. Entonces, ¿quién es? Pues es otra. Usted está confundido, señor locutor. Está bien torpe, dígame, mija. Usted está torpe. No, no, mija, no ande diciendo eso. ¿Cómo cree? ¿Cómo creen? Pero sí está, sí está. Dice, Tucán, los monumentos, mi chavo. Venga, venga, pregúntame, pregúntame, ca. Dime, ¿cuál es tu respuesta? Mi respuesta son los monumentos, mi Tucán. Ahí donde se levanta, ahí donde se pone el sello, ahí donde se habla con la garganta aguardientosa. Los monumentos es una respuesta incorrecta. No, tampoco. ¿Cómo me divierte esto a mí, No es difícil. Ciertamente empezamos a usar el coco, a pensar seriamente y a divertirnos y a matar el tiempo. Se nos va a la hora bien rápido estar adivinando. Plazas públicas no me dejarán mentir. Miren bien el contexto. Yo siempre estoy ahí. Dime cuál es tu respuesta. Buenas tardes, Tucán. La respuesta será la estatua o el monumento. Es lo que nos acaban de decir ahorita. Buena respuesta, pero es incorrecta. Bueno.
3: Bueno.
0: ¿Quién habla?
3: Areli.
0: ¿Quién?
3: Areli.
0: Areli, ¿de dónde me llamas, Areli?
3: De la Che.
0: De la Che Merengue, ahí donde bailan los anuncios. Oye, platícame, ¿a qué me habla?
3: ¿Qué?
0: Bueno.
3: Ah,
0: ok, la adivinanza. Dime cuál es tu respuesta.
3: El pueblo.
0: ¿Eh?
3: El pueblo.
0: El pueblo, plazas públicas no me dejarán mentir. Miren bien el contexto, yo siempre estoy ahí. Ah, me gusta la respuesta. Es una respuesta interesante. ¿Por qué el pueblo?
3: Porque
0: es
3: donde quiera hay plaza.
0: Ah, ok, por eso el pueblo.
3: Sí.
0: Ah, bueno. ¿Pero qué crees, hombre? Es una buena respuesta, pero tu respuesta es una respuesta incorrecta. No, no es el pueblo. ¿A quién saludas?
3: A mi abuela.
0: ¿A tu abuela? ¿Cómo se llama tu abuelita?
3: Inés.
0: Le mandamos saludos a doña Inés. ¿No es la de la camioneta gris? Una camioneta gris, Iván Pedro y su novia Inés. No, ¿verdad? Pues igual y sí, ¿no? De hace muchos años de eso. ¡Mil heridas! Vamos a la respuesta que nos la dan por WhatsApp. Bueno, sí, cómo no, con mucho gusto.
4: Buenas tardes, mi Tucán. Mi respuesta es la ciudad o el pueblo.
0: La ciudad o el pueblo.
4: Porque si no hay ciudad, no hay plaza.
0: ¡Hala! Oye, es cierto. Es lo que nos acaban de decir ahorita. Si no hay ciudad, no hay pueblo, no hay plaza. Es una respuesta muy pensada, intelectual, estudiada, llevada a la ciencia, porque tiene mucha ciencia. Si no hay pueblo, no hay plaza. Imagínese, ¿quién quiere una plaza si no hay pueblo? Señor presidente, ¿usted quiere poner una plaza pública donde no hay pueblo? No importa, también haremos un pueblo. Bueno, el pueblo es una buena respuesta, muy, muy buena, buena. Pero aún así, es una respuesta incorrecta. ¡Wow! No. Tampoco es el pueblo. Vamos a continuar, nos vamos con... música y regresamos. Esa no, porque me llega, me hace recordar. Es el vagón chicano. Esta canción, caray, buena, de las buenas canciones. No se vaya, regresamos. Dime cuál es tu respuesta.

0: públicas no me dejarán mentir. Miren bien el contexto, yo siempre estoy ahí. Dime cuál es tu respuesta. Vamos a ir al corte, no se vaya, vamos a regresar en esta tarde. Tarde de lunes, ahí vamos, ahí la llevamos, ahí la llevamos. Vamos saliendo de lunes, vamos saliendo. Chele ganas, chele ganas. Dime, dime, ¿cuál es tu respuesta?
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0: 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Aquí termina el espacio publicitario y nosotros continuamos con más de Dime cuál es tu respuesta. Tucán, buenas tardes. Son las iglesias. Oye, esta parece otra adivinanza que ya habíamos tenido. Y sí, en aquella ocasión las iglesias, una buena respuesta. Si se fija, siempre están conectadas, ¿verdad? Por alguna razón. Pero en esta ocasión, no son las iglesias. Las iglesias son una respuesta incorrecta. No lo es.
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0: a mi corazón. Plazas públicas no me dejarán mentir. Miren bien el contexto, yo siempre estoy ahí. Bancas, jardines, flores. Ya habían dicho las flores, ¿no? También. Sí, pues dentro de los jardines. Y todas son respuestas incorrectas. Tucán, mi respuesta son los viejitos que se sientan en las bancas. También, ¿verdad? Las plazas públicas están rodeadas de viejitos que están ahí contemplando el paisaje y contando aquellas anécdotas, ¿verdad? Pero bueno, el paisaje es lindo, entre bancas, jardines, flores, que están siempre ahí en la plaza. Es buena respuesta. Los viejitos, la gente, es una respuesta buena, pero los viejitos es una respuesta incorrecta. Envíe mensaje, llame ya al 31515. Sí, no, está difícil, no empiece a decir, ay, no, es que, no, hombre, ahorita más adelante les voy a ayudar. Nos manda respuesta acá por la mensajería de WhatsApp, vamos a ver qué es lo que nos dice.
2: Buenas tardes, Tucán, la biblioteca.
0: ¿La biblioteca? También hay bibliotecas, no en todas, pero sí. La biblioteca también es parte de estar ahí en el contexto, ¿verdad? La biblioteca, las bancas, jardines, flores, viejitos, ¿qué más? Bueno, ahí vamos caminando. No. La biblioteca es muy, muy, muy antigua también. Tiene muchos libros, es necesaria. Bueno, hoy en día ya con la internet, pues ya no tanto, ¿verdad? Pero aún así, es una respuesta incorrecta. No, tampoco, vamos a más. Dice Tucán, la banda dominguera, la de la canción. Tengo una banda dominguera que siempre toca en la plaza, con una tuba grandota. Ah, es una buena respuesta, con ingenio, pero no. La banda dominguera también es incorrecta. No. Tucán, mi respuesta es la lámpara que alumbra. La lámpara que alumbra el camino hacia la plaza de ayer. Hoy sigue encendida, no entiendo por qué. No, la lámpara. La lámpara que se apagó, ¿verdad? Tristes lloran mis cansados párpados al mirar que se apagó la lámpara. Bueno, no, la lámpara también es una buena respuesta, pero es una respuesta incorrecta. No. Tampoco es la lámpara. Continuamos, nos vamos. Línea número uno, bueno.
2: Bueno.
0: Sí, bueno, dime, ¿quién habla?
2: Alexa.
0: ¿Alexa?
2: Dale.
0: ¿Eh?
2: Con D.
0: Ah, con D. ¿De dónde nos hablas?
2: De...
0: Ah, ya me ubiqué quién es. Ya. Oye, dime, muchacha, ¿cuál es tu respuesta?
2: La iglesia.
0: ¿La iglesia? ¿Por qué la iglesia?
2: Porque todas las plazas hay.
0: ¿La iglesia del padre?
2: Sí.
0: Del padre Beto. Oye, es una buena respuesta, ya no la habían dicho, pero ¿qué crees? Es una respuesta incorrecta. No, no, ¿a quién saludas? ¿A quién saludas? Manda saludos.
2: A mi mamá.
0: ¿Cómo se llama mi mamá?
2: Esperanza.
0: Esperanza, Esperanza. Sigue participando, tu respuesta es incorrecta, pero le mandamos saludos a tu mami Esperanza, ¿eh?
2: Ok.
0: Ok, cómo no, con mucho gusto. Cuídese, pórtese bien. Hágale caso a mamá. Son las 4 de la tarde, 36 minutos. Dime cuál.

0: Bonita la melodía de, bueno, la canción Melodía se oyó raro, ¿verdad? Esta es la melodía en la radio. Es una rola llegadora. ¿Me oigo raro o se me afigura? Oiga, así como que no, me oigo bien. 4-4. No, ahí está. Vamos a la línea número 1. Bueno.
1: ¿Qué dice? Bueno, bueno.
0: ¿Qué dice? ¿Quién habla?
1: Pues de acá, de Santa Bárbara, acá andamos.
0: Ándele, le tocó ir a Santa Bárbara ahora.
1: Sí, acá andamos por acá, por estos rumbos.
0: No, hombre, cuídese mucho. Oiga, bueno, dígame cuál es su respuesta.
1: Pues lo más lógico sería la historia, ¿no? Que cuenta cada parte de la plaza hay un municipio de algún... Pues sí.
0: Wow. Sí, pues todas tienen su historia, su legado. Incluso va usted a la plaza y tiene que tener su insignia de esto y esto y el esto y aquello. Me gusta la respuesta, suena interesante. ¿Quién habla? ¿Cómo se llama, mi amigo?
1: Yo me llamo Raúl.
0: El buen Raúl, don Rulis. Mi Rulis, déjeme le digo que es una buena respuesta, la historia, ciertamente que está dentro de la plaza, pero mi Rulis es una respuesta incorrecta. No es mi Rulis. ¿A quién saludamos?
1: Pues a toda la gente acá de Santa Bárbara.
0: Ya está, siga participando, mi Rulis.
1: Ándale, muchísimas gracias.
0: Órale, la tremenda está.
1: Al 100 con la raza.
0: Al 100 con la raza y al 200 con mi Rulis. ¡Mil heridas! Oye, es cierto, la historia. Todavía no puedo darles pistas, pero pudiera decir que esta es la que se está como que acercando, ¿ah? No sé si, yo digo que sí, o sea, la analizo, pienso y digo, ya, por ahí va, yo creo que es la más cercana a lo que es la respuesta. No quiero entrar todavía en contexto, pero vamos a la línea. Bueno.
2: Bueno.
0: Sí, buenas tardes, ¿quién nos habla?
2: Janet.
0: Ah, Janet, dije Yana. Janet, ¿de dónde me llamas, Janet?
2: De la Leida.
0: ¿Qué anda haciendo ahí en la Oleida, Janet?
2: Pues aquí vivo.
0: ¿Ahí ni camiones hay?
2: Ya sé.
0: ¿O si hay camiones, sí hay? No, sí hay, ¿verdad?
2: Sí, poquitos, pero hay.
0: Oye, Janet, dime cuál es tu respuesta, Janet.
2: ¿El aire?
0: El aire, eres aire, que respiro. Plazas públicas no me dejarán mentir. Miren bien el contexto, yo siempre estoy ahí, el aire.
2: Sí, pues el aire libre, ¿no?
0: El aire libre. Ok. Ah, pues suena interesante, pero Janet, déjame decirte algo, Janet. Tu respuesta es una respuesta incorrecta, Janet. No, no es el aire. ¿A quién saludas, Janet? ¿A quién saludas?
2: A Alexa.
0: Alexa, que anda trabajando, ¿qué anda haciendo?
2: No, es la niña que siempre le marca.
0: Ah, la niña que me llama. Pero me dijo que era con D, ¿verdad?
2: Uh-huh.
0: Alexa.
2: Alexa, Sofía.
0: Ah, Sofi, no, hombre, es lo que le digo. Bueno, le mandamos saludos a Sofi y a toda la gente que está con ella. Janet, gracias. Y la tremenda está al 100 con la raza, Janet. Tucán, pues no, pues cómo voy a saber tanta gente que la, una que así y luego que para acá y luego que dígame así y luego dígame acá. Pues no, vamos al corte. Bueno.
3: Bueno, ¿qué ha habido?
0: ¿Qué ha habido? ¿Quién habla tan serio, hombre? ¿A quién regañan? ¿Regañan? ¿Quién habla?
3: Ya ni se acuerda de mí, ¿no?
0: ¿Eh?
3: Ya ni se acuerda de mí.
0: ¿Ya ni me acuerdo? Pues no, pues acuérdame.
3: Sí, pues, a ver, que me subí para los azules.
0: Ah, del que lo subí en la moto.
3: Sí.
0: ¿Cómo se llama o qué?
3: Jacinto.
0: Ah, mi compa es Jacinto. Sí, ya me acordé. ¿Ya te acuerdas cuando nos caímos, Jacinto, en la moto? ¿O tú no eras?
3: Sí, no.
0: Oye, no, hombre, bien gachote. Íbamos subiendo y moles que nos caemos, Jacinto. ¿Te acuerdas?
3: Sí, pues, ¿cómo no?
0: Oye, no, qué horror. Pero pues es que allá nos traía tu tío Efraín, hombre. Oye, Jacinto, dime, ¿cuál es tu respuesta?
3: El aire,
0: que respiro. No, ya no lo habían dicho, Jacinto, y el aire es una buena respuesta. Hay que cuidarlo, no lo malgaste. Pero ¿qué cree mi Jacinto? Que el aire es una respuesta incorrecta, mi Jacinto, cuídese.
3: Sí,
0: Y ya no se ande sumiendo en las motos.
3: Y ahí lo tenía.
0: Oiga, la tremenda está.
3: Al 100.
0: Al 100 con la raza y al 200 con Jacinto. No, cómo no me voy a acordar de mi Jacinto, oiga. Allá andábamos, allá en un cerro de Santa Bárbara, allá en Los Azules. Allá en la montaña, es la montaña, ¿no? No es una loma, un cerrito, ahí el Cerro de Prados. No, es allá en la montaña, allá en la montaña. Ningún secreto, nada que ver con Jacinto. Tranquilos, relájense, no se asusten. Pero íbamos en una moto y ahí vamos para arriba. Y ni moles que se voltea de manera mágica. No, yo no tuve nada que ver, ¿verdad? Qué horror, oye, no más. Oye, ¿nos vamos a dónde? ¿Al corte? Sí, sí, sí, rápido, ¿verdad? Porque ya, y ahorita le traemos a usted pistas. Ya andamos acá contando historias. Pero bueno, espéreme. Vámonos a la pausa, regresamos con más después del corte.
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0: La la la la. la pararirararón. Ya estamos de regreso. No, no, no. Tampoco es la respuesta correcta. Plazas públicas no me dejarán mentir. Miren bien el contexto, yo siempre estoy ahí. Bueno. Sí, dime, ¿cuál es tu respuesta?
7: Las estatuas.
0: ¿Las qué?
7: Estatuas.
0: Las estatuas. Ay, ahí en las plazas hay varias bonitas, bien hechas, bien arregladitas, adornan la plaza y el contexto del que estamos hablando. Pero, ¿qué crees? Que es una... ¿Quién habla?
7: Alexa, otra vez.
0: Está bien, participa. Oye, ¿pero qué crees, Alexa? ¿Qué crees? Eres Sofi, ¿verdad?
7: No, otra.
0: Ay, ando hecho bola ahí. Oye, ¿pero qué crees? Es una respuesta incorrecta. A ver, dime cómo te llamas. ¿Cuál es tu nombre?
7: Aleisa.
0: Daleisa. Ah, Daleisa.
7: Sí.
0: Con D, Daleisa.
7: Sí.
0: ¿Y tú de dónde me llamas, Daleisa?
7: Pues ya. De
0: Oleida. ¿O de dónde? Ok. Oye, bueno, me da gusto saludarte, pero es incorrecta. ¿Quién saludas?
7: O si no, las flores.
0: A ver, dime cuál es tu respuesta.
7: Las flores
0: que adornan los jardines de las plazas. Ya nos lo habían dicho, Daleisa. Es una buena respuesta. Hay que cuidar las flores, las plazas. Pero te digo, tu respuesta, ¿qué crees? Es una respuesta incorrecta. No, no lo es. ¿A quién saludas?
7: A mi mamá.
0: Otra vez, a tu mami, ¿cómo se llama?
7: Sí.
0: Bueno, sigue participando, gracias. Ey, es Daleisa, por favor, así como Dalai, Daleisa. Oh, no, pues es que tanta gente que llama al programa y luego pues tanta chamacada, ¿verdad? Oiga.

0: ahorita nos dieron una respuesta que hablaron de la historia. Y es verdad. Por ejemplo, nos acercamos a las plazas públicas, todas, todas deben y tienen por obligación la descripción del por qué, quién y cómo se hizo esa plaza. Y tiene la respuesta en ese grabado. Voy a repetir, toda plaza pública elaborada tiene por fuerza que tener una explicación del contexto. Esta plaza se fundó recordando aquella gran batalla de Lisa Griensen. Aquí había 15 niños, pero en especial un niño llamado Tucán, que con el tiempo sería locutor de radio. Y ahí abajo viene ¿viene qué? Viene la respuesta. No sé si me expliqué. Vamos a...
1: Plaza, ¿no? Pues dice plazas públicas. Y lo dice, escucha bien el contexto. Yo digo que es la misma plaza, ¿no?
0: Ay, la misma plaza, buen punto, ¿eh?
1: Tucán. Podría ser la misma plaza, ¿no? Pues dice plazas públicas. Y lo dice, escucha bien el contexto. Yo digo que es la misma plaza, ¿no?
0: Esa es una buena respuesta, pero ¿qué creen? Es incorrecta. Bueno.
2: Bueno.
0: Sí, ¿quién habla?
2: Otra vez Mayrita.
0: Mayrita, échale, Mayrita, dime cuál es su respuesta, Mayra.
2: Las placas.
0: ¿Las qué?
2: Placas.
0: Las placas tectónicas. Las placas que ponen ahí en el mural, las placas.
2: Sí, en los monumentos.
0: Ándale, pues sí, pero que, oh, por ahí va, anda caliente con la respuesta, pero esa no es la respuesta correcta. Ahí va, Mayrita. A ver, ¿quieres darle otra?
3: El seguro.
0: ¿El seguro social o cuál? Mira, Mayrita, ahí en las placas, ahí viene, dijo escrito, o sea, esta placa, esto, lo otro, aquello, y ahí viene la respuesta, debe de venir, si no, pues, no se sabría, ajá, más o menos, ¿no me entiende o sí?
2: Haciendo así como las fechas.
0: Ah, por ahí va, Mayrita, sigue participando, ciertamente es la historia, la fecha. Y luego viene el ciudadano presidente municipal, construyó esta plaza pública, y luego. Bueno.
4: Jaime Tucán, buenas tardes.
0: ¿Qué hay? ¿Por qué tan enojado, mi compa?
4: Así somos, serios.
0: ¿Quién lo regaña o qué?
4: La gente.
0: Así lo dejaron ya, hágase para atrás, hágase para adelante, espéreme. Que... Oye, dime, ¿cuál es tu respuesta?
4: El nombre de la...
0: ¡El nombre! ¡Qué bárbaro, Iván! Oye, no. Dime, ¿cuál es tu respuesta?
4: El nombre de la plaza.
0: El nombre de la plaza es una respuesta correcta. Oye, el nombre, ahí está siempre, si no... Pues no está la placa, no está la plaza, no debería de estar. Iván, ¿alguna canción o por qué se te vino el nombre? ¿Por qué?
4: Ah, pues después de tanta respuesta, ahí le va pensando uno.
0: ¿Qué dices? Ay, ya se me hace que es el nombre. A mí no me engaña el Tucán.
4: Sí.
0: Oye, mi Iván, pues me da gusto saludarte, la tremenda está.
4: Al 100 con la rama.
0: ¿Vas a pedir alguna canción?
4: No se me ocurre ni una.
0: Ya está, mi Iván, y al 200 con Iván. Gracias por hablarnos, Iván. Saludos. Oiga, en su mirada se no. Oiga, qué bonita canción esta que viene enseguida, Es la de Joan Sebastián. Pero, bueno, la mando la rola y luego llegamos de vuelta para despedirnos, ¿le parece? Qué bárbaros, oye, qué bárbaros, No estaba difícil. Plazas públicas no me dejarán mentir. Así se llama, ¿cómo le vas a mentir, va? Miren bien el contexto, yo siempre estoy ahí. El nombre de la plaza. Oiga, pero no siempre está, no, sí está, búsquelo.

0: bueno. Bueno, bueno. Se nos fueron de la línea. ¿Quién habla? Oye, bueno, ya terminamos, ¿sí o no? Sí, sí, sí. Siempre estaremos tratando de ayudarles para encontrar juntos esa respuesta. Que obviamente yo la sé, obviamente. Si no, ¿cómo va el juego, verdad? Oiga, yo tampoco sé. ¿A quién le preguntamos? Pues pregúntele a Vidal Luna. Oye, Vidal, ¿cuál es la respuesta, gacho? Bueno.
1: Bueno.
0: ¿Quién habla?
1: Otra vez soy yo.
0: ¿Otra vez? Dime, dime. ¿Cuál es tu respuesta?
1: No, pues ya la hice.
0: Ah, pues como eres lista, lo hubieras dicho. Oye, ¿a quién saludamos? ¿O para qué me hablas? Salúdame. ¿Qué onda? Platícame.
1: Una
0: oye, claro, con mucho gusto, Porque, ¿sabes por qué te la puedo poner?
1: ¿Por qué?
0: Porque el que ganó no quiso su canción, entonces la tengo pendiente. Si me pides una canción y si la tengo, pues te la pongo.
1: Ah, pues sí.
0: Pues, ¿cómo no? Con mucho gusto. ¿Cuál canción vas a pedir?
1: La de Fuerte Tenido de los Alegres de la Sierra.
0: ¿Y por qué esa canción?
1: Porque me gusta mucho.
0: ¿A ti, tan chiquita?
1: Sí.
0: Yo pensé que te gustaba la de Cri Cri o las vocales. Las vocales, las vocales. ¿No? Oye, ¿y a quién se la vas a dedicar? La de Suerte he tenido de conocerte. ¿A quién?
1: A mi mamá.
0: A tu mamá le gusta y te mandó a ti. Te dijo, vaya, mija, y dígale al señor locutor que me ponga la canción de Suerte he tenido. No quiero,
1: no,
0: mamá.
1: No, pues es que nos gustan las dos.
0: ¿A ti también? ¿Te acoplas con tu mamá bien machín o qué?
1: Sí.
0: Si no, no picha los chescos, ¿verdad? Oye, dime, ¿la tremenda está?
1: Al 100 con la raza.
0: Y al 200 con los amigos y las amigas. Y al 200 con las hermosas niñas. Ahí está. Bueno, íbamos a explicar lo del nombre. Pero pues ya, ya quedó claro, hombre. Pues, ¿dónde quedó la de Suerte he tenido? Ya está al aire, Tucán. No, espérame, es que la quiero. Voy a hablar y... voy a robarme tiempo, espéreme. ¿Cómo se llama? Suerte tenido. Tatán. Acá está, ya la hallé. Espérame, ahí te la pongo completa. Fíjese bien, plazas públicas no me dejarán mentir. Miren bien el contexto, yo siempre estoy ahí. Explicábamos que ciertamente se hace la plaza, se hace la placa, para poderle dar a la gente la explicación del por qué se levantó ese monumento. Y esta plaza es para honrar no al ciudadano presidente, sino para honrar a aquellos que entregaron su vida. Y fue cuando ya empiezan a explicar y ponen el nombre de la plaza, que muy pocas veces sabemos. Ahí en la plaza de la PRI, ¿cómo se llama? No sé. Pues léale, ahí está. Oye, te espero en la plaza, por ejemplo, la plaza de la identidad. Usted se acerca y tiene una explicación por qué nos identificamos con la identidad de la plaza. Pero bueno, ahí está la respuesta. Gracias por estar con nosotros. Yo ya me voy. Se quedan con la programación de La Tremenda. Y mañana a las 9 de la mañana estaremos de regreso. Mi nombre, Alberto Velázquez, el Tucán. Agugú, bye bye. Adiós.

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